un amigo. Entonces me dice que un amarre de amor. Entonces nosotros en Comuna Universal juntamos familias, mas no separamos gente. ¿Qué quiero decir con esto? Nosotros a las personas que son casadas por la iglesia, por lo civil, que han vivido años, que han tenido hijos, que llevan 5, 10, 15, 20, 40, 50 años de casados, que portan una argolla de matrimonio y que por circunstancias como brujería, como negatividad, como envidias, cuando personas se meten, se interponen, obviamente nosotros les garantizamos y le decimos, vea, con la mano en el corazón, sí vamos a realizar como un amigo. Entonces me dice que un amarre de amor. Entonces nosotros en Comuna Universal juntamos familias, mas no separamos gente. ¿Qué quiero decir con esto? Nosotros a las personas que son casadas por la iglesia, por lo civil, que han vivido años, que han tenido hijos, que llevan 5, 10, 15, 20,

0: envidias, cuando personas se meten, se interponen, obviamente nosotros les garantizamos y le decimos, vea, con la mano en el corazón, sí vamos a realizar un amarre de amor blanco para que obviamente usted recupere a su pareja. Eso siempre nosotros acá en Comuna Universal se lo dejamos en claro a las personas. Entonces, en este caso, hermano, yo qué le digo, hermano, tiene que venir con nosotros. ¿Por qué, hermano? Porque si usted viene mañana conmigo o esta misma tarde a consulta, lo que nosotros vamos a hacer acá en Comuna Universal, Centro Internacional de Parapsicología, es que usted cierre ese capítulo en su vida, porque eso también se puede. Nosotros no le vamos a decir, no, hermano, es que la vamos a amarrar y se la vamos a poner en la palma de su mano para que esta mujer lo quiera, para que usted, esta mujer, lo ame, para que, mejor dicho, todo eso. No. Eso no es así, hermano. Nosotros le vamos a decir, venga con nosotros, cierre ese capítulo en su vida, de aquí se va a ir en paz, y yo le garantizo que antes de 3, 4 días, hermano, usted va a comenzar a dejar de sentir esa ansiedad, ese desespero que usted está sintiendo, hermano, porque veo aquí un hombre prácticamente desesperado, enamorado, y pues yo lo entiendo, hermano, porque pues es sangre fresca, es una mujer joven, es una mujer muy bonita, pero que realmente solo lo va a ver es como un amigo y se lo digo, hermano, lo que prácticamente lo están es utilizando. ¿Para qué? Para que usted preste el dinero, para que usted vaya en el coche, para que la recoja, para que la lleve, para que la traiga, para que todo esto, pero de ahí no va a pasar. Entonces no se vale, hermano, porque pues yo veo que un hombre humilde, un hombre bueno, un buen ser humano. Y los seres humanos merecen estar bien. Entonces, lo voy a esperar, hermano, mañana que usted venga, me va a traer una veladora blanca de vaso, me va a traer un agua de agua Peñafiel de las pequeñas, me va a traer un rollo de papel servitoalla. Y mañana aquí lo primero que le voy a leer es las cartas del tarot y le voy a mostrar ahí muchas cosas que usted debe saber para que también se desanime y se desilusione un poco. Pero lo más importante y que sí le puedo garantizar, hermano, es que usted va a cerrar ese capítulo en su vida y se va a ir en paz y va a dejar de sentir esa ansiedad que siente en este momento. 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
0: Entonces recuerden, mis queridos hermanos, si a usted le está pasando algo raro, dígame los síntomas y yo por medio de las cartas del tarot le voy a decir si es brujería, si es envidia, si es algo malo, si es simplemente una mala racha y yo aquí nosotros en Comuna Universal le vamos a preparar esa limpia. 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Ustedes dirán, pero el maestro sí es reiterativo. Sí, hermano, es reiterativo. ¿Por qué? Porque todos los días llegan a nuestro consultorio, maestro, me estafaron, maestro, deposité dinero. Maestro, me están extorsionando, maestro esto, maestro lo otro. Entonces no me cansaré y siempre les diré, no estén hablando a las páginas que le aparecen por el Facebook de ningún lado. 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

0: 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No, hermano, nosotros en Común Universal, todas nuestras consultas son aquí personales en nuestro altar. Aquí mirándolo a los ojos le decimos cuál es el procedimiento, si su mal tiene cura, si usted no tiene cura, si su esposa puede regresar, si no puede regresar, si le podemos curar esa enfermedad, es mirándolo a los ojos. Como es, como se tiene que hacer. No usted estar depositando dinero a escondidas, quién sabe a quién, para que después le estén pasando cosas peores. Entonces, no es por ser reiterativo, pero es importante que lo tengan en cuenta. 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De resto, hermano, no confíen en absolutamente ninguna página. Si usted siente que en este momento esto, todo lo que yo el día de hoy estoy hablando y usted siente que le está sucediendo a usted, pues sí, es a usted que le estoy hablando, hermano, es a usted, mi querido hermano. Levántese, tome, sea decisivo. Decídase a cambiar su vida, decídase a cambiar su rumbo, dese cuenta en el letargo en el que está viviendo. Esa sombra que lo envuelve y que hace que usted no camine ni para adelante ni para atrás, sino que camine y camine en el mismo punto. Y recuerden, hermanos, que los años no vienen solos, hermano, y cuando le dé una dolencia de la cama no lo va a levantar absolutamente nadie. Entonces, sí, hermano, todos los días, maestro, es que yo todos los días lo escucho, llevo ya un mes escuchándolo, pero estos días voy, me mandan mensajes acá. Y yo, pues obviamente, hermano, la necesidad es suya, porque yo recibo muchísimos mensajes a diario, muchos WhatsApp, muchas llamadas por privado, tengo que agendar. Entonces, si usted no se preocupa por usted, obviamente que nadie lo va a hacer para usted. Entonces, este es el momento que usted, así como muchas personas toman esa decisión, reciben este beneficio, pues es el momento de que usted también lo haga, hermano. En Comuna Universal no estamos para parar a nadie en el altar del engaño, hermano. En Comuna Universal estamos es para apoyarlo, para guiarlo. Pero lo más importante es que usted reciba esa paz que usted necesita. Porque no hay nada más bonito en esta vida que sentirse bien, que sentirse feliz, sentirse amado, sentirse aliviado de salud. Porque para vivir enfermos, tristes y abandonados, ¿para qué estamos en esta vida? 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Muchos me dicen, maestro, pero usted sí es el de la radio, usted es el que habla en la radio todos los días. Sí, hermano, me toca decirle, sí, hermano, yo soy el que saluda todos los días. Hola, ¿qué tal amigos? Una vez más, sí señora, soy yo personalmente el que la va a atender. Personalmente yo soy el que le va a tirar las cartas del tarot y personalmente yo es el que le voy a dar un abrazo el día que usted salga de mi consultorio feliz por haber recibido esa felicidad que usted ha querido, por haberse arreglado la situación con su pareja, por haber curado a sus padres de esa enfermedad, por haber hecho que su cultivo florezca, por todas estas cosas positivas a las que ustedes acuden a nosotros acá en Comuna Universal. Bueno, mis queridos hermanos, desafortunadamente el tiempo ha llegado a su límite. No me voy sin decirle lo que todos los días le digo. No deje para mañana lo que puedas hacer hoy, mis queridos hermanos. Aquí en Comuna Universal estamos esperando por usted y estamos esperando su llamado en este momento. Dios los bendiga.
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0: Son las 6.
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0: las 6 con 30 minutos.
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0: las 6:45.
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0: Son las 7.
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0: Son las 7 con 30 minutos.
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0: Son las 7:45.
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0: Son las 8.
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0: Son las 8 con 30 minutos.
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0: las 9.
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0: Son las 9:30.
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0: Son las 10.
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0: Son las 10 con 15 minutos.
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0: las 10 con 30 minutos.
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0: las 10 con 45 minutos.
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0: son las 11.
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0: Son las 11:30.
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0: Hola, hola, bienvenidos, ¿cómo están? A un nuevo episodio de Ya Oíste. Es un espacio, aquí vamos a abordar temas de salud con información clara y confiable. Este episodio, la verdad, lo había estado esperando con mucha emoción, porque es un tema que ha estado sonando últimamente en la radio, en las redes sociales, con nuestra familia, y vamos a hablar sobre el tararán sarampión, una enfermedad que muchas personas ya consideraban del pasado y que nunca les iba a volver a pasar, pero ¿qué creen? Estamos retomando este tema. Y para poder hablar mejor sobre esto, nos acompaña nuestro querido doctor Jesús Manuel Rodríguez. ¿Cómo está, doctor?
3: Hola, ¿cómo estás? Muy bien, gracias.
0: Ah, pues yo contenta, la verdad, aquí desde que empezamos a hablar un poquito antes de iniciar el podcast, yo ya estoy con un montón de preguntas, de dudas, y creo que los que nos están escuchando también. Así que vamos a empezar por lo básico, doctor. ¿Qué es el sarampión?
3: Bueno, el sarampión es parte de un grupo de enfermedades que se llaman enfermedades febriles exantemáticas. Esto quiere decir que, como su nombre lo dice, preceden de fiebre y un exantema, o lo que conocemos como rash. Entonces, okay. Es una enfermedad de tipo viral.
0: Actualmente con el COVID podemos detectarlo con ciertas pruebas y ese todo tipo de situaciones, ¿no? Pero con el sarampión, en este caso, ¿qué se hace?
3: Muy bien. Depende de dónde, del tiempo en el que nos encontremos con la enfermedad. Existen de forma inicial, si estamos en la parte donde está el exantema, está la fiebre y tengamos esta sospecha, podemos ocupar un exudado que es un exudado faríngeo. Ocupamos las flemitas y se hace una prueba que se llama PCR, pero también en sangre. De hecho, justamente en sangre vemos la titulación y vemos si es o no un caso confirmado para sarampión.
0: Por ejemplo, ahí las personas, lo primero que tienen que hacer sí o sí es ir con su médico, ¿no? O en este caso, mejor te aíslas. ¿Qué hacemos, doctor?
3: Muy bien. Mira, te voy a comentar algo que me gusta. Muchas veces es lo primero que le digo a mis pacientes. Lo primero que hay que tener en cuenta es que hay un periodo de transmisión que es bastante amplio, que va desde los 7 hasta los 21 días y en promedio se dice que son de los 10 a los 12 días en promedio. Pero ¿qué es importante de tu pregunta? Yo creo que muchos ni siquiera... Esto que mencionas tú me parece extraordinario, porque me refiero a lo siguiente. Si vamos a sarampión, las personas piensan que son ronchas.
0: Exacto.
3: Y que entonces, ¿lo contagioso son las ronchas? Y la realidad es que no. Lo contagioso o realmente el mecanismo de transmisión de esta enfermedad es justamente por vías respiratorias, porque realmente es el contexto. Ahora, muchos no lo asociamos de esta manera. De hecho, incluso es una pregunta frecuente. ¿Cómo se contagia? Y es lo que acabas de mencionar. Sería... una cosa realmente majestuosa, el hecho de decir, cualquier persona que inicia con síntomas respiratorios ya se protege para tratar de evitarlo.
0: Claro.
3: Decirte que te quedas aislada en casa, a lo mejor sería a veces hasta inviable, porque tenemos actividades, tienes que trabajar, tienen hijos, tienen actividades que le impide el que realmente te quedes en casa. Que así sería prudente el uso de un cubreboca, ¿no?
0: Pero hay gente que no conoce cuáles son los síntomas que empieza, porque creo que va por etapas, ¿no?
3: Claro, existen tres etapas, que es el periodo prodrómico, una parte que se le llama el periodo exantemático y una parte que se llama de convalecencia. Pero ¿qué es lo realmente interesante? El prodrómico es el inicio de la fiebre y estos síntomas respiratorios. De hecho, antes del exantema se ve la fiebre y otras cosas como se le llama coriza. Coriza es escurrimiento nasal, estornudos, el conjuntivitis que puede ser enrojecimiento a nivel de los ojitos, que podamos tener un poquito de lagrimeo excesivo o incluso tos que puede aparecer en esos primeros días. Una ligera tos, de hecho, se describe como ya en el día 2-3 que se puede tener. Ya tenemos entonces la fiebre. Posteriormente, y se describe que como para el día 4, ya viene nuestra fase de la parte exantemática. Empiezan a aparecer las ronchitas o estas exantemas. ¿Qué características tiene? Que son maculopapulares, no tienen líquido. Eso es bien interesante. De hecho, existen
0: como
3: diferentes. Sí, pueden ser como planitas que confluyen y hay espacios entre ellas, como si fueran islitas, digámoslo, pero no están llenas de líquido. Okay. ¿Por qué menciono esto? Porque justo, por ejemplo, en varicela, y si ya te digo varicela, ¿qué vemos? Están llenas de agüita, ¿no? Vesículas.
0: Una ampollita.
3: Ándale, justo. Y entonces ahí aparecer en esos primeros días con una ligera tos. De hecho, se describe como ya en el día 2-3 que se puede tener. Ya tenemos entonces la fiebre. Posteriormente, y se describe que como para el día 4, ya viene nuestra fase de la parte exantemática. Empiezan a aparecer las ronchitas o estas exantemas. ¿Qué características tiene? Que son maculopapulares, no tienen líquido. Eso es bien interesante. De hecho, existen diferentes.

0: Selak, ¿qué vemos? Están llenas de agüita, ¿no? Vesículas.
1: Una ampollita, ¿no?
0: Ándale, justo. Y entonces lo que te pasa en sarampión es que solamente queda como la ronchita, sin líquido adentro. Entonces nosotros ya esto le llamamos pápulas. Así es. Y bueno, vemos que entonces a partir del día 4, pero otra cosa que tenemos que saber, ¿de dónde empiezan? Empiezan de arriba para abajo.
1: ¿Dan comezón esas ronchitas?
0: Sí, llegan a describir que son pruriginosas. Aunque depende del contexto, ¿no?
1: Un tema que me parece interesante, cuando estaba investigando un poquito más sobre el tema, dice que es como una enfermedad más para niños, o sea, que les pasa más a los niños, y, o sea, no, nadie esté exento, perdón, a que les suceda. Incluso, como lo platicamos, o sea, aunque estés vacunado, pues puede ser el poquito porcentaje de la población que te toque. Pero, ¿por qué lo catalogan mucho hacia los niños?
0: Bien, porque eso creo que sí sería un mito. Viene derivado de lo siguiente. Yo asumo que lo mencionan porque habitualmente es en niños donde se ve la varicela, el parvovirus B19 y estas enfermedades. La situación real es que en la Ciudad de México, tan solo de los casos que tenemos, el grupo más afectado ha sido desde los 25 hasta los 34 años, donde vemos que literalmente es donde está el grupo más afectado. O sea, no es ni siquiera en los niños, de hecho, es menor la tasa de incidencia que hemos presentado en comparación con este grupo. Entonces, sí sería como más un mito, porque la realidad es de que, insisto, el grupo más afectado en este momento en la Ciudad de México es de los 25 hasta los 34 años.
1: Y eso se debe, doctor, cerrando paréntesis de los niños, es un mito, pero hablando del sector que está viendo afectado, ¿eso a qué se debe hoy en día en México?
0: Si individualizaríamos los casos, en su mayoría han sido personas no vacunadas, en su mayoría.
1: Ay, no.
0: Pero ¿qué quiere decir también esto, no? En el grupo de la Ciudad de México que te mencionaba, ¿qué vemos en este grupo de edad? Que son las personas más activas o que se movilizan más.
1: Claro,
0: de hecho, sí. Pues bueno, esto tiene mucho que ver con la parte de que son personas activas laboralmente, de que las actividades en este grupo son más de, bueno, activan más la movilización.
1: Pero van en el metro, que es más transporte público.
0: De hecho, sí. De hecho, es importante eso que mencionas, porque tan solo en la cadena de transmisión veíamos que, te mencionaba, son respiratorios. Yo estornudo y esas partículas con este virus, específicamente, varía dependiendo del tipo de virus, por el peso, por todo. Pero quedan suspendidas en el aire hasta por 2 horas.
1: Ay,
0: o sea, me refiero a... Es lo que te mencionaba. Si todos tuviéramos una buena educación y que desde el primer síntoma respiratorio, uso de cubrebocas, independientemente de la causa, y si ya tengo, me cambio de cubrebocas tricapa a un N95, que era lo que veíamos en COVID, buena higiene de manos, yo prevendría muchísimo.
1: Ay, la verdad es que estoy súper, hiper, mega picada con este tema, doctor. Sí, yo sé que hay muchas cosas que, pues, no podemos abarcar en un solo episodio, pero me gustaría que antes de retirarnos, de despedirnos, nos dejara un mensaje final sobre todo este tema. Usted, como de lo que ha visto, lo que ha vivido.
0: Pues yo creo que el principal tema y la principal reflexión es ponernos a pensar que había sido un logro impresionante para este país porque tenemos uno de los mejores esquemas de vacunación. Es retomarlo, o sea, me refiero a incluso nosotros como hacernos conscientes de sí mismos y de las personas que están a nuestro alrededor. No le estamos haciendo un favor a nadie más que a nosotros mismos. Son como muestras de amor propio, autocuidado, el hecho de irnos a vacunar. Entonces, en definitiva, sí creo que sería una de las cosas que tenemos que aprovechar. Nuestro programa universal de vacunación, tenemos que aprovecharlo.
1: Súper,
0: o sea, vayamos viendo nuestro grupo de edad, pidamos nuestra cartilla, asesorémonos con el epidemiólogo, con el infectólogo, con el médico internista, con todas las especialidades y pues saquémosle provecho.
1: Yo encantada, doctor, de que nos haya acompañado el día de hoy. Espero que también usted se lo haya pasado muy bien. Muchas gracias por la compañía, por la información principalmente.
0: Pues gracias a ustedes por el espacio en realidad. Y yo creo que lo más importante de todo es, insisto, vacúnense.
1: Pues muchas gracias, Sister Lovers. Gracias a los que nos están escuchando del otro lado de la radio, de Spotify, donde ustedes nos estén acompañando. Gracias, muchas, muchas gracias. Vacúnense. Y gracias, doctor. Nos vemos en el siguiente episodio. Yo soy Génesis Sainz y fue un gusto estar con ustedes. Adiós.
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0: Radio Mexicana son las 0 horas. Es un nuevo día.
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0: Las 0 horas con 15. Las 0 horas con 15 minutos.
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0: Radio Mexicana XEAO, las 0 horas con 30 minutos.
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0: XEAO Radio Mexicana, exactamente la una.
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0: es la 1:15, la 1:15.
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0: La 1:30 en XEAO Radio Mexicana.
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0: XEAO Radio Mexicana, son las 2, las 2.
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0: 215, 215 en Radio Mexicana.
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0: 2:30, 2:30 en XEAO Radio Mexicana.
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0: 15 para las 3, 15 para las 3 en Radio Mexicana.
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0: En XEAO Radio Mexicana, son las 3, las 3.
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0: Las 3:30, 3:30 en XEO Radio Mexicana.
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0: 15 para las 4.
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0: Son las cuatro en Radio Mexicana XEAO.
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0: Las 4 y 15 minutos, 4:15 en Radio Mexicana.
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0: Las 4:30, 4:30 en XEAO Radio Mexicana.
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0: 15 para las 5.
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0: En XEAO Radio Mexicana, son las 5, las 5.
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0: Las 5:30 en XEAO Radio Mexicana.
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0: 15 para las 6 en Radio Mexicana.
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0: las 6.
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Ya son las 6 de la mañana con 37 minutos en el cronómetro de Radio Mexicana. Hoy tendremos una temperatura, la temperatura del día de hoy, pues oscilará en los 39 grados centígrados la máxima, 22 la mínima. Será un día soleado. El dólar en un promedio abre hoy 16.70 a la compra, 17 a la venta. 16.70 a la compra, 17 a la venta el dólar. 39 grados centígrados la máxima, 22 la mínima para el día de hoy. Bueno, así las cosas. José, José, en algo para recordar.

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2: Y en el avance de los deportes, cuadrangular de Jonathan Aranda mantiene a los sorpresivos Rays como líderes de la división este. En la Liga Americana, el mexicano Jonathan Aranda conectó un cuadrangular e impulsó tres carreras. Richie Palacios sumó tres hits y tres producidas. Y los Rays de Tampa, líderes de la división este de la Liga Americana, vencieron 8-5 a los Azulejos de Toronto. Su 15ª victoria en sus últimos 17 juegos. Este muchacho, Jonathan Aranda, está pero encendido. Ni una cosa ni la otra. Los Yankees terminaron por caer en Baltimore en un juego en el que Ryan Withers tiró sin hit hasta la 7ª entrada. Orioles, 3-2. 8 salvamentos para Muñoz. El mexicano Andrés Muñoz sacó las últimas 3 entradas con éxito para llevarse su 8º rescate en la victoria de los Marineros sobre los Astros de Houston. Los Diamondbacks blanquearon a los Rangers y los Guardianes mantienen el dominio sobre los Angelitos. San Francisco ganó 6-3 a los Dodgers, cuando menos así iba el juego antes de terminar. Los Angelitos perdieron frente a Cleveland 7-2. Baltimore le ganó a los Yankees 3-2. Tampa Bay 8-5 a Toronto. Arizona 1-0 a Texas. Seattle 3-1 a Houston. Así las cosas en el béisbol de Grandes Ligas. El Estadio Azteca podría recibir la ida de las semifinales en su último juego antes del Mundial. Desde su reapertura ha albergado 6 juegos, 5 de ellos de liga. Repito, yo no le veo nada espectacular al Estadio Azteca. Pareciera que no le hicieron nada. Quizás por dentro esté espectacular, ¿no? Quizás eso sea lo que le hicieron, pero pues a mí por fuera no me parece que ninguna cosa de otro mundo. Debieron de haberlo forrado, más moderno, así con ese material que utilizan para vestir los estadios. Alrededor, ¿no? Haberlo hecho futurista, sí, hubiera sido bueno, pero bueno, si apenas pudieron con eso. Cambia de horario la final de la CONCACHAF, de la CONCACHAMPIONS, la final Toluca-Tigres, sábado 30 de mayo, 5 de la tarde, en el Estadio Nemesio 10. La final de la Copa de Campeones de la CONCACAF sufrió un ajuste. A través de un comunicado oficial se informó que el encuentro, que originalmente estaba programado para las 3 de la tarde, se disputará a las 5, el próximo 30 de mayo en la cancha del Nemesio 10. CONCACAF anunció hoy que el horario de inicio de la épica final entre Toluca y Tigres ha sido modificado para las 8 de la noche, hora del centro. El ganador de la final a partido único entre los dos clubes mexicanos será coronado campeón regional y de clubes y asegurará su clasificación para la próxima edición de la Copa Mundial de Clubes de la FIFA en el 2029, además de la Copa Intercontinental de la FIFA 2026. De cara a este compromiso, ambos clubes enfocarán todos sus esfuerzos en la pelea por el título internacional, luego de haber quedado eliminados en el cuarto de final del Clausura 2026, cuando claramente se vio que le iban a echar todo la carne al asador a lo que es esta final de la CONCACHAMPIONS, ¿no? Por lo que otorga. Entonces definitivamente estaba en el presupuesto, ¿no? Cruz Azul Chivas, mañana a las 7 de la tarde en el Estadio Azteca. El jueves 14 de mayo, Pachuca Pumas, en el Estadio Hidalgo, a las 6 de la tarde. Los juegos de vuelta, el sábado Cruz Azul Chivas, en el Estadio Jalisco. ¿En el Jalisco?

0: será en el estadio de la Chiva, ¿no? O quién sabe si por el Mundial ya no puedan jugar en el estadio de ellos, pero bueno, aquí dice el Estadio Jalisco, ¿no? En el Estadio Jalisco sería el juego de vuelta de las Chivas y Pachuca Pumas en el Olímpico Universitario a las 6 de la tarde el domingo, el sábado Cruz Azul Chivas. Cuidado con el Pachuca, ¿eh? Cuidado. Y en el avance de los deportes, Motores Méndez se acercan al título. Motores Méndez sacó la escoba en el segundo fin de semana de final en la Liga Urbana de Primera Fuerza, ya que ganó 5-2 y 12-10 a los Bombers, duelos que se jugaron en el campo de la Baja. Con este resultado, la tropa de Javier El Chanita Méndez se adelanta en la serie 3-1 y está a una victoria de levantar el título, el cual podría ser este domingo 17 de mayo a partir de las 9 de la mañana. Felicidades, Chanita. Construye sus sueños. Con apenas 13 años, Sebastián Antonares se ha integrado a la Academia de Toros de Tijuana. Es un paso más y objetivo es llegar a Grandes Ligas, dice Sebastián Antonares. Qué bueno que así sea, ¿no? Primero Dios. Y en más, finalmente se les hace. Por primera vez en la historia, los Indios de Elegido Sonora se proclamaron campeones de la categoría de Primera Fuerza dentro de la Liga Campesina del Pacífico. La novena a cargo de Eduardo Mesa ganó la serie final de 4-2 ante Cometas y terminó con el reinado del equipo Cucapá, quien representó a la Liga del Valle en el campeonato estatal 2 años en fila. Tiro Deportivo suma 19 preseas. Baja California firmó una actuación histórica en la disciplina de tiro deportivo dentro de la Olimpiada Nacional CONADE, al concluir su participación con la mejor cosecha de medallas para el estado en esta disciplina, con un total de 19 preseas. Los Pantojas Juniors se coronaron campeones de la segunda fuerza de la Liga Poniente luego de vencer por partida doble 12-11 y 9-8 a los Parientes de San Fernando, encuentro que se realizó en el campo Andrés Chato Rivera. Más información a las 9 de la mañana. En el avance de los deportes del día de hoy, de Chile 62 a México 2026, se reencuentran con su historia en el tercer partido. La primera victoria mundialista de México fue ante Checoslovaquia 3-1, y de nueva cuenta el tercer juego será contra la República Checa. Ignacio Jáuregui comparte su historia a los 87 años. Hijo de la región con chambre. Ahí está Jáuregui enseñando sus trofeos y sus fotografías. El primero en mundiales, hace 64 años, ganó a Checoslovaquia en Chile 62. El Gallo Jáuregui recuerda ese primer triunfo histórico. El Gallo Jáuregui, Ignacio, el Gallo Jáuregui, fue entrenador de fútbol también, el Gallo. Fue muy, muy buen entrenador y muy buen futbolista, ¿no? En el tercer partido de la fase de grupos ante la República Checa, hace más de 60 años en Chile, el tricolor enfrentó a Checoslovaquia también en un tercer encuentro de la primera etapa, el cual pasó a la historia por haber sido el primer triunfo de los verdes en mundiales. Es una gran coincidencia, así es este mundo. Así es el fútbol, da vueltas, expresó Ignacio el Gallo Jáuregui, uno de los futbolistas que participaron como titular en aquel encuentro jugado en Sausalito de Villa y Viña del Mar. El exdefensor y exentrenador de la selección mexicana abrió las puertas de su casa en Monterrey para recordar sus memorias de aquel partido en el que México se impuso 3-1 con goles de Alfredo del Águila, Isidoro Díaz y un penalti convertido por Héctor Hernández sobre el final del juego. Ese partido ya veníamos de 2 derrotas, un partido que había que meterle la mano, el puño, y se metió, teníamos jugadores para hacerlo. El Gallo Jáuregui, Ignacio Jáuregui, nació el 31 de junio de 1938 en Guadalajara, Jalisco. Como jugador jugó con Atlas y con Monterrey. Jugó los mundiales de Chile 62 e Inglaterra 66. Como entrenador entrenó a Monterrey, a León, a Tampico Madero, a los Coyotes del Neza, al Toluca, a las Cobras, al Correcaminos. Yo lo recuerdo mucho con el Correcaminos. A Santos, a Pachuca, y también dirigió a la selección nacional. No recuerdo yo qué etapa haya dirigido la selección nacional, pero también el Gallo Jauregui dirigió a México. ¿Cuándo lo dirigió? Bueno, vamos a ver. Bueno, Ignacio también recordó la importancia de lo que significa Guillermo Ochoa. ¿Qué va a significar que ese bueno para nada? Me da tristeza que hablen tan mal de él, porque no lo merece. Es un tipo que se arriesga a salir, deja todo. Sí, es un maletón, que lo van a llevar más por fuerza. También reconoció el desempeño de Armando Hormiga González, delantero de las Chivas, quien fue criticado por una oportunidad de gol que perdió en el partido contra Portugal. Juega bien rápido, pero lo que no me gusta es que lo maten a la primera. Al contrario, apóyenlo, denle ánimos. Ha metido cada gol bueno. Bueno, pues así está. El Gallo Jauregui. Ahí está. Ignacio Jauregui. Jauregui también dirigió a la selección mexicana en un partido amistoso que empató a uno con Brasil en el Maracaná en 1974. Ah, con razón. Nomás lo dirigió un juego. Felicidad desbordada. No faltan los guiños dirigidos hacia el Real Madrid. Barcelona recorre las calles entre 750 mil aficionados para celebrar su bicampeonato. Me parecieron pocos. Creí que habría más de 1 millón de personas, pero a lo mejor no está la gente muy contenta. Promete que el servicio será rápido, el del metro en la Ciudad de México ahora con el Mundial. Randall Willars valora el apoyo que ahora tiene de CONADE y se enfoca en los Juegos Olímpicos que vienen. Olvida pesadilla del ciclo olímpico pasado, dice. Quinto lugar en el que quedó el clavadista mexicano en los pasados Juegos Olímpicos. Pero bueno, ahí la lleva, es bueno. 3 medallas logró en la pasada Copa del Mundo en clavados. Randall Willars. Y el güerito de Tepito confesó que su objetivo es imponerse antes del límite este viernes, cuando esté peleando en la Arena Coliseo ante el colombiano Iván Aguirre a 6 rounds. Será su segundo combate profesional para el joven peleador mexicano de apenas 16 años. Después de su debut en noviembre pasado en Riad, Arabia Saudita, venciendo por decisión unánime al ugandés Baker Sawanaya. Y ahora al presentarse ante su gente se emociona al máximo. Qué bueno. Mucha velocidad en el entrenamiento. Se busca un ídolo para don Antonio Andere, el sabio cronista de radio y televisión y prensa escrita, Rodolfo El Chango Soriano. El Chango Casanova, perdón, Chango Soriano. Rodolfo El Chango Casanova es el ídolo boxístico más grande que hemos tenido. El historiador Víctor Cota difiere en cuanto al cariño máximo hacia un boxeador azteca. Cota dice que es Raúl El Ratón Macías y añade que el de Tepito ha sido el astro mexicano más querido de todos los deportes. Rubén Olivares, el Púas, está en ese selecto grupo de adorados héroes y no puede faltar José El Toluco López, el Indio del Oro, Estado de México, el Toluco López. Otro tepiteño, José Huitlacoche Medel, un maestro del ring que alcanzó el grado de celebridad en Japón, donde el público le profesaba pleitesía, se vio privado del afecto de los aficionados mexicanos por haber derrotado 2 veces al Toluco López, ¿no? Y no se lo perdonaron. Algo parecido, aunque no tan marcado, sucedió con Rafael Herrera, por haber doblegado al Púas Olivares en un par de ocasiones. Y Julio César Chávez, el César del boxeo, fue un genuino fenómeno de popularidad que disparó sus bonos a la estratosfera con aquella sensacional victoria de último momento sobre Medrick Taylor. y su avasallante posterior actuación contra Macho Camacho. Ello lo colocó en un grado increíble de preferencia al del público, lo que se comprobó al convocar una asistencia récord en el Estadio Azteca. Desde entonces se le confiere la etiqueta de ídolo. Vendría Canelo Álvarez, quien poco a poco se convirtió en una sensación mediática y un ultra taquillero en los Estados Unidos. Eso sí, es ultra taquillero, pero no es un ídolo. Y aquí tenemos a Javier Rivas en la línea telefónica. ¿Qué tal, Javier? ¿Cómo te va? Buenos días.
1: Buenos días, Jesús.
0: ¿Cómo estamos?
1: Están todos?
0: Bien, bien.
1: Buen día.
0: Platícanos, ¿qué has hecho?
1: Pues, mucho. A ver. Mucho, despacito, pero seguirle, ¿no? Seguirle. A todo mundo hay que seguirle en esto. Fíjate que en la mañana me estaba platicando Checo, allá en el 49, allá en el Polvorín, Valle Mexicali. Resulta que fue una brigada de salud, y explotó una camioneta dental. Fíjate, nada más que lamentable, y qué peligroso,
0: sí.
1: ¿Cómo es posible, no? Que es una, para prevenir salud, y explota la camioneta.
0: Explota,
1: por descuido de mantenimiento, ¿no? Ya está difícil, ¿no?
0: Sí.
1: Hay que la paso al costo. Y eso es parte de lo que he visto toda mi vida, ¿no? Ahorita, ¿no? Hay gente muy buena, trabajadora, veras, muy, se distinguen y da orgullo, da gusto. Pero hay algunos que, y sobre todo en mantenimiento, como el que nos falta la cultura, o no tienen elementos, ¿no? Por falta de presupuesto, no sé. Pero es un llamado a todos, reconocerles, y también pues pedirle a los de mantenimiento que tengan más cuidado, ¿no? Pero eso pasó ayer, me hablé en la mañana, ¿no? Quería compartirte eso.
0: Sí, pues sí, porque es una primicia, porque no ha salido esa nota.
1: Sí. Ah, bueno, pues ahí en el 49.
0: Ah, bueno.
1: Polvorín.
0: Explotó la camioneta.
1: Oye, en otro tema te quería preguntar, ¿cuántos jets privados crees que hay en California?
0: ¿Cuántos jets privados que te gustan? No sé, unos 10,000.
1: No tantos.
0: No tantos.
1: Pero ¿cuántos habrá en Baja California?
0: No, pues en Baja California son como unos 10.
1: No sé, no, tampoco sé, no tengo el número, pero el de California son 1,431.
0: Ah, okay.
1: Registrados.
0: Se me hacen poquito, ¿no?
1: Es el tercer estado, después el primer lugar está Texas, y luego está Florida, y luego está California, pero son privados jets, no de hélice, ¿no? Aparte los de hélice.
0: Sí, son jets, son Learjet, pues.
1: Me están dando esta información porque tenemos una reunión con el candidato, uno de los candidatos de California. ¿Por qué es importante estar conectados con California? Es nuestro vecino inmediato, ¿estás de acuerdo?
0: Sí.
1: Tiene una economía de trillones de dólares comparada con nosotros. Tiene una importante base de corporativos, cinematografía, agricultura, es el número uno en Estados Unidos. Y ahí te vas, ¿no? Y nosotros estamos aquí a un lado, Silicon Valley, por ejemplo, por decirte algo, el sistema educativo tiene 819 aeropuertos privados y públicos. Fíjate nada más, es un país, una nación. Y nosotros estamos aquí enseguida, y sí, pues nos tomamos la foto, y hay reuniones, y hay buena voluntad y buenos deseos. Y hay algunas cosas que se hacen buenas, sin duda. Pero creo que estamos desaprovechando la vecindad de Baja California. Por eso, y Evangelina Moreno me pidió, la legisladora, parte del Congreso de México, ver cómo podemos enlazar más a California. Y en eso ando, aparte de otras cosas, pero en eso ando, y lo quiero aprovechar para ponerlo ahí en tu plataforma, porque es importante, pues, pedirles ideas, sugerencias, críticas, cualquier detalle que nos puedan dar para hacerlo todavía más grande esto, ¿no? Desde luego que Estados Unidos es la primera economía mundial, eso no hay duda, 8 trillones de dólares. México tiene 1.3, 8 trillones de dólares. 1.8 no es malo, pero nos falta mucho por hacer. Y California va a haber elecciones ahora en junio y luego después en noviembre. Anda muy, muy peleado entre los demócratas y los republicanos. Uh-huh. Pude hablar con un republicano que es Steve Hilton. Steve Hilton es interesante su trayectoria. Mira, él vino y emigró de Inglaterra para acá, al centro del Valle de California. Y es republicano, me gusta sus... No porque sea republicano, sino me gusta lo que está hablando, lo que está proponiendo. Javier Becerra es del demócrata que anda, parece, punteando. Lo conozco, he hablado con él ahí en la Cámara de Comercio de Latina de Las Vegas. Fue ya cargos federales, cargos estatales, pero hay muchas dudas alrededor de la ética de, uh-huh. de Javier, mi tocayo, con X también. Sí. Es muy buena persona, pero creo que su equipo le falló ahí. Pero sin embargo, lo importante es tener relaciones con California. Eso es lo que te quería decir.
0: Ah, muy bien. Oye, Javier, platícanos, ¿tú crees que es una vacilada cuando dice Donald Trump que Venezuela sea el estado número 51, o así cuando hace esas referencias, ¿tú crees que lo dice en broma o lo dice en serio?
1: Donald Trump se distingue por hacer declaraciones muy controversiales, muy directas, y en veces juega con nosotros, está mal, está bien, no sé, pero le da resultado. Y esto es que se junta mucho con empresarios ahora últimamente de Venezuela y le están diciendo que tomen una postura más fuerte. Y en broma les dijo, es el estado 51, 52 de Estados Unidos. Y entonces, eso de ahí viene todo, ¿no? Pero no hay que poner mucha atención. Lo que sí te digo es que Venezuela, me habló Víctor González, que tú conociste, estuvo en tu cabina.
0: Sí.
1: Ya vivía allá, se regresó para allá. ¿Te acuerdas que estuvo ahí en tu cabina, precisamente?
0: Ah, ¿se regresó a Venezuela?
1: Se regresó muy contento. Dice que las cosas, no es una vara mágica, pero ahí va la libertad, ahí va la economía. Se ve muy distinto. Hay mucha confianza, ¿no? Entonces, pues... ahí está, ¿no? Uh-huh. Son testimonios interesantes.
0: Ah, muy bien. La Suprema Corte permite que Alabama elimine el distrito ocupado por un demócrata negro. ¿Cómo la ves?
1: Lo que pasa, mira, eso de los distritos en Estados Unidos, los demócratas, tendría que explicarte con mucho tino, pero lo que están haciendo es una reingeniería de todos los distritos para favorecer a los votos y al Partido Demócrata. Y ellos saben dónde tienen la fuerza y están rediseñando los distritos para poder ganar. Pero la Suprema Corte les dio reversa. Y eso es bueno para que quede como está. Entonces, tendría que entrar a mucho detalle, pero acuérdate que ahí hay voto popular y voto,
0: sí,
1: voto por
0: colegial
1: electoral.
0: Ajá.
1: Colegial. Entonces, pues eso se lo arrasó Donald Trump ahora en la reciente elección, y ahora en ahora la que viene, pues los demócratas lo querían frenar por ese lado, ¿no? De buscar, pero la verdad es que el Partido Demócrata fue muy bueno, fue navegando por ahí con los Kennedy, con César Chávez, que lo presentó en una convención nacional. Era un partido realmente americano, nacionalista, muy bueno, pero uh-huh. se fue mucho a la izquierda con eso de woke y anticristo y antifamilia y todo eso. Pues se regresó, no sé por qué se fue a tanta izquierda. En total, pues ahí está Kennedy, por ejemplo, el hijo de Robert Kennedy, ahora nada más de funcionario de Donald Trump. Es un ejemplo clásico de lo que está pasando, ¿no?
0: Sí.
1: Y así te vas viendo y traen una fuerza. Ahora sí, lo que creo yo que no debe haber arrogancia en el éxito del Partido Republicano. Deben de mantener una pues una mano al del otro partido, ¿no? Porque si no va a pasar que se divide el país.
0: Sí.
1: Y eso ahorita está muy duro porque los medios de comunicación son anti-Trump, casi la mayoría. Uh-huh. Y pues traen una agenda de establecer una percepción errónea de Trump. Y Trump no se ayuda mucho porque hace ese tipo de declaraciones, ¿no? Que son entre broma y en serio, pero... Uh-huh. Las hace para ver qué reacciona y luego se mete. Y ese tiene un don de negociación, Donald Trump, increíble. Pero bueno, ese es mi comentario sobre eso.
0: Oye, Javier, tú que más o menos sabes de la situación de las inteligencias artificiales y todo esto de la tecnología, ¿cómo ves esta situación en la que están hablando de que el chat GPT alentó al atacante de la Universidad Estatal de Florida a realizar la matanza? Alega nueva demanda que una inteligencia artificial fue la que lo terminó impulsando a hacer esto. ¿Cómo está?
1: Yo te digo una cosa, yo no soy experto en inteligencia artificial para nada, pero estoy cerca de gente que sabe, ¿no? Entonces, hay tres disciplinas de la inteligencia artificial y hay que primero ver a cuál se refiere, porque son tres etapas. Y dentro de esas etapas, pues hay bueno y hay malo, ¿no? Uh-huh. Como todo. Y mucha gente se está aprovechando de lo malo para hacer ese tipo de declaraciones y de inyectar duda a la sociedad. Uh-huh. Fíjate, ahorita que hablas de eso, por ejemplo, yo no sé si tú estás de acuerdo, la gente que nos escucha está de acuerdo. El Estado, en Estados Unidos, hay una iniciativa para que los niños, antes de los 16 años, se les prohíba usar el teléfono celular.
0: Ah, pues muy buena.
1: Porque se está yendo, fíjate, tú dices muy bueno, otros dicen no, porque les quitas la libertad de expresión, pero para mí es bueno porque,
0: claro,
1: pues, por supuesto que la familia lo tiene que regular.
0: Claro.
1: Y te pongo ejemplo, me estaba diciendo el vicealmirante Vera, pues me tocó estar ahí cuando estaba viendo el problema de las llamadas que hay a las escuelas para extorsión. Uh-huh. Y para amenazas de muerte, etcétera. Y los niños, los jóvenes, juegan con eso.
0: Sí.
1: Llaman por broma y causan un problema muy caro de dinero y muy lamentable de seguridad, ¿no? De escuelas que quieren cerrar, todo eso, ¿no? Entonces, yo creo que sí tiene sentido alguna parte regular el teléfono celular, porque así como la inteligencia artificial, pues hay dos fases, la mala y la buena, ¿no? Y pues tenemos que, no podemos regular la mala, entonces
0: claro,
1: la gente empieza, y no es eso, porque yo le pido a todo el mundo, te he dicho mucho aquí, cada versión política o económica tiene dos versiones, más bien cada comentario. Hay una falsedad, mucha falsedad, fake, que le llaman, ¿no?
0: Sí.
1: Hay que tener mucho cuidado cuando uno lee una nota y se va con la finta, ¿no? Y luego resulta que no era, ¿no? Y que ahora con la inteligencia artificial, pues clonan voces y posturas de políticas o de otro, económicas o de otro tipo, ¿no? Y muy peligroso esto. Así como tiene bondades, tiene perjuicios de esta tecnología, ¿no?
0: Claro. Y la situación, por ejemplo, una candidata a gobernadora podría dar la sorpresa en California, que sería republicana. ¿Cómo ves quién se menciona para gobernador o gobernadora?
1: En las encuestas va encabezando por mucha sorpresa y mucha preocupación por los demócratas, los republicanos, en un estado tradicional demócrata, donde siempre han rifado y han tenido el poder, pues están encabezando las encuestas, ¿no? Por ejemplo, Los Ángeles han empatado con el demócrata. En el centro, el Valle Central de allá de Fresno, Bakersfield, todo eso, está ganando los republicanos. En San Francisco está ganando los demócratas. En Los Ángeles, fíjate que es demócrata, está ganando los republicanos. En San Diego está ganando los republicanos. Está muy interesante, ¿eh? Yo lo que sí he tratado de poner al mapa es a Calexico. Yo les digo, es el rincón olvidado de California. Los gobernadores de California, todos, y me ha tocado, me recuerdo mucho a Jerry Brown, demócrata, o a Joe Manchin, que era republicano, o a Ronald Reagan, que hablé con él, el republicano, pues a Calexico no lo traen en el mapa. O al Valle Imperial, sí, pero al ¿cómo se llama? Calexico, no. Y necesitamos darle otra faceta a Calexico pegada a Mexicali, que es lo pues que sí. Le propuse al secretario de Economía de México, ¿no? A Marcelo Ebrard, que sí. Es una ciudad binacional. Estamos pegados ahí, el Penny está pegado ahí a Mexicali, y parece que estamos a mil millas de diferencia, ¿no? Y desde luego que la línea es un obstáculo, pero la línea mental es más que la línea física, ¿no?
0: Sí. Sí, Steve Hilton es el candidato republicano que va encabezando, sí, que correcto. Tiene el apoyo de Donald Trump.
1: Pues hablé con Steve Hilton, es fíjate, tiene un programa de radio como el tuyo.
0: Ah, ¿sí?
1: Es que tiene esperanza de ser gobernador.
0: Ándale. Está bueno. Pues sí.
1: No, es comentarista de televisión de Fox.
0: Okay.
1: Radio, y tiene su podcast, y tiene su
0: ¿Es de los Hilton, familia, de los hoteleros o no?
1: No, es otra familia. Él es emigrado de Inglaterra.
0: Ah, ok.
1: Familias humildes. Me gusta su cuadro, ¿no? Uh-huh. Y también me gusta el de Becerra, también el Javier Becerra, mi tocayo.
0: Sí, sí.
1: Pero,
0: sí.
1: Pues ha hecho muchas travesuras, ¿no? Y fíjate qué lamentable, los mexicanos que he conocido, como Henry Cisneros, como Bill Richardson, como todos estos mexicanos que destacaron y pudieron ser algo, su equipo de trabajo no se portaron muy bien y les costó la carrera política, ¿no? Villarraigosa es otro, ¿no?
0: Sí. ¿Qué pasó con Villarraigosa, el alcalde de Los Ángeles, no?
1: Sí, exalcalde, que por cierto se apida Villa y la esposa se llamaba Raigosa, se puso así para verse más españolado.
0: Sí. Villa Raigosa. Sí, pero bueno.
1: Yo lo conocí en Las Vegas y es buena persona, pero pues es más de lo mismo, ¿no? No. Yo creo que Hilton puede ser uno. Hay un mayor de San José, California, no recuerdo el nombre, demócrata, joven, se ve bien, ese también. Me gusta su trayectoria. Pero lo que es importante es estar atentos a California. Lo que pasa en California es más importante que lo que pasa en Texas o en Florida o en Washington para Mexicali o para Tijuana o para Ensenada o Tecate, ¿no? Por eso es importante.
0: Ajá. ¿Te referías a Eric Swalwell, el muchacho que sí. Tiene muy buena presencia, pero que una muchacha dijo que le andaba tocando las tepalcuanas, ¿no?
1: Sí. Pues todo de veras está dividido. Y lo que sé es muy importante la etiqueta de ética, ¿no?
0: Sí, tanto sí.
1: Aquí como allá.
0: Claro.
1: Eso, quien pase la ética, como dijo la presidenta ahora en su toma de posición de Morena, necesitan personas intachables.
0: Íntegras.
1: Intachable, ajá, me acuerdo, me quedó grabada, intachable.
0: Pues a ver a quién lo encuentran. Pues sí, pues oye.
1: Tú, a ti, aviéntate.
0: Órale.
1: Aviéntate al güero Sandoval.
0: Ándale al güerito. Lo vamos a aventar. Está bueno. ¿Algo más que pues quieras agregar, Javier?
1: No, nada más estar pendiente. Si alguien tiene información de aeropuertos, me interesa mucho el tema.
0: Muy bien.
1: En California hay que hacer algo acá en Ensenada. Estamos
0: ¿Piensas comprar tu Learjet?
1: Ándale.
0: Cuando menos una avioneta Cessna, ¿no?
1: Ahí me entran a la cooperacha, ¿no?
0: Oye, sí. Oye, Javier, ¿nunca te dio por aprender a pilotear un avión?
1: No, está complicado. Ahorita, sí, no, ahí sí no.
0: No,
1: pero sí,
0: te da miedo.
1: Sí, volé con... Me acuerdo Fernando Esquer Luquen, el sapo, le decía, no sé si te acuerdas de él, falleció la ventana, era muy amigo mío.
0: Ah, ok.
1: Una vez nos fuimos a Mazatlán en un avión de su suegro robado, se lo robó, acababa de prender el vuelo, qué aventado. Y luego me soltaba el avión en el camino y llevábamos un six pack ahí a un lado de
2: la sí. iban volando el avión.
1: No, hombre, mal.
2: El jet.
1: Qué mal.
2: Cuando eres joven todo se vale, ¿no? Ahora dices, ¿cómo hice eso, no?
1: ¿Te acuerdas de todo el piloto? Los pilotos me recordaron a Pancho Delgado. Uh-huh. A Ciro Martínez. ¿Te acuerdas de ellos?
2: No, recuerdo yo.
1: Uno era de Mario Hernández y Pancho Delgado era del gobierno del estado. Pilotos de primera y el Jacks ahí en Calexico.
2: Había un piloto también de apellido Rosas, ¿no? El papá del señor Rosas.
1: Habían varios, ¿sabes? Fumigadores, recuerdo, fumigadores eran una diestra muy importante, ¿no?
2: Sí.
1: Una capacidad increíble, ya no hay, ahora lo haces con dron, ¿no?
2: ¿Así? Bueno, pues ya ahorita el único que tiene avión aquí es Mario Terán, ¿no?
1: Mario tiene papelera San Francisco.
2: Ah, también.
1: Hay varios. Que
2: Javier Rivas.
1: No, el camión de
2: no tienes ni un Ruta 9, ¿no? Está
1: que
2: bueno.
1: Bajan ahí, por cierto, qué molestia para los pasajeros que van en camión, que los bajan ahí en la salada,
2: ¿no? Sí, en el retén militar, como si fueran a encontrar algo, hombre.
1: Sí, hijo, ya saben, ¿no?
2: Sí, todos ya saben, hombre, se pasen los vivos, hombre. Pero bueno,
1: de quitar ese retén.
2: Ojalá.
1: Bueno,
2: ahí estamos.
1: Un abrazo, Jesús.
2: Igualmente, gracias, Javier.
1: A todos.
2: Gracias.
0: Ahí está Javier Rivas Martínez, el empresario. Muy bien. Son las 7 de la mañana con 26 minutos ahora en el cronómetro de Radio Mexicana. 7 de la mañana con 26 minutos. En el cronómetro de Radio Mexicana. Y 7:26, vamos al reverso de la medalla rapidito. Al reverso de la medalla del día de hoy. Aquí hay un cuate que no sé qué quiere, que hace inteligencia artificial, que no sé qué. Bueno, voy a ver, esperar ahorita que llegue el güero para que platique con él. En el lapso de 6 días, la Policía Municipal de Tijuana logró la detención de 210 personas relacionadas con diversos delitos. Bueno, ¿qué nos importa Tijuana, hermano Gallo? No nos interesa para nada Tijuana. Las primeras indagatorias sobre el accidente vial donde perdieron la vida 2 menores de edad en el ejido Pátzcuaro fue que murió una niña de 12 años y un bebé de 10 meses de edad perdieron la vida. El joven de 17 años que manejaba era su hermano. Y bueno, está detenido, trae un problemón, pero terrible. Olvídese lo del problema de la pena de que pudiera haber, penalmente hablando, de la cárcel. La pena de la muerte de su hermana y de su hermanito, ¿no? Imagínese nada más, Dios mío de mi vida. La Fiscalía Regional de Mexicali y su fiscal subtitular, Claudia Janet Espinosa, dijo que hasta el momento no hay información que suponga que el conductor del atajó estuviera bajo el influjo de la droga o del alcohol. Amén de que tratarse de un menor de edad, ¿no? Será la Fiscalía Especializada en Menores de Edad de la que lleve la investigación para deslindar responsabilidad en este caso, en el que se presume impericia y exceso de velocidad combinados. Yo me pregunto, ¿por qué los papás permitieron que el chamaco de 17 años manejara cuando iban los hermanos chicos y también el de meses, ¿no? Digo con todo respeto, ¿no? Acuérdese, lo hemos dicho una y otra vez. Una y otra vez. Esto con todo el respeto del mundo y la solidaridad para con esta familia que está viviendo una tragedia terrible. Pero recuerde que cuando tienen 18 para abajo, la responsabilidad es nuestra, de los padres. Nosotros somos los responsables, aunque ellos cometan el agravio o el accidente o lo que usted quiere y mande, los únicos responsables somos nosotros, los padres. quizás ese muchacho no debió haber ido manejando la camioneta cuando traía a sus hermanos chiquitos, ¿no? Para evitar problemas. O a lo mejor, pues todavía es menor de edad, pues. Todavía es menor de edad. Y bueno, a lo mejor se asustó, se le fue el pedal, o quién sabe qué fue lo que sucedió ahí, pero lamentablemente, pues, murió una niña de 12 años y un menor de meses, ¿no? Y la pena, el dolor que eso conlleva debe ser terrible. Aparte de todo, el jovencito está detenido. Imagínese, Dios mío, ¿no? ¿Qué estará sufriendo ahorita, ¿no? Ay, nanita. Mucho cuidado, por favor. Los accidentes los hacemos nosotros, los provocamos nosotros mismos. ¿Eh? Sobre todo los padres de familia, cuando tenemos hijos menores de edad. Los únicos responsables somos nosotros. Sin evidencia de que Roxana tenga enfermedad mental, parece que está muy sana, ¿no? Según consta en evidencia de la fiscalía, Roxana, acusada del homicidio de su menor hijo, no está afectada mentalmente como alegaba la defensa de la mujer durante la pasada audiencia de vinculación a proceso. De lo que sí hay es evidencia es de las amenazas por parte de la madre contra el padre del menor, donde decía que le podría causar daño a la víctima. Ese es el problema para con ella, que no se la va a acabar. ¿Cuál es el problema aquí grave? Precisamente ese, el de los mensajes. Cuando ella amenazaba al papá del niño y le decía, le voy a hacer daño para que sufras, para que te duela, para que esto, para que el otro, ¿no? Entonces, cuando ella hacía toda esta bola de estupideces y escribía toda esta bola de estupideces, diciendo que lastimaría al niño para que el padre sufriera, y luego sucede esto, pues dígame usted, ¿qué le espera, no? Entonces, la fiscalía lo va a tomar como una amenaza cumplida, ¿no? Como una amenaza cumplida y alégale ahí, alégale a quien quieras, ¿no? Porque ahí está, va a ser lo que ella escribió, la amenaza que ella hizo, las amenazas que ella hizo, y su palabra de que se le olvidó o que lo hizo de adrede, pues quedan en el aire, ¿no? Y queda la interpretación del juez. Entonces, ¿el juez qué va a decidir? ¿Que sí se le olvidó o que cumplió las amenazas? El menudo problema está metida. Ahora también, el papá del niño tenía 2 actas levantadas por violencia familiar. Tenía prohibido acercarse al niño. O sea que eran un problema ellos desde siempre, ¿no? Eran un problema grave. Eso era una peleadera y era una de amenazas y de... que terminó todo en la tragedia, lamentablemente. O sea que, y para serle sincero, yo al papá no lo veo muy, muy afectado, ni a la mamá tampoco. Pero bueno, solo Dios sabe qué fue lo que pasó ahí. Y claro, los que ella, pues, estuvo, o que fue la responsable. Ángel, conductor del taxi de la plataforma Didi, que se hacía llamar el licenciado, fue acusado por una joven llamada Emily de privación ilegal de la libertad y fue detenido por la fiscalía ya. La Fiscalía General del Estado y su titular, Marielena Andrade, narró que se trata del caso de la joven que, temiendo por su integridad, se arrojó desde el vehículo en movimiento al percatarse que el conductor del taxi cambió la ruta sin motivo alguno. Aceleró la marcha y se negó a parar para que ella bajara, resultando lesionada en brazo y piernas mientras observaba cómo Ángel se daba la fuga en un Nissan Versa que arrendaba como Didi. El ahora detenido también es conocido como licenciado y se ostentaba como abogado o licenciado en Derecho, que realizaba una serie de trámites legales por los que cobraba sus servicios, además de manejar un taxi de plataforma, ¿no? Me dicen el licenciado. Bueno, investigará la fiscalía actuar de la patrulla espiritual en caso de mujer trans. Pues estaba llena de piojos. ¿Cómo no le van a cortar el cabello, hombre? También, ¿cómo les gusta? Dios mío de mi vida, ¿no? Entonces ustedes la hubieran agarrado a los de la comunidad LGBT, si no les parece lo que hizo la patrulla espiritual, pues ustedes hubieran tomado a la dama, le hubieran dado los servicios mínimos, la hubieran metido a bañar, le hubieran cortado el cabello, le hubieran dado obviamente una manita de gato, y así se evitan que la patrulla esa espiritual haga lo que hizo, ¿no? Ahora están diciendo que abusó de la confianza y de la persona esta LGTB, que porque la pelaron o le cortaron el cabello, pues estaba llena de piojos, ¿cómo no le iban a bañar y a cortar el cabello, ¿no? Pero bueno, es cuestión de enfoques y nada más. A ver, este señor, que parece que no está bien de la cabeza aparte.

Bueno, creí que era el güero. Eduardo Carlos, quien es señalado como responsable del intento de homicidio de un sujeto durante una balacera registrada el pasado 6 de mayo en el fraccionamiento Villa Colonial, fue detenido por agentes estatales. Según la versión de la fiscalía, el pasado 6 de mayo se reportó una agresión armada en un domicilio de la avenida Chulavista, en el citado fraccionamiento, cuando el hoy detenido arribó al lugar a bordo de una motocicleta en compañía de otro sujeto y realizaron disparos de arma de fuego contra un hombre de 36 años para posteriormente huir del sitio. A causa del ataque, la víctima sufrió una herida de gravedad en el rostro con afectación directa en el ojo izquierdo. Dios mío, le pegaron en el puro ojo, por lo que fue trasladado de urgencia a un nosocomio. Como parte de las diligencias para esclarecer el caso, reportó el fiscal de homicidios, Miguel Ángel Gagiola. ¿Quién te abrió? ¿Y por qué abrió? Espérate allá afuera, sí. Como parte de la diligencia para esclarecer el caso, reportó el fiscal de homicidios, Miguel Ángel Gagiola. Realizaron un cateo en el domicilio donde se incautaron tres fusiles calibre 223, cargadores abastecidos y diversos cartuchos útiles, dando vista a la Fiscalía General de la República de esta situación. Posteriormente solicitaron orden de aprehensión, la cual fue cumplimentada el pasado 9 de mayo contra Eduardo Carlos, quien ya fue puesto a disposición de la autoridad judicial para determinar su situación legal y continuar con el proceso penal. Lo acusan de balacera en Villa Colonial, lo acusan, pues, de llegar a querer matar a un cuate. No lo mataron, pero le dieron un balazo en el ojo. No murió, solo quizás fue una esquirla la que le entró por el ojo y pues solamente sufrió pues la pérdida del ojo, pero no murió la otra persona. ¿Por qué lo quería matar o por qué lo atacó? Pues no se sabe, ¿no? Hasta este momento. O no ha declarado el motivo por lo que lo hizo, ¿no? Agentes municipales que patrullaban en la zona de Palaco detuvieron la tarde del domingo a un sujeto que fue localizado portando un arma prohibida y al correrle sus generales resultó ser un presunto objetivo prioritario al que se le atribuyen al menos dos robos con violencia en diferentes sucursales de Oxxo. El arresto ocurrió en el Parque Industrial Palaco, en el cruce de Venustiano Carranza y la Avenida del Oro, donde los agentes de la policía llevaban a cabo un patrullaje habitual y de pronto se percataron de una persona del sexo masculino cometiendo una falta al bando de la policía. Oficiales procedieron a su intervención y le solicitaron al sospechoso una inspección corporal precautoria, logrando encontrarle entre sus prendas una navaja. La persona que se identificó como Aldo Jonathan, alias El Tilico, de 32 años, fue detenido de inmediato por la portación de arma ilegal para posteriormente ser llevado a la subcomandancia de González Ortega, de acuerdo a la información de la Unidad de Análisis e Inteligencia de la Policía Municipal. El hoy asegurado es un presunto objetivo prioritario al que se le podrían atribuir al menos dos asaltos en diferentes tiendas de Oxxo. Así que lo están ya empapelando, como luego dicen. Ladrones vinculado a proceso, Gúmer Alonso y Luis Ángel. ¿Cómo le vas a poner al niño, mija? Le voy a poner Gúmer, ama. Gúmer Alonso. Bueno, qué bonito nombre, hija. Vinculado por violencia familiar, José Refugio. Tras las rejas, el Cuco por tóxico. Resulta que el Cuco quedó en prisión preventiva luego de ser acusado formalmente por su mujer, o la que era su mujer, con quien lleva una relación de concubinato. De acuerdo con la fiscalía, el incidente del que se acusa al Cuco se registró la noche del pasado 27 de abril, aproximadamente a las 22:15 horas, en un domicilio en la avenida Jonotla del fraccionamiento Valle de Puebla. En el lugar se encontraba el imputado junto con su concubina y sus dos hijos de 14 y 16 años. De repente, José Refugio inició una agresión verbal contra uno de los menores. Al intervenir la madre para intentar calmar la situación, el imputado le insultó y le empujó violentamente. Posteriormente, el agresor dirigió su violencia hasta su segundo hijo, a quien presuntamente amenazó de muerte y atacó físicamente, sujetándolo del cuello para intentar asfixiarlo antes de proyectarlo contra el suelo. Ante el temor de sufrir daños mayores, la víctima lograron salir del domicilio para solicitar auxilio, lo que derivó en la detención del señalado. Según la narrativa de las víctimas, esta no es la primera ocasión en que el imputado ejerce agresión física y verbal contra su familia, pero debe ser hijos de ella y no de él, ¿no? Bueno, ¿está loco este o qué?
Pues qué bueno que ya lo metieron al bote, ¿no? Y no se la va a acabar, se va a quedar un buen rato porque ahorita está bien penado todo eso. Tras las rejas acusados de maltratar a sus progenitores, un tal Roberto y un José Gerardo están tras las rejas por maltratar a sus papacitos. Y lo peor que puedes hacer es maltratar a tus padres, ¿no? Digo, si no te quieren, pues ni modo, no, por algo no te han de querer. Pero tú no seas grosero, mejor. De la familia y el sol, entre más lejos mejor. No se les olvide, de la familia y el sol, entre más lejos mejor. Sí, porque al rato, y te, ¿por qué no vienes? ¿Que por qué no? Sí, al rato va uno y, uta, ya viene este otra vez, ¿no? A dar lata, nomás trae puros problemas y nomás viene a estar pidiendo, no viene, hombre, cállese la boca. Dios nos libre. Más de 400 sacudidas de tierra, van más de 400 sacudidas de tierra en Brolei, con un sismo leve de 1.3 grados en la escala de Richter el 9 de mayo a las 4.18 horas, el 11 de mayo a las 11.17. El Instituto Tecnológico de California ha registrado más de 400 movimientos telúricos en la zona de Brolei. De estos 20 fueron 3 grados o más en la escala de Richter. De los más sensibles fueron de 4.7 de los primeros minutos del domingo, de 10, el de 4.5 a las 8 y media de la noche, el sábado 9, ese mismo sábado a las 4, de 4.0 a las 8.13 y de 4.4 a las 7.22 de ese mismo día. En la información de hoy a través de Radio Mexicana, con el objetivo de fortalecer los servicios básicos de la zona norte de Mexicali, inició la construcción de una nueva línea de alcantarillado sanitario en la colonia Bordo Rivera. Serán 423 metros de tubería sanitaria, construcción de 6 pozos de visita, con una inversión de más de 2 millones de pesos que van a beneficiar a 126 habitantes. Bueno, ya están realizando trabajos de instalación de tubería de 8 pulgadas como parte de las primeras etapas del proyecto de la Comisión Estatal de Servicios Públicos, que realiza obras para mejorar la infraestructura sanitaria y la calidad de vida de las familias mexicalenses. 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Por fin, el drenaje para la Bordo Rivera, hasta que llegó, ¿no? Se tardaron como 30 años, pero llegó al final. Bueno, pues ¿a quién le creemos, no? Aquí dice Julieta que encabeza las encuestas. Luego dice Burgueño que encabeza las encuestas. Luego dice el Diablo que encabeza las encuestas. Luego dice la diputada federal que encabeza las encuestas. Luego dice que Alfredo Álvarez encabeza las encuestas. Y luego dicen que Armando Ayala encabeza las encuestas. Y luego dicen que Claudia Gatón encabeza las encuestas. Y luego dicen que Montserrat Caballero encabeza las encuestas. Bueno, todo el mundo encabeza las encuestas, ¿no? Yo también encabezo las encuestas. Pues sí, ¿verdad? Pues claro, la encuesta la va a encabezar el que la mande a hacer. Por supuesto, ¿no? Bueno, ay, nanita. Ay, compadre, si serás. Ay, compadrito. Amanecido, pues, se le acabó el viaje. Estaba despuntando el alba en el Valle de Mexicali cuando vecinos del ejido Hechicera reportaron que a la vera de la carretera San Luis un automóvil se había impactado contra la fachada de un despacho contable a unos metros del puente peatonal. Al llegar, los bomberos declararon al conductor ya muerto. Minutos después de las 5 de la mañana llegó el aviso al C5 informando de un choque contra objeto fijo. Al llegar, los municipales encontraron un auto Ford Focus 2007, color rojo con placas de Sonora. Al volante estaba el conductor ya muerto, siendo una persona como de 35 años. Por ser carretera federal número 2, la Guardia Nacional se hizo cargo de los peritajes, mientras que los de la Fiscalía del Estado realizaban las investigaciones del caso y ordenaban la extracción del cuerpo para ser enviado a la morgue y la realización del toxicológico.
Bueno, pues a ver, pero al parecer, pues emanaba mucho olor a alcohol este sujeto, ¿no? Que se mató. Al parecer venía bien surunguindungui cuando se estrelló y perdió la vida. Ancianitos calcinados en el tango. Voraz incendio se desató la madrugada de lunes en una cuartería ubicada en la primera sección del centro de la ciudad. Los bomberos llegaron para frenar el avance de las llamas e impedir que se propagara el fuego en las construcciones aledañas. Al hurgar en el chorro de las mangueras, entre los restos humeantes, localizaron los cuerpos de dos masculinos, ya sin signos vitales. Minutos después de las 2 de la mañana fue que se reportó al 911 que un siniestro se había desatado en la avenida Altamirano y Pedro Moreno, a una cuadra del Río Nuevo. Varios de los residentes de dichos departamentos lograron salir antes de que la lumbre y el humo los afectara. Al saber de los dos fallecidos, informaron que habían fallecido dos adultos mayores identificados como Martín y Sergio. Elementos de bomberos de Mexicali sofocaron las llamas en esa parte de la añosa cuartería con techumbre de madera, por lo que sufrió daños totales. Personal de periciales y los de la Guardia Nacional se hicieron cargo de la investigación y la extracción de los cuerpos que fueron enviados a la morgue. Bueno, pues era una cuartería así en muy malas condiciones y se le prendió fuego y dos adultos mayores murieron calcinados ahí. Bueno, en la información de hoy, a través de Radio Mexicana. Muy bien. Muy bien, muchachitos, muy bien. Muy bien. Lo machetearon porque no quiso poner para la carne asada, ¿no? Bueno, las cosas que pasan. Son las 7 de la mañana con 47 minutos ahora en el cronómetro de Radio Mexicana. 7:47. En este sonorama.

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4: Ya son las 7 de la mañana con 51 minutos, 7:51. 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

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Y nos vamos a la marcha de los triunfadores. Hey,

0: Y en el marco de la marcha de los triunfadores nos vamos con la marcha de un loco.
1: Ay,
0: Nanita.
1: Ay, Nanita.
0: Es un loco, pero que le falta un tornillo.
1: Pero de esos locos que andan sueltos disfrutando.
0: Que no, pero que no hacen daño a nadie, ¿no?
1: Exactamente, pero es feliz.
0: Pero es feliz, sí.
1: Es que, ese, mira, para el coche, por ejemplo, es feliz en el estiércol, ahí en el Oasal.
0: Ándale.
1: Lo sacas de ahí y no está a gusto.
0: ¿No?
1: ¿No? Entonces, un loco como tú, tú no estás loco, pero como la palabra locutor se debe que ya sabes lo que significa.
0: Locus.
1: Locus, todos hombres locos. Entonces, es la palabra griego derivado. Pero yo soy un loco naturalito, pues. Uh-huh. De esos locos que...
0: Tú así naciste, pues.
1: Así nací. Antes me decían, pégale esto, pégale la droga, pégale. No, no, yo no cubo, yo para qué cubo. Yo no cubo nada de droga, ni tequila, ni cerveza, ni nada. Uh-huh. No, si quiero ponerme muy loco, me doy vueltas alrededor de un poste. 10 vueltas, lo más rápido que puedas.
0: Ándale.
1: Así cuando vamos allá a hacer el rodeo, el Güero Alvarado y yo...
0: Te agarras como loco dando
1: sí,
0: vueltas.
1: Dando vuelta detrás de un poste, Santo Remedio, no gastas tu dinero. ¿Qué estás leyendo, Chuy? Después de que me metan con importante.
0: García Márquez.
1: Ah, García Márquez. Era uno que...
0: 100 años de soledad, colombiano. El más grande y prolífico escritor latinoamericano de habla hispana.
1: Y ese libro, se mira que ya está un poquito amarillo por los laditos, por los costados.
0: Así es el color.
1: No, por los costados.
0: Por eso, así es el color.
1: Así es. No, ya tiene años.
0: Años va a tener, sí.
1: ¿Cuántos años tiene?
0: Editado, hombre.
1: ¿En qué año?
0: ¿Cómo te gusta andar de hablador?
1: No, yo sé que es un libro maravilloso. Mira. Yo sé que es un libro excelente. Debe tener unos 20 años de ese libro.
0: No, que 20 años.
1: Porque por el color de la textura de la parte de afuera de la hoja yo me refiero. Así
0: mira,
1: que...
0: es del año 2010.
1: Ay, 2010 tiene 15 años.
0: 15 años.
1: Bueno, de todas maneras, punto de aparte, el mexicano informa, marcha atrás el calendario escolar, habrá clases hasta el 15 de julio. Gobierno federal, estados, acuerdan mantener 185 días efectivos de clase, Chuy. Para que no me digan, que no me cuenten, que a lo mejor me mienten. México canta, regresa en 2026, segunda edición. Ándele, dijo Shane Mao. Puso en marcha burgueño unidades móviles de esterilización. Tijuana, Ciudad Perrona y Gatuna. Aunque no quieren que uno se ría de ellos, mi querido y estimado Jesús Ruiz, viudo de Sandoval. ¿Qué
0: pasó?
1: Viudo de Sandoval, porque he muerto. He muerto para ti. Detectó SAT Red que lavó 10 mil millones. ¡Ay, nanito!
0: ¿Cuánto?
1: 10 mil millones.
0: ¿Qué
1: hizo? Pues eso, SAT detectó.
0: ¿SAT?
1: Ajá.
0: Ay, caray.
1: Exigen frenar la revictimización institucional. Madres visibilizan víctimas de violencia vicaria en Baja California. Dice el gran diario regional mexicano. Becas a patrulla espiritual son para rehacer su vida, no para terapias. ¡Ay, nanita! Ahí la traen, ¿verdad?
0: Sí.
1: Ahí la traen. La pude establecer aquí en Mexicali. Ya va a ser, creo que es el tercer intento. Ojalá que... Pues, por lo pronto, miren, yo agarro cura. Otro tajo dorado. ¡Corazón! Agarro cura, pero no crees que lo agarro mucho, que digamos.
0: No.
1: Es poquito nomás. Pero es que realmente las redes sociales para eso se inventaron, yo creo, ¿no? Para,
0: pues sí.
1: Para agarrar cura. Porque la mitad de lo que ves ahí es mentira y la mitad es verdad. Así es que 50 y 50. Impulsa a gobernadora Calles, seguras familias seguras, aquí en Baja California, Mexicali, programa para mejorar vialidades en Baja California. Así que, mira, la patrulla espiritual fue denunciada contra una persona de la comunidad LGBTQ. Resulta que llegó una señora, ahí una taza dorada, toda greñuda, que traía algo así, entonces pues teníamos que hacerle la greña, no fue porque la tuviéramos viva, yo pienso como si yo fuera el chiquilín.
0: Sí.
1: La persona fue ingresada a la organización contra su voluntad, pues si le querían hacer un paro, pues, ¿cómo así es el chiquilín? Pues típico loco yo.
0: Ándale.
1: Pero se lo levanta y luego le hace la greña, entonces ahí fue donde el señor el regidor este llamado Juan López.
0: Deberían de ser darle las gracias.
1: Deberían darle las gracias.
0: ¿Cómo no lo hizo él?
1: Ándale, ¿por qué no lo fue el señor?
0: Tanto que se queja o tanto que no le parece, que
1: lo haga él. Que lo haga él, que vaya la señora y que lleve para su casa, ¿verdad?
0: Sí,
1: con el mismo,
0: se le lleva a vivir con él.
1: Con el mismo equipo ahí, que la aliviane.
0: No es cierto.
1: En la colonia Obrera de Tijuana cae presunto sicario con fusil y chalecos tácticos. Ya se ve la Betabel, ¿eh?
0: Sí.
1: ¿Cómo hay cosas, Chuy? Y en los deportes, tal parece que por motivo del mundial, iban a suspender clases, siempre no se pudo. ¿Tú qué opinas? ¿No? ¿Tú qué opinas?
0: Pues ahorita voy a hacer mi comentario, pero te voy a decir una cosa. Un secretario de Estado no puede decir una cosa y el desdecirse después.
1: ¿Por qué? ¿Qué dijo?
0: Dijo que se iba, que se acortaba el ciclo escolar, ¿no? Uh-huh. Que el día 5 de junio terminaba. Ahora sí dice, después de que le pegaron un regañadón, por no decir un zurradón.
1: Sí, sí, sí, sí.
0: Entonces ahora dice, no, siempre no vamos a terminar el ciclo escolar, como habíamos dicho, mejor lo vamos a terminar como estaba anteriormente.
1: Pues que
0: oye, siendo secretario de Estado, cuando tú llamas a conferencia y das a conocer el adelanto del cierre del ciclo escolar, y luego a los 3 días te desdices, pues no, pues eso no puede ser.
1: Aquí lo que yo me imagino que los padres de familia empezaron a pegar gritos a través de las redes y me tuvieron que meter reversa como un presidente que dijo, mi carro tiene reversa.
0: Sí, pero igual, sí, pero no. Al estilo de antes, la vieja escuela tuvo que haber renunciado.
1: Sí, para que se le quite lo...
0: No porque se le quite, sino porque no puede, o tiene palabra o no tiene palabra, pues el secretario, pues...
1: Hay que estudiar las cosas, pero no te decirlas.
0: Claro, entonces, yo dije, señora presidenta, yo... Dije que esto sí iba a ser, porque para eso me tiene usted como secretario de Educación Pública.
1: De cualquier manera, aquí está mi renuncia.
0: Ajá, sí. Entonces me va a desdecir a mí, entonces aquí está mi renuncia, ¿no? Me voy con dignidad.
1: Qué buen comentario me acaba de decir,
0: pero, querido. Pero, pues, ¿qué van a querer quedarse sin
1: estar, trabajo?
0: Sin estar chupando del,
1: si ganan de la ubre. Si ganan 100 mil pesos mensuales, no, mínimo, porque, mínimo.
0: Lo que se roban, ¿no?
1: Matt Damon y
0: pues Ben Affleck. Diciendo y le abres la puerta, pues. Pues sí, y le abre la puerta y viene y ¡pa! Digo, oye, no vuelvas a hacerlo.
2: No.
1: Mañana voy a traer mi machetote.
0: Sí.
1: Ay, un loco, que estoy loco, traigo mi machete, te doy chicharrón.
0: Tú también.
1: Te doy chicharrón.
0: Tú también estás loco, ¿no?
1: No, pero yo no traigo machete ahorita.
0: Sí. Pues, no, pero oye, le abre la puerta a un loco, ¿no?
1: Sí,
0: no,
1: hombre, pues, sin conocerle.
0: Sí, hombre, ¿verdad? Ya para loco nosotros.
1: Ya no ocupamos aquí, no, ya no hay vacantes.
0: Sí, ya estamos completos.
2: Pero
0: no, ya estamos completos.
1: Ya estamos completos, hermano. Hasta tú faltas nomás.
0: Te creo, hermano.
1: Detectó el chat. Sí, ya tenemos esto. Pues, muertos en vagón de Estados Unidos eran inmigrantes en el Laredo, Texas. Ay, 11 de mayo. Dice que ellos iban, no. Le tiraron al jefe de la plaza del cartel del noreste. Se mantelaron en Washington y en Nuevo León. En noticias del gran día regional del mexicano, porque hoy no tengo mentiras que platicar.
0: Pues yo creo que no, porque luego quién te dijo que podías pasar los encabezados de los periódicos. ¿Qué?
1: A ver, María Purísima, siempre te dije, Chuy, ya me voy, mis
0: gracias. No, si quieres, te doy media hora.
1: No, es que yo sé que Xavier te mandó.
0: ¿Qué me va a mandar Xavier, hombre?
1: Me dio $2, Chuy.
0: $2, no me alcanza para nada.
1: Te voy a decir. Yo llego y pago con $2 de la tienda, me dicen, si no se puede aceptar. Oiga, pues ya probé el café, voy a probar las galletas. Mañana me lo pagas.
0: Híjole, como cuando estás chiquito, ¿no?
1: Sí,
0: te pones la paleta a la boca, ¿no? Oye, no me alcanzó.
1: Mañana me lo pagas.
0: Mañana me lo pagas. Dile a tu mamá.
1: Sí. Entonces, por eso es que yo muchas de las veces abuso de tu hospitalidad.
0: ¿A poco?
1: No, muchas veces no. Poquito, nomás le ves en diario. Menos los domingos.
0: Nada más los domingos. Oye, dice, me preguntó Javier Rivas que si cuántos jets creía yo que había en California.
1: ¿Jets?
0: Aviones, pues. Ajá. Pero de particulares.
1: Ajá.
0: Pues yo le digo como unos 10,000. Y dice que no, que hay 1,000 y felicita. No, que 1,000 y felicita. 1,000 y felicita hay nomás aquí en el condado. Debe haber más de 10,000. Imagínate cuántos millonarios no hay en California.
1: Fíjate, yo conocí un señor ahí en California, en Palo Verde, California. Javier Rivas no me va a desmentir que es una área riquistriquis. Mira, ahí tienen barcos, caballos, borregos, pavos reales, lomas, lomitas, arroyos, cascadas.
0: Como cuando le dijo Manuel Ramos a Rodolfo Nelson, te sientes como guajolote, le dijo.
1: Tengo las manos hinchadas.
0: Te sientes como guajolote. ¿Qué pasó, Manuel? Le dijo, enojado, ¿no? Perdón, Rodolfo, te quiso decir que si te sentías como pavo real. Ay, no, como siempre andaba con sus tonterías, ¿no?
1: Pero esas sí las decía...
0: Sí, al aire, ¿no?
1: Al aire, y las decía de una manera... manera que están,
0: se reía
1: de algo, gente,
0: un, no se lo tomaba a mal, sino
1: la vez que estaba lloviendo en el Nilo, que le dijo oye, Manuel, dijo Bermúdez, cómo está allá, está como queriendo llover, ¿no? ¿Cómo se tiene ahí abajo del dugout? Pues mira, Augusto, aquí está lloviendo, pero huele como a agüita mojada. Como a tierrita, sí. Manuel, como a tierrita.
0: Sí, como agüita mojada. Pero luego una vez dijo, hoy cumple un año de muerto el Chapis, mi amigo. El Chapis a mí me decía maricas. El Chapis a mí me decía maricas. Ay, no.
1: Pero una vez me quiso dar un beso, pero me negué. Hasta conversé mal y cumplí su deseo.
0: Oye,
1: si no hay que hablar más de los muertos.
0: No.
1: Estamos cotorreando.
0: No, pero era cotorreando. Luego también una muy buena, ¿no?
1: Ah.
0: En la Plaza Calafia.
1: Ah.
0: Estaba, ya había llegado Pablo Hermoso de Mendoza, pero no llegaban los caballos, ¿no? Entonces decía, Augusto, me dice el cuate Martín del Campo que al parecer, dice, en 30 minutos... van a llegar los toros de Pablo Hermoso de Mendoza. El Bermúdez decía, los caballos, Manuel, los caballos. Y así, Augusto, me indica ahorita ya el cuate Martín del Campo que los toros de Pablo Hermoso de Mendoza están por la Justosierra ya. Los caballos, Manuel, los caballos. El luego al rato, ¿no? Augusto, ahora sí, ya para que se vayan preparando, dice. Ahora sí, van entrando a la Plaza Calafia los toros de Pablo Hermoso. Los caballos, Manuel, los caballos. ¡Ah, qué Manuelito este! Entonces, y empieza. Y entonces sale y dice: y en esta tarde pletórica, Bermúdez, ¿no? Que está transmitiendo con los micrófonos de XAO Radio Mexicana. Viene el rejoneador Pablo Hermoso de Mendoza montado en un toro precioso.
1: Se le pegó.
0: Ya me lo pegó este. Dijo una palabrota, ¿no? Al aire, me acuerdo. Fue la única vez que yo lo oí decir al aire una palabra así. Dijo, ya me lo pegó este.
1: Y en este momento te comento, Bermúdez, que vamos a comernos un bistecito de caballo. Así. De toro, Manuel, de toro.
0: Ya se lo pegó, pues el otro salió montado en un toro precioso, dijo Bermúdez. Ay, no, eso fue en vivo y no, hombre, era una botana.
1: Yo estoy loco, pero ya me voy.
0: Ándale. Los caballos, Manuel. Los caballos, le decía, los caballos, Manuel. Y el otro le decía, Augusto. Ah, cómo nos botoneamos. Pero cuando le digo, son tres extranjeros, Augusto, y dos colombianos. Ah, que los colombianos son extranjeros, digo, Bermúdez, ah, no, era un botanón. Pero te gustaba escucharlo, ¿no? Cuando menos a mí sí. Era una crónica distinta, pero muy amena, ¿no? La que hacía Manuel. Y a todo el mundo le gustaba, ¿no? La verdad, todo el mundo le gustaba escuchar a Manuel Ramos, por supuesto. Y ya son las 8 de la mañana con 10 minutos ahora, 8 de la mañana con 10 minutos en el cronómetro de Radio Mexicana. Para usted que trabaja y para usted que no trabaja, también en la misma hora. Para usted que trabaja y para usted que no trabaja, también en la misma hora. Muy bien.
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13: Ya son las 8 de la mañana con 14 minutos, 8:14 minutos en el cronómetro de Radio Mexicana. Y en la crónica del día de hoy,

Bueno, en la crónica de hoy, rectifica la SEP, finaliza actual ciclo escolar hasta julio 15. El anuncio de mayo 7 que restaba 40 días al calendario escolar a causa de la celebración del Mundial de Fútbol y el calor queda sin efecto, informa la propia SEP. Qué bárbaro, ¿no? Qué metida de pata y qué vergüenza, ¿no? Qué vergüenza. El disque secretario ese de educación que tienen da pena ajena, mano. Pues sí, ¿no? Imagínense nada más. Da pena ajena.

0: Pues sí. Da pena ajena. Tregua con Irán está con soporte vital, dice Trump. Afecto emocionalmente a Edwin, muerte de su abuelo, dice la fiscalía. Afectó emocionalmente, dice. Bueno, ¿a poco? Uta. Después de los estudios que llevaron a cabo los de la fiscalía, ¿no? Determinaron que el niño se había visto afectado emocionalmente y por eso se colgó por la muerte de su abuela. Uy, mira qué bárbaros que se los van a llevar los de la NASA, a los de la fiscalía. Refuerza la fiscalía vigilancia de usuarios de Didi en Baja California. Bueno, será. Demolerán Cruz Roja de Pueblo Nuevo. La atención médica será trasladada a la unidad de Lázaro Cárdenas. Trabajos podrían durar entre 2 y 3 meses. Identifican 22 cuerpos localizados en Miguel Alemán. 34 cuerpos han sido localizados en la zona de enero pasado. 22 ya son identificados. Van 380 sismos en Brawley. Tuvo prohibido ver a su hijo desde el mes de diciembre. La muerte de Vicente, el niño que falleció tras permanecer dentro de un automóvil, también dejó al descubierto el conflicto legal de sus padres que mantenían por la custodia del menor. Sobre Juan Carlos, padre del niño, se conoce que enfrentaba una disputa legal con Roxana, madre de Vicente, relacionada con la convivencia y custodia provisional del menor, luego de que ambos se separaron. De acuerdo con declaraciones de Juan Carlos, el día de la audiencia explicó que desde noviembre del 2025 inició un proceso judicial derivado del conflicto de pareja y que a partir de diciembre comenzaron restricciones que le impidieron convivir con su hijo. Según relató un juez, le prohibió ver al menor y otorgó la custodia provisional a la madre. Como parte del procedimiento familiar que ambos enfrentaban, el padre aseguró que la última vez que estuvo con Vicente fue el 14 de diciembre del año pasado. Esa situación también explica por qué Juan Carlos no estaba con el niño el pasado 1 de mayo, el día en que perdió la vida. Tiene padre de Vicentito dos carpetas de investigación por violencia familiar. Una de ellas ya se encuentra judicializada y está en la etapa de audiencia intermedia, mientras que la otra sigue en investigación. Bueno. Son dos carpetas de investigación que tiene en su contra Juan Carlos, la expareja de Roxana y padre de Vicente, menor que murió por golpe de calor. Dijo la fiscal Marielena Andrade, que dio a conocer que las carpetas corresponden a los años 2023 y 2024. No fue una carpeta reciente, que recién hubieran pasado los hechos, que la tuvieran de alguna manera con perturbación mental por los hechos recientes. Una de las carpetas ya se encuentra judicializada y está en la etapa de audiencia intermedia, mientras que la otra sigue en investigación. Ambas carpetas son por el delito de violencia familiar, ya que de acuerdo con la investigación, Roxana aparentemente sufría violencia por parte del padre de Vicentito. Andrade Ramírez dio a conocer que a pesar de que la madre del menor se encuentra en prisión preventiva, ambas carpetas continuarán su curso debido a que son casos por separado. En el caso de Roxana, que ya fue vinculada a proceso por el delito de homicidio por comisión de omisión con dolo eventual, no se descarta que la pena pueda incrementarse conforme avance la investigación. Andrade Ramírez informó que el delito por el cual ya fue imputada contempla penas de prisión que van de 8 a 15 años. Sin embargo, no se descarta solicitar la reclasificación del delito, lo que incrementaría la pena. Veríamos, depende del delito que se actualice, las calificativas, las agravantes, y ahí puede variar el delito, finalizó. Bueno, presentaba Edwin afectación emocional tras la muerte de su abuelo. El niño de 7 años, hallado sin vida el pasado sábado, se encontraba triste, deprimido y devastado, de acuerdo con la investigación de la fiscalía. El menor de 7 años, identificado como Edwin, quien fue encontrado sin vida en su cuarto, presentaba señales de afectación emocional por la muerte de su abuelito, con quien era muy unido. La fiscal general de Baja California, Marielena Andrade Ramírez, dio a conocer que el abuelo murió por temas de enfermedad y ya se encontraban en trámites para sepultarlo. De acuerdo con la investigación, el niño se encontraba triste, deprimido y devastado desde que murió su abuelito. Debido a que lo miraba triste, su madre le dio algunas actividades como doblar ropa dentro de la habitación para que se distrajera un poco. Fue cuando la madre y su hijo mayor entraron al cuarto que encontraron al pequeño Edwin suspendido de una litera con las agujetas de sus tenis. Ya se encontraban velando al abuelo mientras el niño estaba en Cemefo, también para los trámites de ley. Andrade Ramírez dio a conocer que ya se le está brindando la asesoría e información necesaria a la familia del pequeño. Fue el pasado sábado cuando el niño fue encontrado inconsciente dentro de su domicilio ubicado en el fraccionamiento Misiones. Familiares lo llevaron en un vehículo particular al Hospital General de Mexicali, donde recibió atención médica. Sin embargo, minutos después se confirmó su fallecimiento. Descanse en paz el pequeño Edwin, quien, ante la pérdida de su abuelo, pues no pudo con la tristeza, ¿no? 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El programa busca mejorar las vialidades de Mexicali y en los demás municipios de Baja California. Detectan o conectan el C5 con el Didi para seguridad de los usuarios. Pelean 7 consorcios por planta desaladora. El próximo 22 de mayo se tiene programado anunciar la obra, que costarán entre los 4.000 y 6.000 millones de pesos. El inicio de la construcción se planea para el 1 de junio. Para la construcción de la planta desaladora, que estará ubicada en Playas de Rosarito, 7 consorcios se disputan el contrato de la obra, con montos que van de los 4.600 a los 6.700 millones de pesos. El pasado miércoles las empresas presentaron sus propuestas dentro de la convocatoria de licitación realizada por la Semarnat y la Comisión Nacional del Agua. La obra consiste en la construcción de una planta potabilizadora que tiene el objeto de beneficiar a 994.000 habitantes de los municipios de Tijuana y Playas de Rosarito. De acuerdo a la información por las autoridades federales, el fallo de la empresa ganadora se realizará este 22 de mayo para que inicien los trabajos de construcción el 1 de junio. Con relación a los consorcios que participan en la licitación, uno de ellos es Acciona Agua México, integrado por las empresas Impulsora de Desarrollo Integral, Hermes Infraestructura y la Peninsular Compañía Constructora, que realizó una propuesta de obra de 6.322 millones de pesos. Además está Biongama, Ingeniería Aplicada, que tiene una participación conjunta con Grupo Megatubos y CIAT Renovables, con una propuesta de 6.405 millones de pesos. Otro de los consorcios es Cox Energy, integrado por Cox Water y GAM Ingeniería e Instalaciones, el cual realizó una propuesta de obra de 4.624 millones de pesos. Pues seguramente será la que va a ganar, ¿no? Porque la que menos cueste es la que va a ganar, ¿no? ¿O no? También se encuentra ICA Constructora, que tiene una participación conjunta con ICA Constructora de Infraestructura, Lantania Aguas, Latinoamérica Agua y Medio Ambiente, Gestión Sustentable del Agua, Lantania SAU y Controladora de Operaciones de Infraestructura, que tienen una propuesta de obra de 5.777 millones de pesos. Otro grupo de empresas son Regiomontana Construcción y Servicios, Rexa Agua y Energía Holding, Desarrollo y Construcciones Urbanas y Técnicas de Desalinación de Aguas realizaron una propuesta de 5.526 millones de pesos. Tecnoarrendamientos y Construcciones, que en participación conjunta con Servicio Integral en Irrigación y Construcción y de Water México, Servicios Integrales de Ingeniería y Administración de Obras, presentó una propuesta de 6.514 millones de pesos. El último grupo de empresas participantes está integrado por Situm, Desarrolladores, Proyectos y Desarrollo Salve y Tordec, el cual realizó una propuesta de 6.719 millones de pesos para la construcción de la obra, siendo la propuesta más económica la de Cox Energy, integrado por Cox Water y Gami Ingeniería e Instalaciones, el cual realizó una propuesta de obra de 4.624 millones de pesos. Todos andan por los 5.000 y los 6.000 millones. Cox Energy ofrece 4.624 millones de pesos. Así que, pues, si estamos hablando de que tiene que ganar la que haga una mejor propuesta, pues estamos hablando de que ganó Cox Energy, ¿no? Porque es la más económica. Cuestionan en San Quintín el gasto de 35 millones de pesos. La inconformidad entre regidores se dio debido a que con parte del dinero se pagó la nómina. Estiman incongruente en San Quintín utilizar buena parte de los recursos para nómina. Bueno, el ejercicio de 35 millones de pesos sin autorización previa del cabildo generó señalamientos al interior del Ayuntamiento de San Quintín, luego de que parte del recurso fuera destinado al pago de nómina, pese a los despidos y medidas de austeridad aplicadas durante el 2025. Lo preocupante aquí es que todas las modificaciones presupuestales tienen que pasar por cabildo antes de la Tesorería Municipal. ¿Por qué ejercerlo sin pasarlo previamente por cabildo cuando se había tenido ya 6 modificaciones al presupuesto? Bueno, ahí traen un desaseo terrible, ¿no?, en el manejo de las finanzas del municipio de San Quintín. En la crónica del día de hoy, mantiene la SEP vigente el calendario escolar. Muy mal el secretario, ¿no? Primero dijo que sí y luego dijo que no. Advierte en crisis la CIDH de desapariciones en México. La soberanía no se negocia, dice Sheinbaum. Rocha no está prófugo, dice la presidenta Claudia Sheinbaum, que lo defiende a capa y espada, ¿no? Insiste Rodríguez en soberanía venezolana. Dice Trump que tregua con Irán se encuentra en esporte vital. El presidente propuso que mientras sigue estancado el diálogo se realice una pausa al impuesto federal de la gasolina. Vuelan a sus países de origen infectados por el atavirus. Hallan 6 cuerpos en Texas. Desencuentros educativos, Mario Delgado, Claudia Sheinbaum, Ilja Guadalupe Haro Sánchez y Teresita de Jesús Valderas Beltrán. Clave código, Miguel Angelino. Estancada economía, Sergio Sarmiento. Educación de cuarta, Catón. Faltan medicinas, manganitas. Se cuenta que unos amigos de Juan Ramón Jiménez fueron a visitarlo a su casa, Armando Fuentes Aguirre. No se preocupen si los niños salen mal preparados, que se metan al narco o a Morena, dice el secretario de Educación Pública. Ay, no, Dios mío. Lo que revela la tontería de alargar las vacaciones de Zuckerman. Vicentito, te fallamos todos, Jorge Eras. Sigue México, Jorge Ramos Ábalos. Marx en la SEP, Groucho Delgado, Julio Hernández. Calendario desacuerdo por unanimidad, Joaquín López Dóriga. Cuando algunos de la 4T ven una tontería, la reclaman, es mía, gritan. Sinaloa, el Venezuela mexicano, Carlos Loret de Mola. Atrapan a protagonista de balacera. El hombre participó en un enfrentamiento armado en la colonia Villa Colonial. Muere conductor tras choque, fallecen 2 hombres en incendio. Agredió a su pareja y a sus hijos. Atrapan a conductor del Didi, alias el licenciado. Violentó a su mamá por una suma de dinero. Enfrenta denuncia madre de Leila. Mientras exige justicia por el asesinato de su hija, Carmen Becerra es investigada por presuntas amenazas y violencia psicológica. Bueno, nomás faltaba, ¿no? Mientras Carmen Becerra continúa exigiendo justicia por el asesinato de su hija Leila, de 15 años, una nueva batalla legal la tomó por sorpresa, una denuncia penal en su contra por presuntas amenazas y violencia psicológica interpuesta por una joven a quien la madre señala desde hace meses de haber tenido cercanía con las adolescentes que mataron a su hija. La denunciante es Destiny Yamilet Yescas Belis, de 19 años. Carmen Becerra asegura que esta joven formaba parte del círculo cercano de las menores implicadas en el homicidio y que un día antes del crimen habría fotografiado a Leila sin su consentimiento para burlarse de ella en conversaciones privadas, principalmente por su color de piel. La Fiscalía General de Justicia del Estado de Sonora emitió el pasado 26 de abril medidas de protección en favor de Destiny dentro de una investigación iniciada. Bueno, pues, pobre señora, ¿no? La verdad es de que se cometió un acto criminal atroz contra esta muchacha y no hay justicia para ella y no va a haber justicia. Con toda la alevosía, con toda la ventaja, con toda la mala intención, esas chamacas le taparon los ojos, la amordazaron, la asesinaron, lo grabaron todo. Todo lo grabaron. Imagínense el sadismo, lo mal de la cabeza que tienen que estar esas chamacas para poder asesinar a una compañerita, a una amiga, y grabarlo todo. El sadismo con lo que lo hicieron, el quitarle la vida a la muchachita, y que la justicia, pues, no diga nada, que las deje libres, siendo un peligro para la sociedad, por supuesto. Qué tristeza de justicia que tenemos en este país, pero qué tristeza por la niña que murió, por la jovencita, a la cual le arrebataron la vida y no tenían derecho, porque ella no les había hecho nada, porque según ella era su amiga, y les gustó para burlarse de ella y para matarla, y todavía grabarlo todo. Y todavía le abren una carpeta de investigación a la mamá de la víctima. No, no, no, no. Ese estado de Sonora y ese secretario de Luis Donaldo Colosio es más malo que el veneno, ¿no? Como gobernador. Atropellan a ciclista y solicitan ayuda en San Luis Río Colorado, Sonora. Vamos un corte y volvemos.
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0: Así es, licenciado Eric Arguiles, esa cabina que tú haces referencia, la que estaba atrás de Home, tenía el nombre de Augusto Hernández Bermúdez, era una cabina de transmisión, pero a nivel de terreno de juego, porque don Augusto pues no podía estar subiendo y bajando las escaleras a cada rato, ¿no? No podía estar subiendo y bajando las escaleras a cada rato. Y entonces fue que se dio la situación de que cuando remodelaron el nido, el canal 66, no sé cómo estuvo, le quitaron la cabina a don Augusto ahí, la de abajo, ¿no? Y lo mandaron para arriba. Bueno, las cosas que pasan, por eso pasan tantas y tantas cosas. Bueno. Bueno, ahí le pegaron un cuate que porque andaba con la novia de otro, ahí en un sobre ruedas. Bueno, pues yo creo que ha de estar manco el otro porque estaba remenso, porque se lo zumbaron bien bonito y ni las manos metió. Bueno, válgame Dios, menso, si le digo, que porque le andaba con la novia del otro, ¿no? Ay, Dios mío de mi vida. mejor que se vaya, ¿no? Y evita menos, así ya nadie se da cuenta, hombre. Y ya mejor se hace así como que uno se va chiflando, ¿no? Así. ¿Eh? Así se va uno mejor chiflando. Porque qué vergüenza, man. Oye, ¿por qué se peleó este? Ah, porque su novia se la andaban pedaleando, ¿no? Se andaba con otro. Ay, no. Dios mío. Sí, cómo no, Lick. Así es. Sí, sí. Ah, mira, te tocó llevar la cafetera del Café Combate, ¿no? Órale, qué bien. Muy bien, saludos al licenciado Eric Fernando Arguiles. Y sí, esa cabina llevaba el nombre de Augusto Hernández Bermúdez. Era una cabina que estaba a nivel de terreno de juego, atrás de home. Desde ahí narraba don Augusto, a nivel de terreno de juego. No subía, nunca subía allá arriba. Narraba a nivel de terreno de juego. Y lo recuerdo muy bien porque en esa cabina donde nos metíamos, la transmisión donde transmitía él y el Manuel, yo me metía con mi papá, pues ahí. Y ahí fue donde le di la pelota del Vinicio Castilla, ¿no? Ahí fue donde me dijo, oye, órale para que el Vinicio te firme la pelota. Y que ahí voy yo, ¿no? Y nada, que nada, no quiso firmar ninguna pelota. Pero el Tanori le dijo, ¿no? Oye, Vinicio, dice, cuando menos firma esta, que es del hijo de Augusto, el nieto, hijo de Augusto, le dijo, firma esta cuando menos. Y volteó, se me quedó viendo así como diciendo, hijo de tu tal por cual, ¿no? Y me arrebató la pelota así, la arrebató. Y luego en inglés, porque no hablaba español. Si usted no sabe, si usted ha visto a Vinicio Castilla o ha hablado con él, usted sabe que no habla español, habla puro inglés, ¿eh? Y entonces me arrebató la pelota y luego me... Y el plumón, me dijo en inglés. Ching, yo de los nervios se me había olvidado el plumón. ¡Ay, hijo de su madre! No lo traigo, dije yo, no lo traigo. Y me puso como palo de gallinero, ¿no? Vienes a pedir un autógrafo y no traes plumón, o sea... ¿Cómo puedes hacer eso? Que, bueno, me dio una gritaría que me dio ahí. Ya el Tanori salió corriendo, agarró un plumón de ahí, no sé dónde lo sacó y se lo dio. Ya me firmó la pelota y me la dio así. La agarré yo, ¿no? ¿Qué pasó? ¿Cómo te fue? Dijo, ¿qué pasó? ¿Cómo te fue? Tenga su pelota, yo no quiero nada. Y tal, le aventé la pelota, me acuerdo. ¿Cómo? Pues, ¿qué te digo? No. No, que no la quería firmar, nomás porque lo obligaron, si no, no la firma, y ya no la quiero, ya no la quiero y la tiré ahí. ¿Quién sabe qué pasaría con esa pelota, si se la llevó don Augusto o no, o la guardó, o qué le hizo, yo no sé. Pero yo no la quise, yo la tiré ahí, ahí mismo. ¿Cómo te marcan las cosas que te marcan cuando estás chamaco, no? Digo, pareciera una tontería, pero... Pero bueno, o sea, Vinicio Castilla era lo máximo para de la gente que nos gustaba el béisbol, que nos gusta el béisbol. Vini, pues, era lo máximo. Y el que te trate de esa manera, con una insolencia, con una prepotencia tan terrible, estando tú chamaco, pues no se te olvida, ¿no? Y desde entonces lo odié para toda mi vida, ¿no? Al Vinicio Castilla, ¿no? Bueno. En La Voz de la Frontera, aumenta 11.1% el costo de vivienda en Baja California en primer trimestre del año. La apreciación de la vivienda en el estado fue mayor al incremento promedio nacional. Llega la canasta básica a los 2,599 pesos. Pues ya no me alcanzó una canasta básica para la quincena, ¿no? Imagínense. Dios mío de mi vida. Presiona alza de jitomate. Por culpa del jitomate ya no me alcanzó para la canasta básica. En los ámbitos rural y urbano incrementó más de la inflación general del país durante abril, luego del alza en productos como el jitomate, el chile, los alimentos preparados fuera del hogar, según datos del INEGI. El calendario escolar se mantendrá sin recortes, la SEP se retracta. Ahí va y pone su cara el secretario de Educación Pública, ¿no? Que dijo mi mamá que siempre no, ¿no? Bueno, pues, ¿en dónde queda, no? Bueno, pues, chafa. suspende la COEPRIS 3 consultorios. Inicia temporada de incendios en Baja California. Autoridades se preparan. El PAN va por juicio político contra Rocha. Acusa a Morena. Trump y la onceava alistan difícil visita. El presidente estadounidense Donald Trump viajará a China en esta semana con un grupo de 16 altos ejecutivos de diferentes sectores que incluyen Tesla, Apple, BlackRock, pero con la ausencia del CEO de Nvidia, que no quiso ir. Bueno, o no lo quisieron llevar, que es distinto, ¿no? En los titulares de La Voz de la Frontera, en voz baja, no es la primera vez en estas semanas que se ponen en evidencia al alcalde de Tijuana, Ismael Burgueño. Aparece una fotografía de nuestra querida alcaldesa de Mexicali, Norma Bustamante, la maestra Norma Bustamante. Qué bueno, maestra, siga trabajando incansablemente por la ciudad y el valle, como lo ha hecho hasta ahora. Incrementa precio de vivienda en Baja California, registran un 11%, 11.1% en primer trimestre del año. La apreciación de la vivienda en el estado es mayor al aumento promedio nacional, que fue de 8.7%. Realiza CONALEP de Baja California concurso de robótica. Entre rezagos y presión social destacan su vocación docentes del estado de Baja California. Inicia temporada de incendios en Baja California. Autoridades se preparan. Tienen empresas hasta el 30 de mayo para el pago de utilidades. Si es que no es una empresa de esas de las denominadas balines, tienen que pagarle hasta el 30 de mayo. Las utilidades tienen para pagarles. Suspenden por irregularidades 3 consultorios. Es una medida temporal, dice la COEPRIS. Pero no dice cuáles consultorios. Bueno, entonces, ¿para qué dar la información si no vas a decir qué consultorios cancelaste, ingrato? Alerta, solo confirmaría sismo. El contexto de Baja California es distinto, afirmó Protección Civil. O sea que la alerta que tenemos nosotros nomás es para confirmar que sí tembló. ¡Buen! No es para avisarnos. Identifican 22 cuerpos de la colonia Miguel Alemán del Valle de Mexicali. Muere un conductor al impactar oficinas, esto en el Valle de Mexicali. Iba en estado de ebriedad cuando se mató, ayer por la mañana. Incendio deja a 2 hombres sin vida. Incautan armas largas tras cateo. Cae chofer por intento de privación ilegal de la libertad, alias el licenciado. En el problema del fraccionamiento Villa Colonial, fue asegurado 3 armas largas calibre .223, tipo rifle, cargadores abastecidos y cartuchos útiles de distintos calibres. El fiscal de la Unidad de Delitos contra la Vida, Miguel Ángel Gagiola, informó que el cateo derivó de hechos ocurridos el 6 de mayo, cuando un sujeto y el presunto agresor llegaron al domicilio en una moto para disparar desde afuera de la casa. La víctima repelió la agresión y los sujetos huyeron. La víctima resultó lesionada. El sábado, la fiscalía detuvo a Eduardo Carlos, presunto agresor, a través de una orden de aprehensión tentativa por homicidio. Le pegó un balazo en el ojo, una esquirla en el ojo, le sacó el ojo al que estaba dentro de la casa. El calendario escolar no tendrá recortes, dice mi mamá que siempre no, dice Mario Delgado, después de que llama a conferencia de prensa y dice que se va a cortar el ciclo escolar. Después recula y dice que siempre no. ¿A dónde queda entonces la... Pues la palabra del secretario, ¿no? Primero lo hacen, o según él, da una información que es la buena, y después resulta que lo regañan y le dicen que siempre no, y tiene que retractarse. Lo que debió haber hecho es renunciar. La coordinadora exige plazas para docentes en Chiapas. La sección 7 se reúne con Sheinbaum. Amagan con protestas en el Mundial. Reclaman elección en la Universidad Autónoma Benito Juárez de Oaxaca. Desperdicio de alimentos, Rogelio Varela. La ruta del dinero. PAN va por juicio político contra Rocha. Jorge Romero anunció que Acción Nacional también solicitará el próximo miércoles la desaparición de poderes en Sinaloa. Hay una impunidad aberrante, crisis de desaparecidos. Andrea Pochac, vicepresidenta de la Comisión Interamericana de los Derechos Humanos, concentran Durango y Sinaloa los laboratorios, centros de producción del narco. Más de 100 huyen por la violencia allá en el triángulo, a lo que le llaman el triángulo de las Bermudas o el triángulo del narco, ¿no? Bueno, está bajando la gente de la sierra de Chihuahua y de Durango. Se están desplazando. Se agrava conflicto de productores de frijol. David Monreal pidió a la mandataria de Aguascalientes comprar más de esta cosecha. Campesinos tomaron la plaza de armas de Zacatecas por el frijol. Canasta básica sube 2,599 pesos. Presiona alza del jitomate. La canasta básica ya está en 2,599 pesos, más cara que nunca en la vida, en la historia de este país. Había estado la canasta básica en 2,599 pesos. ¡Ay, nanita! El PIB avanzará en el segundo semestre. Hacienda mantiene optimismo. ¿Qué tanto? Se preguntarán. Pues sí, ¿verdad? ¿Qué tanto? El optimismo. Edgar Amador Zamora, secretario de Hacienda. Hay un esfuerzo, una visión y una estrategia muy ambiciosa para capitalizar la inversión pública y mixta como palancas del desarrollo económico. Bueno, en las páginas de este día de La Voz de la Frontera, el PIB avanzará en el segundo semestre, Hacienda mantiene optimismo. El verdadero peligro ya está aquí, Samuel García. Ya llegó y ya está aquí, pim, pim, pim, pim, pim. Ya llegó y ya está aquí, pim, pim, pim, pim, pim. La amenaza silenciosa, naturalizados en la mira, Maritza Félix, Mundial o Escuelas, Marta Tagle, la Secretaría de las Mujeres y las Madres Buscadoras, Elena Tapia. Trump y Xi alistan difícil visita con diferentes frentes abiertos. ¿Será su séptima reunión? La tregua en el Golfo está en estado crítico. Irán lanza nuevo desafío. Donald Trump contempla reiniciar la escolta de navíos por el estrecho de Hormuz. Netanyahu no quiere más apoyo militar, dice, según él. Termina evacuación del crucero Hondius. Zarpa de Canarias rumbo a los Países Bajos con una tripulación reducida y un cadáver por antivirus. Allen se dice no culpable en la corte. El hombre de California acusado de haber intentado asesinar a Donald Trump durante una cena de gala de la prensa en Washington el mes pasado se declaró no culpable. Cole Allen, de 31 años, se declaró no culpable durante una comparecencia este lunes antes del juez Trevor McFadden con un tribunal federal de distrito en la capital del país. McFadden fijó una audiencia de seguimiento del caso para el 29 de junio. Allen, quien compareció vestido con un mono anaranjado y esposado, enfrenta 4 cargos de relación con el ataque del 25 de abril durante la cena de la Asociación de Corresponsales de la Casa Blanca en un hotel del centro de Washington y podría afrontar cadena perpetua. Washington, el mes pasado, se declaró no culpable. Cole Allen, de 31 años, se declaró no culpable durante una comparecencia este lunes antes del juez Trevor McFadden con un tribunal federal de distrito en la capital del país. McFadden fijó una audiencia de seguimiento del caso para el 29 de junio. Allen, quien compareció vestido con un

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13: Y ya nos vamos a los deportes con mucho gusto para usted, pero antes le recuerdo, el Polvorita Calderón tiene el mejor taller eléctrico y de refrigeración automotriz de toda la región. 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Claro, muchas gracias. 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

Sí, muchas gracias. Gracias a toda la gente que me ha hablado para saludarme, para felicitarme por la entrevista que me hizo Paco Rodríguez. Salió ayer en la televisión, en el canal 66. Gracias. Gracias, Paco. Piensa en positivo con Paco Rodríguez. Estuvimos ahí. Nos hizo una entrevista muy buena, mi querido Paco Rodríguez. Un exitazo es el programa de él. Todo el mundo quiere salir en ese programa del Paco, ¿no? Así que le agradezco que haya pensado en un servidor. Gracias. Y vamos a continuar con más del día de hoy. 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Mire, Diego el Panda Rex Ramírez contra Juan Carlos Rojo a 4 campanadas en los semicompletos para la velada del 20 de junio en el glorioso Palenque del Fels. El de Mexicali, famoso por su alias Panda Rex, ya sabe lo que es ganar un pleito en el ring como profesional, por lo cual va hacia su segunda victoria, adiestrado con su pesada mano derecha, la cual pretende aterrizar en el mentón de su oponente. Gracias, gracias, Mónica. Gracias, Moni. Le decía, pues, el de Mexicali es famoso por su alias el Panda Rex. Ya sabe lo que es ganar un pleito profesional, ¿no? Por lo cual va hacia su segunda victoria, adiestrado con su pesada mano derecha, la cual pretende aterrizar en el mentón de su oponente. No obstante, Juan Carlos Rojo, desde San Luis Río, Colorado, Sonora, tiene mayor experiencia, pues en 5 victorias ha noqueado a 4 y solo 3 descalabros. El sonorense sabe que ganarle a un principiante como el Panda Rex lo elevaría en el ranking, por ello decidió hacer una preparación de talla mundial. Ambos contendientes saldrán con todo para dar batalla en el ring, pues buscan cautivar a sus respectivos seguidores. El Panda Rex y Juan, alias el Rojo. Juan Carlos, alias el Rojo. Ándale. El Juan Carlos Álvarez el Rojo, ¿no? Que se va a pegar un tirito, pero sabroso. Qué bueno. También, miren, Kevin el mini pibe Félix enfrentará a Angelo el Beautiful Álvarez. Es una pelea cerrada, 4 rounds en mini mosca, programada para el 20 de junio en el Palenque del FEX. Kevin Félix debutó con éxito, mostrando superioridad ante su rival, manejando una elegancia y una pureza en su boxeo, por lo cual firmaron rápidamente el contrato para la segunda pelea como profesional. El Beautiful Álvarez, un pegador de choque que le gusta confrontar a sus contrarios, criado en la División del Norte, Colonia de Campeones. La pelea entre estos dos boxeadores será toda una fiesta de golpes, por lo cual saldos y saías, todo tipo de artículos para el hogar, herramientas y mucho más, dice que el Cachanilla Promotion. Ah, órale, está bueno, hombre. El 20 de junio en peso mosca, el Beautiful contra el mini pibe. Ay, de veras que ese Beautiful tiene boca de pato, ¿no? Está bien feo, ¿no? Pero le dicen el Beautiful, según él, así, muy carita, muy, muy carita, pues. Bueno, el Beautiful. Ay, nanita, si le... Ay, compadre, si serás... Ay, compadrito, si serás, si serás. Ay, compadre, hombre. Pero cómo, compadrito, pero cómo. Pero cómo. Bueno. Así. Las cosas para el próximo 20 de junio en el Palenque del FEX se van a dar entre ceja, oreja y jefa. Por supuesto. 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Y en más información
del día de hoy a través de Radio Mexicana. Qué bueno, dijo Moreno, morenazo azteca y español, por supuesto.

Bueno, en el fútbol soccer, vamos a ver en el fútbol soccer cómo van las cosas. Por supuesto, ya están dados los horarios, tanto de la liguilla como el de la final de la

en estos momentos, dado de que se viene ya prácticamente el Mundial, Power Ranking del Mundial a 30 días del inicio, bueno, el número uno pues es Brasil, ¿no? Es Brasil, y ni modo, man. Les guste o no les guste a muchos. ¿Cómo se perfila la convocatoria a 30 días del Mundial de 2026? Bueno, pues quién sabe cómo se perfile, pero... las dudas de Javier Aguirre a un mes del inicio del Mundial son, yo creo, las mismas, ¿no? Florentino convoca a la prensa en Real Madrid. Habrá nuevo técnico. José Mourinho, a partir del próximo lunes ya podré hablar sobre mi futuro. A partir del próximo lunes parece que va a dirigir al Real Madrid, y cuidado porque Mourinho es hombre de carácter. Mr. Chip, dejades y poca actitud del Real Madrid. Blog de fichajes: Liverpool se fija en Dibu como sustituto de Alisson. El Paris Saint-Germain se suma al Barcelona y Arsenal en la carrera por Julián Álvarez. Xavi Alonso e Iraola entre los candidatos para dirigir al Chelsea. Ambos entrenadores quedaron libres al final del curso y tendrán un gran número de pretendientes. Brasil, Neymar está en la prelista de Ancelotti para el Mundial. Estevao queda fuera de la prelista y se perderá el Mundial. Estevao. ¿Y por qué lo dejaron fuera hoy a Estevao? La selección recibió otra mala noticia a las horas previas a la confirmación oficial. El futbolista del Chelsea no llegó a recuperarse y se perderá la cita internacional. No va a estar listo para el Mundial, ¿no? Bueno, Brasil fue una de las selecciones que más golpes recibió desde lo físico, con los casos de Rodrigo y Militao como los más significativos. En ese contexto adverso, de hace semana supo que Estevao padeció una lesión en el muslo jugando en Chelsea ante Manchester United. Pedro Ivo Almeida, cronista de Sports Center Brasil, confirmó esta noticia. Está fuera Estevao. Bueno, pues qué tristeza, ¿no? Que se quede sin posibilidad de Mundial este muchacho Estevao, que pues Estevao estaba haciéndola pues bastante bien. Estevao, ¿no? Estevao. Así como este vato, ¿no? Estevao. El brasileiro, pues, está fuera del Mundial. También se dio a conocer la prelista de Argentina y no está Leo Messi, ¿eh? Pero esto, claro, es peccata minuta,

pasó Hugo Sánchez, el fútbol mexicano no tiene credibilidad. Pues no. Sague pide otro delantero para el América. Henry ya no es garantía. Pues no. ¿Qué va a andar haciendo garantía ese? Bueno, para nada. América tiene lista las primeras bajas tras la eliminación de Pumas. Fueron 6 penaltis y solo marcaron 4, dice Jardine. Bueno. Pues ni modo. ¿Por qué Cruz Azul jugará en el Estadio Banorte la semifinal de ida? Pues porque quiere y puede. Es el que renta. Y ni modo. El Oviedo regresa a la segunda división en España tras un año. No más. Pues, chale y chole, ¿no? El empate del Girona ante el Rayo Vallecano consume el descenso matemático del Real Oviedo, que regresa a la segunda división tras un año para olvidar en la máxima categoría del fútbol español. 11 meses, eso es lo que le ha durado al Real Oviedo el regreso a la primera división, después de que el lunes el Girona empatase a 1 con Rayo Vallecano, con un gol de Estuani en los minutos finales, resultado que confirma el descenso matemático de los azules a la categoría plata del fútbol español. El año del Real Oviedo, más allá de los problemas futbolísticos, ha sido muy convulso en lo extradeportivo, con la afición azul criticando de forma mayoritaria y por primera vez la gestión realizada por el Grupo Pachuca, el conglomerado mexicano que preside Jesús Martínez. En octubre, además, después de solo 8 jornadas, con el equipo todavía fuera del descenso, tras sumar 2 victorias y 6 derrotas, Real Oviedo tomó la decisión de cesar a Veljko Paunović, el técnico que meses antes consiguió devolver al equipo al Carballón, a la primera división, tras 24 años fuera de la élite. Yo no sé por qué corrieron a Paunović. La decisión ya fue polémica y criticada por ciertos sectores, algo que se multiplicó cuando se anunció el regreso de Luis Carrión, un entrenador que lo hizo bien en Oviedo en la temporada 2023-24, pero que no contaba con el apoyo de gran parte de la afición por el cómo se desarrolló su salida en aquel verano rumbo a Las Palmas. La etapa de Carrión terminó de hundir al Real Oviedo en la clasificación, ya que tras caer en su debut ante el Español en la jornada 9, los azules no han vuelto a salir de los puestos de descenso. 2 meses después, 4 empates... 5 derrotas, ninguna victoria, el técnico barcelonés fue despedido. Ya con Guillermo Almada al frente, fichado tras pagar al Valladolid cuando los pucelanos iban décimos en segunda división, el Real Oviedo mejoró en competitividad y en argumentos futbolísticos, pero solo consiguió ganar 4 partidos más, 3 en el Tartiere y 1 en el Baladíos. Y dicha mejoría no ha sido suficiente para lograr el objetivo de permanecer.

de nuevo el equipo de los mexicanos, el Real Oviedo, a la segunda división. El presidente Martín Peláez ya ha anunciado cambios estructurales en el Real Oviedo y en las próximas semanas espera que se anuncien refuerzos tanto en la dirección deportiva como en la administrativa. Otra de las incógnitas es saber si el técnico Guillermo Almada continuará con el equipo o no en la segunda división. Volveremos, dice el Real Oviedo. Bueno, quién sabe. México contra Ghana, Gremio decide no ceder a Musú para el amistoso. Así pues, Gremio ha decidido no ceder al delantero Francisco Musú para que se incorpore a su selección.

Neymar está en la prelista de Ancelotti para el Mundial de 2026. Neymar, figura de Santos, es parte de la prelista. Si está en la lista es porque su condición física está mejorando. Luego, entre ahora y el 18 de mayo, reduciremos la lista a los 26 que vendrán a los Estados Unidos, explicó Davide Ancelotti al diario Gacela de lo Sport. Vamos a ver quién termina por ir al Mundial y si Neymar lo logra. Y si Neymar lo logra, vamos a ver qué tal. ¿Qué tal te va sin mí? Tiri, tiri, tiri, tiri. ¿Qué tal te va sin mí? El cuerpo técnico de la selección argentina, encabezado por Scolani, envió formalmente a la FIFA la prelista para la Copa del Mundo. Emiliano Martínez, Aston Villa. Jerónimo Rulli, Olympique de Marsella. Juan Musso, Atlético de Madrid. Walter Benítez, Crystal Palace. Facundo Cambeses, Racing Club. Santiago Beltrán, River Plate. Agustín Yay, Palmeiras. Gonzalo Montiel, River Plate. Nahuel Molina, Atlético de Madrid. Nicolás Capaldo, Hamburgo. Kevin McAllister, Unión Saint-Gilloise. Lucas Martínez, cuarta, River Plate. Marcos Senesi, el Bournemouth. Lisandro Martínez, Manchester United. Nicolás Otamendi, Benfica. Germán Pesela, River Plate. Leonardo Valderi, Olympique de Marsella. Cristian Romero, Tottenham

el más, son los convocados por los argentinos, ¿no? Zahid Romero, Lautaro Di Polo, Cristian Romero, Facundo Medina, Marcos Acuña, Nicolás Tagliafico, Gabriel Rojas, Máximo Perroni, Leandro Paredes, Guido Rodríguez, ah, mire, Guido Rodríguez, sí va, Aníbal Moreno, Milton Delgado, Alan Varela, Ezequiel Fernández, Rodrigo de Paul, Ezequiel Palacios, Enzo Fernández, Alexis McAllister, Giovanni Lo Celso, Nicolás Domínguez, Emiliano Buendía, Valentín Barco, Lionel Messi, así está, Nicolás Paz, Franco Mastantuono,

para ir al Mundial. Los arqueros parecen estar definidos. El dueño de los tres palos es Emiliano Martínez y Jerónimo Rulli se perfila como su sustituto en la pelea por el tercer guardameta. Juan Musso, del Atlético de Madrid, fue citado y tuvo minutos en la fecha FIFA. Lo que no formaron parte de la lista son Walter Benítez y Facundo Cambeses, de Racing, y la sorpresa la dio el juvenil guardameta de River Plate, Santiago Beltrán. Bueno, ahí está la selección de Argentina, ¿no? ¿Eh? La selección de Argentina, una selección poderosísima, y aparte es la actual campeona del mundo, ¿no? Monchi fue parte de uno de los periodos más exitosos de la historia del Sevilla y ahora pues es el nuevo directivo del Español.

0: la oportunidad del Arsenal a tres partidos de la Premier y la Champions, a tres partidos solamente el Arsenal, está de veras tremendo. Mire, tras varias horas de incertidumbre, Cruz Azul confirmó que disputará la ida de semifinales del Clausura 2026 en el inmueble de Santa Úrsula antes de entregarlo oficialmente a la FIFA rumbo al Mundial. La directiva celeste movió piezas para mantenerse al menos un partido más en el estadio. En un principio se manejó la posibilidad de regresar al Estadio Cuauhtémoc, pero el club aceleró gestiones para no abandonar una cancha donde el equipo encontró confianza y respaldo de su afición, tal y como ocurrió en la vuelta de los cuartos de final ante Atlas. El Cruz Azul espera una entrada poderosa y un ambiente que pese desde las tribunas, aunque contra las Chivas va a haber seguramente más seguidores de las Chivas que del Cruz Azul. La intención del club es convertir el Estadio Banorte en una auténtica fortaleza frente a unas Chivas que llegan motivadas tras eliminar a Tigres. El duelo también tendrá un significativo especial por el fútbol mexicano. El partido de semifinales entre Cruz Azul y Chivas será la última gran prueba del Estadio Banorte antes de la inauguración de la Copa del Mundo 2026, cuando la selección mexicana enfrente a la sudafricana en los próximos 11 de junio, exactamente en un mes. Aunque existía como fecha límite el 13 de mayo para entregar el inmueble de la FIFA, el estadio podrá recibir un último compromiso oficial de la Liga MX. Chivas no contó con la misma suerte y tuvo que dejar el estadio Akron para cumplir con los tiempos establecidos por FIFA. Cruz Azul, en cambio, logró permanecer un partido más en el escenario, que hoy luce como la casa ideal para cerrar el sueño rumbo a la final. El equipo dirigido por el técnico interino Joel Wiki alcanzó las semifinales tras eliminar al Atlas con un marcador global de 4-2. Del otro lado, el conjunto de Gabriel Milito remontó la serie ante Tigres y selló su boleto gracias a su posición de la tabla general. Así las cosas. Los horarios: juego de ida mañana, Cruz Azul contra Chivas, a las 7 de la tarde en el Estadio Azteca. La televisión Canal 5, VIX, Televisa Deportes y Azteca 7. Jueves 14 de mayo, juego de ida, Pachuca Pumas, hora 6 de la tarde, Estadio Hidalgo, la televisión por Fox One. En los juegos de vuelta, sábado 16 de mayo, Cruz Azul contra Chivas en el Estadio Jalisco, a las 6 de la tarde, por Amazon Prime. Y el domingo 17 de mayo, Pachuca Pumas, en el Estadio Olímpico Universitario, a las 6 de la tarde, la transmisión por Canal 5, VIX, Televisa Deportes y Azteca 7. La última y nos vamos en el Azteca para el Cruz Azul. Y la final de la Copa de Campeones de la CONCACAF sufrió un ajuste en su horario. A través del comunicado oficial se informó que el encuentro, que originalmente estaba programado para las 3 de la tarde, se disputará a las 5 de la tarde. CONCACAF anunció hoy que el horario de inicio de la épica final de la Copa de Campeones CONCACAF entre Deportivo Toluca y Tigres ha sido modificado para las 8 de la noche, hora local, 6, hora de Mexicali. El ganador de la final al partido único entre los dos clubes mexicanos será coronado campeón regional del club y asegurará su clasificación. Y asegurará su clasificación para la próxima edición de la Copa Mundial de Clubes de la FIFA en el 2029. Además de la Copa Intercontinental de la FIFA 2026, señala el escrito difundido. De cara a este compromiso, ambos clubes enfocarán todos sus esfuerzos en la pelea por el título internacional, luego de haber quedado eliminados en los cuartos de final la vez pasada, ¿no? Nos quedamos tan cerca. Bueno. De cara a este compromiso, ambos clubes se enfocarán todos sus esfuerzos y en la pelea por el título internacional, luego de haber quedado eliminados en los cuartos de final del Clausura 2026. Toluca Tigres, Tigres Toluca, un solo juego, la final de la Conca Champions. ¿Usted a quién le va? Sábado 30 de mayo a las 5 de la tarde por Fox One será la transmisión.
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Y más en el fútbol soccer, la selección mexicana presentó su tercer uniforme rumbo a la Copa del Mundo, que arranca dentro de un mes. Luego del tradicional verde y una blanca que cautivó a todos, ahora se anunció formalmente la indumentaria negra, que suele ser, obviamente, mire, déjeme le comento que suele ser la favorita de muchos aficionados desde que se estrenó en el tono con el Mundial de Sudáfrica 2010. La verdad es que sí, a mí me gusta mucho la camiseta negra. La camiseta cuenta con un cuello tipo B que está en color verde, las famosas franjas de la marca Adidas que van desde el hombro a la manga. Son tricolores como la bandera de nuestro país, al igual que el logo de la empresa alemana y el escudo de la Federación Mexicana de Fútbol. También cuenta con un patrón de MX a lo largo de la playera y en la parte de la nuca reza Somos México, con lo que de esta forma este jersey se posiciona como un símbolo de identidad nacional en homenaje a México, el único país en la historia en albergar 3 Copas del Mundo, marcando un hito en el fútbol internacional. Vestir este uniforme es llevar consigo el testimonio de la pasión y el espíritu de todo un país. Es un recordatorio de que cada vez que salimos al campo, representamos mucho más que el fútbol. Representamos a México, apuntó Ibar Cisniega, presidente de la Federación Mexicana de Fútbol. Además del jersey de competición, la marca anunció 6 piezas complementarias con detalles realizados por mujeres artesanas de la localidad de Nahuapán, en la Sierra Norte de Puebla, además de sudaderas y playeras tipo polo, con patrones bordados para toda la familia, desde los más pequeños hasta los adultos. El tercer uniforme de México será estrenado este viernes 22 de mayo, cuando el tricolor enfrente a Ghana en Puebla, en el primero de sus últimos 3 partidos de preparación para el Mundial 2026. El nuevo uniforme de la selección mexicana se puede encontrar en la página en línea de Adidas a partir del 11 de mayo. Para los niños el costo va desde los 1.599 pesos mexicanos hasta los 1.799 en versión de manga larga. La versión aficionados cuesta 1.999 pesos en manga corta y 2.300 en manga larga. El uniforme negro, la playera negra. El 22 de mayo, fecha en que el tricolor estrenará el uniforme negro. Allí está Fidalgo posando con la playera de México. Muy bien. Ah, qué bueno, dijo Moreno, morenazo azteca y español. O sea que claramente que va a ir Fidalgo pues al Mundial, ¿no? Por supuesto. Por supuesto, claramente que va a ir. Ahí está ya hecho, está escrito. Y el primero en los mundiales fue hace 64 años, el triunfo de México ante Checoslovaquia 3-1. En Chile 62, el Gallo Jáuregui, Ignacio Jáuregui, jugó ese partido. Ignacio el Gallo Jáuregui, después fue técnico de muchos clubes importantes en México, jugó con el Atlas y con el Monterrey, el Gallo Jáuregui. Jugó los mundiales del 62 en Chile y Inglaterra 66, y dirigió como entrenador a Monterrey, León, Coyotes Neza, Tampico Madero, Toluca, Cobras, Correcaminos, Santos, Pachuca y Selección Mexicana. Yo lo recuerdo mucho dirigiendo al Correcaminos, y con la Selección Nacional nada más dirigió un encuentro de amistoso, ¿no? Así como el Tuca Ferretti, ¿no? Que le dejaron dirigir un juego amistoso también, al Tuca. Bueno, continuando rápidamente con el fútbol soccer, de acuerdo a los reportes de la Guardia Urbana, 750 mil personas tiñeron ayer de azulgrana las calles de ciudad para acompañar a los jugadores del Barcelona y celebrar la segunda liga española de forma consecutiva ganada el domingo tras ganar 2-0 al Real Madrid en el Camp Nou. Una multitud de jóvenes y niños, en su inmensa mayoría,
que inundó el centro de la capital de Cataluña, se encaramó a los balcones de los edificios, incluso se subió a las marquesinas de las paradas de autobuses para festejar con sus ídolos, que firmaron objetos de todo tipo, cantar y bailar en otra muestra de la conexión del equipo construido sobre una base de canteranos con la afición. La comitiva salió del estadio Camp Nou a media tarde y estuvo 5 horas en su recorrido por el centro de la ciudad para regresar de nuevo al estadio. Una rúa a la que la plantilla acudió con una camiseta conmemorativa con el lema «Una forma de ser, una forma de ganar». La tarde arrancó con la fotografía de la familia de la plantilla, el cuerpo técnico y la junta alrededor de los trofeos. Con Hans Dieter Flick, flanqueado por Joan Laporta, quien es el presidente electo del club, y Rafael Juste, presidente interino, y quien destacó a TV3 la implicación del técnico en un momento difícil por la muerte de su padre, también el domingo. Es un momento muy difícil para Hansi Flick, pero hoy quería estar con sus jugadores, remarcó. Llegada la hora de la merienda, el delantero Robert Lewandowski y el portero Wojciech Szczęsny compartieron helado, pizza y hamburguesas procedentes del Gentío, mientras Marc Cosado y Gerard Martín atacaron un buffet a bocados. Pero el centro de todas las miradas, el nombre más repetido en las camisetas de la afición, era Lamine Yamal, quien devolvió el cariño. El delantero dejó una de las imágenes de la tarde al agarrar y ondear durante unos segundos una bandera palestina, como también hizo Lewandowski con una bandera estelada. Asimismo, no faltaron los guiños con dedicatoria para el Real Madrid. Entre el público se vieron conos en referencia al técnico Álvaro Arbeloa, balones de playa en alusión al delantero Vinicius Junior, y unos guantes de boxeo acompañados por una foto del volante Federico Valverde. Los jugadores secundaron algunos cánticos como madridista, el que no vote, en una jornada redonda para el barcelonismo, que ha recuperado la alegría y la identificación con que un equipo joven que espera aún depare muchos éxitos más tras ganar 5 títulos de 8 posibles bajo las órdenes de Flick. ¡Ah, qué bueno! Dijo Moreno, morenazo azteca y español, ¡qué bueno! Ahí está pues el Barcelona, bicampeón. ¡Bicampeón! Y en el béisbol, los resultados del día de ayer. San Francisco le ganó a los Dodgers, le iba ganando 6-3. Cleveland le ganó 7-2 a los Angelitos. Baltimore 3-2 a los Yankees. Tampa 8-5 a Toronto. Arizona 1-0 a Texas. Seattle 3-1 a Houston. Los Orioles le ganan 3-2 a los Yankees. 8 salvamentos para Muñoz. El mexicano Andrés Muñoz sacó las últimas 3 entradas con éxito para llevarse su 8º rescate en la victoria de Marineros sobre los Astros de Houston 3-1. Los Diamondbacks blanquearon a los Rangers. Michael Soroka tiró pelota de 3 hits en 6 entradas y 1/3 y su relevo mantuvo el cero para que los Diamondbacks vencieran 1-0 los Rangers de Texas. Joey Cantillo lanzó 6 entradas sin permitir carrera. El novato Travis Banzana pegó un doble que empujó un par y los Guardianes de Cleveland derrotaron 7-2 a los Angelitos de Los Ángeles. Así el béisbol de Grandes Ligas. En la división este de la Liga Americana, Tampa Bay en primer lugar con 27 ganados y 13 derrotas. A 2 juegos los Yankees, a 9 juegos Baltimore, a 9.5 Toronto y a 10 Boston. En la central, Cleveland en el primer lugar con 22 triunfos y 21 derrotas, a 1.5 Chicago, a 2 Detroit, a 2 Kansas City y a 3 Minnesota. En el oeste de la Americana, en primer lugar los Atléticos de Sacramento, 21 juegos ganados con 19 derrotas, Seattle a 2 juegos, Texas a 2.5, Houston a 6 juegos y los Angelinos a 6 juegos.
en la Liga Nacional División Este. Atlanta en primer lugar con 28 juegos ganados y 13 perdidos, a 9 juegos Filadelfia, a 9 juegos Miami, a 9 juegos Washington, a 12 y medio los Mets. En la División Central de la Nacional, Chicago en primer lugar con 27-14, a 3 juegos y medio Milwaukee, San Luis a 3 y medio, Pittsburgh a 5 y Cincinnati a 5 juegos. En el oeste de la Liga Nacional, San Diego en primer lugar junto con los Dodgers, 24 triunfos por 16 derrotas, a 4 juegos Arizona, San Francisco a 8 y Colorado a 8 y medio. En el béisbol de las Grandes Ligas son los resultados del día de ayer. Los resultados del día de ayer, por supuesto. Entonces, vamos a ver la programación para el día de hoy. A ver si capean. Bueno, vamos a ver. Y mire, con apenas 13 años, Sebastián Antonares se ha integrado a la Academia de los Toros de Tijuana. Del kilómetro 43, Antonares es un muchachito que está destacando en el béisbol aquí en el Valle de Mexicali, ahora con los Toros de Tijuana. El sueño de Sebastián Antonares comenzó entre los campos del Valle y hoy ya es sus primeros pasos rumbo al profesionalismo. Con apenas 13 años, el joven lanzador Cachanilla firmó con la Academia Fronteriza una recompensa a años de sacrificio, disciplina y kilómetros recorridos junto a su familia. El pasado 2 de mayo, Antonares visitó el Mobile Park para concretar uno de los momentos más importantes de su corta carrera. Allí estuvo acompañado por el director de desarrollo de toros, Raúl Cano, y el entrenador, Alejandro Herrera. Me sentí nervioso, pero feliz por haber logrado la firma y hacer mi sueño realidad. Es un paso más, y el objetivo es llegar a Grandes Ligas, expresó el mexicalense. Pues ojalá y que así sea, ¿no? Pero tranquilo y nos amanece, ¿no? Decía el viejo, tranquilo y nos amanece, poco a poco, paso a paso, peldaño a peldaño. Antonares Sebastián estará ya en la Academia de los Toros de Tijuana, lo cual es un inicio, pues, bastante competitivo, bastante bueno, porque estamos hablando que ya cuando menos intentará llegar al béisbol profesional de México, y por qué no el día de mañana brincar al béisbol de Grandes Ligas, por supuesto. Felicidades, Sebastián Antonares, quien ha firmado ya con la Academia de los Toros de Tijuana. Y Motores Méndez sacó la escoba en el segundo fin de semana de final de la Liga Urbana de Primera Fuerza, ya que ganó 5-2 y 12-10 a los Bombers. Duelos que se jugaron en el campo de la Baja California. Con este resultado, la tropa de El Chanita Méndez se adelanta en la serie 3-1 y está a una victoria de levantar el título, el cual podría ser este domingo 17 de mayo a partir de las 9 de la mañana. En el primer duelo, Sebastián Gálvez lanzó 7 entradas completas para llevarse el triunfo y la derrota fue para Johan Torres, quien trabajó 5 entradas y 2 tercios. Brian García lideró la ofensiva 4-3, incluyendo un cuadrangular. También Rubén Solano, junto con Rodrigo Abril, batearon de 3-1 y con un home run cada uno. Por los perdedores, Bruno Ruiz finalizó de 4-2 con un palo de vuelta entera. Derek López se fue de 4-1, Brian Armenta con Francisco Beltrán de 3-1. En el juego vespertino la victoria fue para Hernán Verduzco, quien en labor de relevo lanzó una entrada. La derrota fue para Mateo González con un capítulo y un tercio. Abril tuvo un juego de 5-2 gracias a su capacidad con el bate. Por su parte García se fue de 4-1, Andrés Villegas batió de 4-3, Solano de 3-1. Por los perdedores, Humberto Cárdenas concluyó de 4-1, lo mismo que Dylan Covert y Cristian Antonares. Así pues, Motores Méndez se acercan al título
de la Urbana de la Primera Fuerza. Saludos y felicitaciones al Chanita Méndez. Oye, Chanita, nos tienes muy olvidados, mano. Ya no te acuerdas de los pobres ahora que te has hecho un triunfador con tus equipos. Antes no ganabas ni de foul, ¿no? Y entonces sí nos hablabas, pero ahora que te hiciste un hombre de éxito con tus motores Méndez, ya ni nos volteas a ver. Híjole, man, qué pena, qué tristeza nos da el Chanita Méndez, man. Ya no nos voltea a ver, aunque dice que todo se lo debe a la Virgencita de Guadalupe. Por primera vez en la historia, Indios del Ejido Sonora se proclamó campeón de la categoría Primera Fuerza dentro de la Liga Campesina del Pacífico. La novena, a cargo de Eduardo Mesa, ganó la serie final de 4-2 ante Cometas y terminó con el reinado del equipo Cucapá, quien representó a la Liga del Valle en el campeonato estatal 2 años en fila. Feliz de haber logrado este campeonato al lado de grandes compañeros de equipo, donde formamos una gran armonía, indicó el lanzador Esteban Rodríguez del equipo Indios. Rodríguez fue el jugador más valioso, lanzó las 9 entradas del 6th juego, se dio una carrera, ponchó a 6 rivales y siguió a la victoria de 6-1. De la mano de él fueron hacia el triunfo. Se me dieron las cosas, estuve lanzando muy buena pelota conforme fueron pasando los juegos. Me emocionaba y pensaba que sí se podía hacer. La clave fue atacar la zona de strike, buscar ponerme en todo momento arriba en la cuenta, aportó el derecho. Ahora la novena del Valle rumbo a la carretera San Felipe continuará en preparación de cara al estatal de Primera Fuerza que iniciará a finales de mayo. Enfocados en lo que viene, el año pasado llegamos a la segunda fase. Este año buscaremos aspirar a más. Estamos teniendo juegos de práctica para ponernos a tono a lo que se viene, concluyó el lanzador de 26 años. Qué bueno, felicidades a los Indios del Ejido Sonora, que consiguen su primer campeonato de la Primera Fuerza dentro de la Liga Campesina de la mano de Eduardo Mesa. Felicidades, Lalo. Pantojas Junior, campeones de la Segunda Fuerza. Pantojas Junior se coronó campeón de la Segunda Fuerza de la Liga Poniente luego de vencer por partida doble, 12-11 y 9-8, a los Parientes de San Fernando. Encuentro que se realizó en el campo Andrés Chato Rivera. En el primer juego la victoria fue para Antonio Yáñez, quien relevó la última entrada. La derrota fue para Ramón Campos, quien sacó 2/3. A la ofensiva por los campeones brillaron Alexis Espinosa, quien acompañado de Antonio batearon de 6-4, también contó con el apoyo de Iñaki Valdés de 3-2. Por los perdedores, Ramón Tucari terminó de 4-3, Kevin Martínez de 5-3, Jonathan Ponce acabó de 4-2. En el segundo compromiso, Alexis Espinosa destacó en el montículo y logró la victoria con el relevo de Sergio Yáñez y Jesús Méndez. La derrota fue para Fernando Vázquez. Iker Bernal brilló por los Monarcas 5-2. Juan Daniel Hinojosa batió de 5-3 con Drake Martínez. Mario Sánchez ayudó de 4-2. Yáñez terminó de 1-1. Y Joan Mojarra concluyó de 4-2. Por los perdedores, Ramón nuevamente destacó con el Madero de 3-2. Martínez también ayudó de 5-2. José Negrete de 4-3, Pablo Carrillo de 3-1 y Jesús Elizalde batió de 4-1. En el béisbol allá, por el rumbo de la Liga Poniente, los Pantojas Juniors, campeones de la segunda fuerza. Por supuesto, claro que por supuesto que desde luego que yes very well. Chicharrones, papas, San Betabel. Muy bien, felicidades, muchas felicidades. 4-2, Yáñez terminó de 1-1 y Joan Mojarra concluyó de 4-2. Por los perdedores, Ramón nuevamente destacó con el Madero de 3-2. Martínez también ayudó de 5-2. José Negrete de 4-3, Pablo Carrillo de 3-1 y Jesús Elizalde batió de 4-1. En el béisbol allá, por el rumbo de la Liga Poniente,

0: Jonathan Betabel. Muy bien, felicidades, muchas felicidades en este sonorama deportivo. El que anda intratable es este muchacho, Jonathan Aranda, de veras que le está pegando a la pelota, pero con rencor. Pegó un cuadrangular ayer precioso, ¿no? Desde que sacó el madero se vio allá en el estadio de Toronto. El mexicano Jonathan Aranda conectó un cuadrangular e impulsó tres carreras. Richie Palacio sumó tres hits y tres producidas, y los Rays de Tampa, líderes de la división este de la Liga Americana, venció 8-5 a los Azulejos de Toronto. Es su 15ª victoria en sus últimos 17 juegos. Aranda, que se fue de 3-2 con un elevado de sacrificio y recibió un pelotazo. Chandler Simpson conectó tres imparables, se robó dos bases y anotó tres carreras, mientras que los Rays mejoraron a 21-4 su mejor marca de la Liga Americana cuando anotan cuatro carreras o más. Tampa Bay ganó 10 seguidos y 20 de 21 cuando anota cuatro o más. ¡Wow! ¡Qué estadística tan más tremenda, ¿no? Tampa Bay gana 10 seguidos y 20 de 21 cuando anota cuatro o más carreras, ¿eh? Tremendo. Andrés Giménez pegó dos cuadrangulares por los Azulejos. El primer juego de múltiples home runs de su carrera. Giménez conectó un batazo de tres carreras ante Drew Rasmussen en la segunda entrada y añadió un tablazo con uno a bordo frente a Ian Seymour en la séptima. Los cuadrangulares de Giménez pusieron fin a la racha récord de la franquicia de Tampa de permitir tres carreras limpias o menos, que se quedó en 16 juegos. Rasmussen permitió tres carreras y cuatro hits en seis entradas. Se llevó el triunfo. Gausman permitió máximos de la temporada con 10 hits, 7 carreras, 6 limpias en 4 entradas y 2 tercios. El derecho ponchó a 5 y llegó a 2,000 en su carrera al abanicar a Hunter Feducia para abrir la cuarta. Gausman llegó a los 2,000, a los 2,000 chocolates el día de ayer al ponchar a Hunter Feducia. Hunter Feducia, órale, ese Hunter Feducia. Muy bien, así las cosas y ni modo, man. Ni modo, manito. ¿Pero qué hiciste, papacito? Me decía Bermúdez. ¿Pero qué hiciste, papacito? ¿Qué hiciste? Nada, padre, nada, nada. ¿Cómo no? Yo conozco a mi gente. Bueno, con el cartel de ser el estado con más finalistas en la disciplina de boxeo, Baja California se prepara para enfrentar nueve compromisos que los podría posicionar como el mejor de la Olimpiada Nacional el día de hoy desde el Auditorio Amado Nervo en Tepic, Nayarit. Los talentos bajacalifornianos avanzaron en la etapa final después de complicados compromisos de semifinales. 9 de los 14 semifinalistas consiguieron su boleto a la final en su categoría, quedando solo 5 con medalla de bronce asegurada. En la categoría sub-17 varonil, Juan Cárdenas avanzó a la final en peso mosca de 50 kilogramos, mientras que Jared Paredes hará lo propio en peso gallo de 54 kilos. Damon Flores también peleará por el campeonato nacional en la división welter ligero de 63 kilogramos. Por su parte, en la sub-19 varonil, José Cepeda consiguió su pase a la final en peso ligero en los 60 kilogramos. Yael Álvarez disputará el título en medio ligero de 70 kilogramos e Isaí Rodríguez buscará el oro en peso welter de 65 kilogramos. En la rama femenil sub-19, Gladys Mendoza peleará a la final de peso mosca ligero, 48 kilogramos. Lía Cárdenas hará lo propio en peso pluma de 57 kilos. Además, Tabata García representará a Baja California en la final femenil sub-17, dentro de gallo ligero, 52 kilogramos. Con 9 representantes instalados en las finales, Baja California buscará consolidarse como una de las delegaciones protagonistas del boxeo nacional en esta edición de la Olimpiada Nacional, que se lleva a cabo en el Auditorio Amado Nervo de la ciudad de Tepic, del estado de Nayarit. Qué bueno, dijo Moreno, morenazo azteca y español.
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3: Muy bien, ya son las 9:57 ahora. 9:57 en el cronómetro de Radio Mexicana. Las 9:57. Y le recuerdo que la temperatura del día de hoy que tendremos, la temperatura que tendremos hoy aquí en Mexicali será de 39 grados centígrados, la máxima, 22 la mínima, será un día soleado. 39 grados Fahrenheit la máxima, 22 la mínima, será un día soleado. El dólar en un promedio anda el día de hoy, 16.70 la compra, 17 pesos a la venta. 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
4: 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Hasta dentro de 24 horas, en otro sonorama deportivo, les dice Hernández Bermúdez, que les recuerda que en el deporte está la limpieza mental y la superación de nuestras juventudes. ¡Muy buenos días!
3: Adelante, campeón.

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2: Buenos días, mis amigos, buenos días, ¿cómo están ustedes? Los saluda su servidor y amigo Félix Mesa Jauregui, nuestra productora, el Chacalito, y gracias. Gracias, Armando, por enviar los micrófonos hasta acá, hasta el centro California, donde transmitimos en vivo y en directo nuestro programa de noticias. Gracias a usted que nos está escuchando, a usted que se quedó con XEAO 910 AM después de escuchar el sonorama deportivo con Jesús Alberto Hernández, Don Chuy. Gracias a usted que se quedó y que aquí está ya con nosotros, listo para escuchar pues las noticias de aquí del Valle Imperial, lo que está pasando, lo que pasó, lo que va a pasar aquí en el Valle Imperial. Y mire, la información que le vamos a compartir ahorita la obtuvimos de la oficina de la Comisión de Transporte del Condado de Imperial, y en esa información que le voy a compartir, le digo y le comento que el día de ayer inauguraron la nueva estación de camiones, la central camionera, la central de autobuses locales aquí en el condado de Imperial. Y hoy ya están circulando y deteniéndose camiones en Calexico, que está por la calle Tercera. Rodwood y la Heffernan, entre la avenida Rodwood y la avenida Heffernan, por la calle Tercera, está esa nueva estación. Y pues fíjese que ya puede usted ir allí y esperar al camión. Así es. Y pues es algo muy importante y muy útil para la gente que toma el camión todos los días para ir al colegio del Valle Imperial, para ir a la ciudad del centro, a Giver, a Imperial. Es muy importante esa estación. Estaban deteniéndose los camiones allí a un lado donde estuvo el Pep Boys por la Paulín, y pues ahí la gente esperando pues con los rayos del sol, oiga. Pero como les digo, ya va a estar abierta de acuerdo a esa información que compartimos, que quiero compartir ahorita. Pues ya lo pueden hacer desde hoy, y pues para usted que suele usar esta, aquí tenemos en County, la voy a compartirles, porque mucha gente, y tal vez el hermano o el hijo de usted que nos está escuchando, pues usa precisamente ese transporte para irse al colegio. Y pues nosotros lo único que tenemos que decirle a ustedes es que ya van a poder usar ya el camión y usar la nueva estación donde se van a se detienen, y pues ya van a poder utilizar ese servicio. Es una una estación de camiones, una central camionera o como quieran ustedes llamarle, pero en inglés le llaman Calexico Intermodal Transportation Center, el centro de transporte intermodal de Calexico. Está en la calle Tercera, entre la avenida Roswood y la avenida Jefferson. Pues esa estación, dice la Comisión de Transporte del Condado de Imperial, orgullosamente celebró la terminación y la conclusión de la obra del Centro de Transporte Intermodal de Calexico, marcando con esto la culminación de más de 12 años de planear, de realizar los planos de ingeniería y construcción para tener en Calexico un proyecto que va a transformar el sistema de transporte de esa ciudad fronteriza. El Centro de Transportación Intermodal de Calexico demuestra que la Comisión de Transporte del Condado de Imperial y todo el condado entero tuvieron siempre el compromiso de proveer un sistema de transporte eficiente, seguro, saludable para los residentes, no nada más de Calexico, los residentes también de Mexicali que cruzan la frontera todos los días a trabajar, a estudiar, para los residentes del condado de Imperial. Este proyecto es un testamento cierto de que se pueden lograr las metas a nivel regional, estatal y federal, teniendo y contando con esos socios que ayudan y financian este tipo de proyectos. Eso lo dijo la integrante de la Junta de Directores del Distrito de Irrigación de Imperial, Karina Eugenio, quien es en este momento la presidenta de la Comisión de Transporte del Condado de Imperial. Ayer se inauguró y ya hoy ya van a poder los residentes de Calexico y las personas que usan el autobús para que los lleve a sus trabajos, a ver a sus familiares, van a poder ya utilizarlo, oiga, porque ya a partir de hoy ya va a estar funcionando. Y como les digo, es realmente una meta muy importante. Y pues ojalá y las cosas, la gente de Calexico se beneficie y las gentes del condado de Imperial se beneficien y todos los que usan el sistema de transporte pues tengan la oportunidad ya de ese centro de transporte local del condado, porque está muy bonito, ¿verdad? Muy bonito. De veras que hicieron un buen trabajo. Para mí eso es bueno. Y como dice aquí, 12 años planeando. Hubo quienes en el cabildo anterior a este se pusieron la corbata, ¿no? Y se pararon el cuello diciendo que ellos eran los que habían traído a esa central de camiones. No, hombre, esa central de camiones hace 12, 13 años que nosotros estábamos escuchando que la iban a hacer, pero no la hacían, por lo que haya sido. Pero de repente un día llegaron y vamos a abrir tierra y empezar a construirla, y está muy bonita. Muy bonita, y para mí es un gusto compartirles esta información, porque pues vale la pena saber que allí en Calexico ya van a tener este proyecto, esta estación de camiones lista para cuando ustedes la quieran utilizar. Así o más clarito. Y pues ahora les vamos a compartir más información, y esta es para los que disfrutan y aman ir a los conciertos, ¿sí? A los conciertos, a la gente que le gusta los conciertos. Fíjese que aquí en California se está ya anunciando una nueva ley que va a limitar los precios de reventa de conciertos. Un legislador de California presentó ayer lunes un proyecto de ley destinado a reducir el costo de los boletos para entrar a conciertos y a combatir la reventa especulativa de los mismos en California. El asambleísta estatal Matt Haney dio a conocer la iniciativa. Se llama Ley de California, los fans primero, que busca limitar los precios de reventa de entradas a un máximo del 10% por encima de su valor inicial de compra. Esto garantizará que tengamos lugares de conciertos, teatros llenos, que se apoye a los artistas y a los locales, y nos permitirá sacar de la ecuación a esas personas que acaparan los boletos, se embolsan todo el dinero y ponen estos eventos fuera del alcance de las personas que realmente desean ver los espectáculos, dijo Hani en una rueda de prensa. La propuesta se da a casi un mes de que un jurado en Nueva York falló en contra de la empresa Live Nation y su subsidiaria Ticketmaster al determinar que operan como un monopolio en la venta de boletos para eventos en vivo. El jurado correspondía a la acusación de 34 fiscales generales estatales, incluyendo algunas grandes como Nueva York, California y Texas, que argumentaron que las empresas ejercían un monopolio y eran responsables del alza de precios en el sector de la música en vivo. En medio del proceso, el Departamento de Justicia de Estados Unidos llegó a un acuerdo con la compañía Live Nation, al que se sumaron algunas fiscalías y que debe aprobar un juez. El pacto exige a Ticketmaster pagar $280 millones de invertir en anfiteatros, cambiar sus acuerdos exclusivos de venta de boletos y limitar las comisiones al 15%. Es que eran negociazos. Sí, pues cómo no. Un negocio tiene con las manos en la bolsa. Se llevaban el dinero de la gente que le gusta ir a los conciertos, a las obras de teatro, a todos esos lugares. ¿Por qué? Porque sacaban a la venta al público, por decirle un ejemplo, yo no sé cuántos boletos, pero un ejemplo. Sacaban 100 boletos a la venta abierta al público y los otros 1,000 se los vendían a los revendedores. ¿Y quiénes hacían su negociazo? Los revendedores y la compañía de los boletos. Entonces, eso obligaba a muchas personas a comprar un boleto que en la venta abierta al público costaba $50, comprarlo hasta $500 o $1,000. Así fue. Qué bueno que a nivel federal se paró esto del Ticketmaster. Pero ahora qué bueno que en California se limite a que un boleto para un teatro, para un concierto, no valga en la reventa más caro que el 10% de lo que se vendió en la venta abierta al público. O sea, que en la reventa no valga más que el 10% más caro de lo que costaba. Que viene siendo que si costaba $100 en la venta al público, ese boleto no puede costar más de $110. Así o más clarito. Y esto para mí es algo muy bueno para la gente aquí en California, que acude a cualquier evento donde le dicen, y luego el Ticketmaster ya acapara todos los eventos en vivo. Antes, ¿se acuerda que usted íbamos a las taquillas ahí en los lugares donde íbamos al concierto, al juego de fútbol, al obra de teatro? Íbamos a la taquilla y ahí comprábamos nuestro boleto haciendo línea, pero ahí lo comprábamos. Ahora ya ni los venden allí. Todo, boletos en Ticketmaster. Boletos en Ticketmaster. Oh, pues está pelón el coche, pues ¿para dónde se va uno? Y por eso muchos dejamos de ir a esos conciertos y otros van y pues le meten allí todo el cobro a su tarjeta de crédito y después a pagarla en 1 o 2 años. Así o más clarito. Bueno, pues nos vamos a ir ahora a compartirle a ustedes el clima, ¿verdad? Porque el clima, chancla vieja, está que sube, que baja, como dice la canción, ¿verdad? Una canción de hace muchos años. Que sube y que baja, y que lleva las sales, y que quién sabe qué más. Bueno, mire, hoy vamos a tener una temperatura máxima de 103 grados Fahrenheit y una mínima de 67 grados Fahrenheit. El cielo despejado, soleado. Vientos de 10 a 20 millas durante el día provenientes del sur-sureste. Los vientos de 10 a 20 millas. Y por la tarde-noche de 5 a 10 millas vientos provenientes del oeste. Mañana miércoles 13 de mayo vamos a tener una temperatura máxima de 101 grados Fahrenheit y una mínima de 66 grados Fahrenheit. Cielo soleado, vientos de 10 a 20 millas por hora durante el día y durante la noche. Y el jueves 14, 101 grados Fahrenheit la máxima, 70 la mínima. Cielo soleado, vientos de 10 a 20 millas por hora durante el día y durante la noche. El viernes 15, 103 grados Fahrenheit la máxima, 69 la mínima. Cielo mayormente despejado, soleado, vientos de 5 a 10 millas por hora. Y el sábado 16 de mayo, 103 grados Fahrenheit la máxima, 77 la mínima. Cielo soleado, vientos de 10 a 15 millas provenientes del oeste durante el día y durante la noche. Y nos vamos al primer corte comercial y regresamos. ¡Adelante, cabina!
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8: Tragedia en las calles del Valle de Mexicali. Dos menores y un adulto fallecen en menos de 24 horas en carreteras estatales. Siguen, pues, los accidentes de tránsito con resultados trágicos en la capital de Baja California. El Comité Orgullo Mexicali denuncia a la patrulla espiritual por la violación a derechos humanos en contra de una mujer trans que en un video se observa cómo es levantada en contra de su voluntad y fue objeto de burlas. El colectivo acusa también a una posible tentativa de terapia de conversión, las cuales están prohibidas en Baja California. La alcaldesa de Ensenada, Claudia Ágato Muñiz, informó que durante mayo se tiene programado el arribo de por lo menos 33 cruceros turísticos al puerto, fortaleciendo la actividad económica y turística del municipio. Destacó que el próximo 14 de mayo llegará por primera vez la embarcación Coral Princess. Ágato señaló que el flujo de visitantes beneficia al comercio, servicios y familias ensenadenses, consolidando además a Ensenada como uno de los principales destinos de crucero del Pacífico mexicano.
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2: Bueno, mis amigos, pues regresamos aquí al Valle Imperial. Y mire, el teléfono aquí en cabina. Si usted nos quiere hablar, con mucho gusto, nuestra productora aquí está lista para compartir su llamada con nosotros y saludarla, saludarlo. ¿Quiere usted que saludemos a alguien en especial? Pues también háblenos. Aquí con nosotros, miren, no tenemos distinción de nada. Usted nos habla y nosotros con mucho gusto le compartimos su saludo. Como mire, ahorita vamos a saludar a don Enrique Rubalcaba, en el centro California. Ahí está ya escuchándonos don Enrique. Gracias don Enrique por sus comentarios, muy amable de su parte, y nosotros con mucho gusto le lo saludamos. Y a la cuatita, esa cuatita que no se raja, ahí está cuidando a don Enrique Rubalcaba, a su papá, cuidándolo para que esté bien don Enrique, que a veces tiene que ir al doctor y cosas así. Pues ahí está la cuatita lista siempre para llevarlo, para atenderlo. Y nosotros aquí, pues le damos las gracias porque nos habla y nos hace comentarios. ¿Usted quiere hacerlo? El 760-886-4527. 760-886-4527. Y no se le olvide, compártale a sus familiares, a sus amigos, a sus conocidos, que ayer ya hicieron un recorrido las autoridades, los integrantes de la Comisión de Transporte de California, sí, ayer 11, y dijeron que el 12, o sea hoy, ya iban a empezar a operar los camiones. Si usted nos está escuchando y usted pasó por allí, o ya utilizó un camión de esos de los verdes con blanco, esa va a ser una central de camiones para diferentes transportes, ¿verdad? En el centro hay una muy bonita y también se para ahí el Greenham, ahí se para en la terminal, ahí lo toma la gente y ahí baja, porque en el centro ya no hay terminal de los Greenham. En Caléxico a lo mejor hacen lo mismo, ¿verdad? De que ahí también se pare el Greenham, pero por lo pronto son los camiones que recorren el condado de Imperial. Caléxico, Hieber, el centro Imperial, Broly, Calipatria, Westmoreland, y no he visto en Hotville, pero a lo mejor también en Hotville. No, pero no he visto camiones, a lo mejor no, ¿verdad? Pero ahí está. Si usted sabe ya con precisión que sí, ya hoy me subí a uno de esos, señor Mesa, con gusto recibiré. cubriendo los hechos. Y te lo vamos a agradecer mucho. 760-886-4527. Y, pues mire, ahora nos vamos a compartirle el tiempo de espera para cruzar la garita de Mexicali a Caléxico. Si usted va a venir a Caléxico o al Valle Imperial y le gustaría saber cómo va a estar el cruce vehicular, pues aquí se lo compartimos, miren, con mucho gusto. En la garita Caléxico Este, allá por Compuerta, Caléxico Este, hay una línea estándar general abierta, una 50 minutos de espera. Hay dos líneas red lane abiertas, una hora y media de espera. Hay dos líneas Sentry abiertas, 45 minutos de espera. Y en el cruce peatonal Garita Caléxico Este, allá por Compuertas, a pie, dos líneas abiertas, no hay tiempo de espera. Y a mis amigos que vienen en carro por la garita zona centro, cruce vehicular ahí por el Río Nuevo, déjenme decirles que el cruce vehicular ahí por el Río Nuevo en la garita zona centro, las líneas estándar general abiertas están cerradas, no están funcionando. Las líneas red y lane, hay 6 abiertas, y 2 horas y 30 minutos para cruzar la frontera, garita zona centro, en carro. Hay 4 líneas Sentry abiertas, 25 minutos de espera. Y a pie, por la garita Caléxico zona centro, a pie, que es por la garita temporal, ahí por la Jefferson, hay 4 líneas abiertas, 40 minutos de espera. Y el tipo de cambio, peso dólar, dólar peso, en las casas de cambio de Caléxico, a la compra el dólar, en las casas de cambio de Caléxico, usted llega a la casa de cambio de Caléxico y usted trae dólares y quiere cambiarlos por pesos, le van a comprar su dólar, cada dólar suyo, a 16 pesos con 65 centavos. Si llega a la casa de cambio y trae pesos y quiere comprar dólares, le van a vender el dólar a 17 pesos por cada dólar. Va a tener usted que pagar. Así o más clarito. Y ahora nos vamos con el santoral el día de hoy. ¿Quiénes celebran su santo el día de hoy? Los que llevan por nombre Domingo, Pancracio, Domitila, Juana, Cirilo, Epifanio o Epifania, Felipe, Germán, Imelda, Álvaro. Si usted se llama Álvaro, Imelda, Germán, Felipe, Epifanio, Epifania, Cirilo, Cirila, Juana, Domitila, Pancracio y Domingo, pues hoy es día de su santo. Y si usted cumple años porque nació un 12 de mayo, pues hoy es su cumpleaños. Felicidades y happy birthday para todos los que hoy cumplen años. Y nos vamos ahora a invitarlo a un retiro. Un retiro para parejas, mujeres, hombres. Este retiro para la pérdida del embarazo a través de un aborto espontáneo o fallecimiento al nacer. Si usted como pareja perdieron a un bebé y todavía no han podido asimilar el golpe ese tan fuerte, Si usted, jovencita, señora, perdió un bebé y no puede usted con eso, en este retiro, que va a ser el sábado 16 de mayo, de las 10:30 de la mañana a la 1:30 de la tarde, es un retiro para parejas, para mujeres y para hombres. Va a ser en la iglesia de San Mary, en el centro California, en el salón Gregory del gimnasio, que está allí a un lado de la iglesia San Mary, en el centro, ubicada en el número 795, al sur de la avenida La Brucherie, en el centro California. ¿Quiere usted inscribirse o recibir más información? Puede llamar usted a Tania Bonillas Vázquez al teléfono 760-960-1072. O puede llamar a Tania Ridaura Valdés al teléfono 760-455-6617. Recuerde, este retiro para la pérdida del embarazo a través de un aborto espontáneo o fallecimiento al nacer es el sábado 16 de mayo, de 10:30 de la mañana a 1:30 de la tarde. Es en la iglesia, bueno, en el gimnasio que está a un lado de la iglesia de San Mary, en el centro California, en el salón Gregory, San Gregory. Ahí va a ser. La iglesia St. Mary, en el centro, la iglesia católica, está en el 795, al sur de la avenida La Brucherie, en el centro, California. Así o más clarito. Y pues ahora es tiempo de irnos al segundo corte comercial y regresamos. ¡Adelante, Karina!
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2: Excelente. Bueno, mis amigos, pues aquí está. Regresamos, son las 10:35. Y mire, les comparto esta información triste, lamentable, pero pues son cosas que suceden y además que son enseñanzas que debemos de aprender. Aunque nos duela, pero tenemos que aprender. Todo lo que pasa a nuestro alrededor es una enseñanza de Dios para nosotros. Y tenemos que verla así. Si no, pues ¿cómo pues? Mire, accidente mortal. Le platico. Un accidente de tráfico ocurrido el lunes por la noche, ayer por la noche. Cobró una vida. El accidente fue reportado alrededor de las 8:30 de la noche en la carretera estatal 86 en dirección norte a la altura de North River Road cerca de Salton City. En el incidente se vieron involucrados dos vehículos. De acuerdo al reporte de la Patrulla de Caminos de California, se enviaron dos helicópteros al lugar para trasladar por vía aérea a dos heridos. Una persona fue declarada fallecida en el mismo lugar de los hechos. El tráfico sufrió retenciones de varias millas mientras los equipos de emergencia trabajaban en la escena. La vía fue despejada alrededor de la medianoche. El accidente continúa bajo investigación. Qué triste y lamentable es compartirles este tipo de información cuando hay personas que pierden la vida en accidentes. Pero también es importante recordarnos a todos nosotros, a ustedes que nos están escuchando, donde quiera que nos escuchen. Recuerden que hay que manejar siempre alerta, siempre despiertos, siempre manejar sobrios, sin alcohol, sin drogas, manejar con tranquilidad, con paz, irse peleando en el camino, ir distraído, contestando mensajes de texto, mandando fotos. Todo eso hace que ocurran estos accidentes. ¿Por qué cada vez más accidentes ocurren aquí? Porque cada vez hay más distracciones para los conductores. Antes era el alcohol y las drogas. Preocupadísimos uno porque la gente no manejara tomada. Ahora hay muchas distracciones. Y eso es lo que hace que el ir en carretera es peligroso para todos. También para usted, señora, para usted, señor, para usted, joven, jovencita, que van bien sobrios, bien tranquilos, también para usted es peligroso porque un segundo puede costarnos la vida. Un segundo. Ha habido ocasiones, y lo platican los sobrevivientes de esos accidentes, que el accidente fue provocado cuando el conductor se agachó porque se le cayó algo y lo quiso agarrar. O porque iba fumando y al querer apagarlo le cayó una bracita aquí en el pie, en la pierna, y se lo quiso quitar rápido y se distrajo y pásaselo. Además, los que van tomados por eso provocan muchos accidentes. Hay que manejar con cuidado. Y los motociclistas, hay que manejar también con cuidado. Manejen con cuidado. Caray, ustedes son los que más se exponen. Ustedes, los ciclistas son los que más se exponen. Porque a un choque con un carro, dígame, ¿cómo le va a ir al motociclista? Mal. Y al carro, pues no le pasó nada. Así está la cosa. Descanse en paz esta persona y a los que se llevaron a los hospitales, que se recuperen, su salud, que estén bien, y el que se nos adelantó, hombre o mujer, pues que ya descanse en paz. Así o más clarito. 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Y más información, miren, el Distrito de Irrigación de Imperial anuncia un periodo de revisión pública y comentarios sobre la tarifa propuesta para grandes cargas de electricidad, buscando proteger a los usuarios y la confiabilidad del sistema eléctrico. El Distrito de Irrigación de Imperial anunció hoy una tarifa propuesta para grandes cargas eléctricas que será considerada por la Junta de Directores del Distrito de Delegación Imperial en su reunión del viernes 15 de mayo del 2026. La tarifa estará disponible durante un periodo de revisión pública y comentarios de 30 días. La tarifa propuesta requeriría que las nuevas grandes cargas eléctricas paguen por completo la infraestructura, el suministro de energía y las mejoras al sistema necesarias para brindarles servicios, sin trasladar costos o riesgos a los clientes actuales. La responsabilidad del Distrito de Irrigación de Imperial es evaluar la red eléctrica y determinar si las grandes cargas propuestas pueden recibir servicios de manera segura y confiable. Para cumplir con las responsabilidades, el Distrito de Irrigación de Imperial también debe establecer requisitos técnicos, financieros y operativos para el servicio y asegurar que se cumplan todas las obligaciones regulatorias relacionadas con la prestación del servicio eléctrico. El IID no es una autoridad en materia de uso de suelo, zonificación ni ubicación de proyectos. Las ciudades y los condados determinan si los proyectos deben ser aprobados o construidos. La tarifa propuesta que será presentada a la Junta de Directores del IID el 15 de mayo busca establecer un enfoque transparente y no discriminatorio para evaluar solicitudes de servicio eléctrico de gran escala, incluyendo posibles centros de datos y otras cargas industriales de alta demanda. La política está diseñada para asegurar que los clientes actuales del IID no subsidien grandes desarrollos privados. Así o más clarito. Y es que, mire, dice la nota, al igual que otras empresas de servicios públicos en Estados Unidos, el IID, el Distrito de Irrigación de Imperial, ha visto un aumento en el interés de posibles clientes de grandes cargas eléctricas cuyas necesidades de servicio podrían requerir mejoras importantes en transmisión, distribución, generación e infraestructura del sistema. Hasta la fecha, el IID ha recibido 9 propuestas o consultas de grandes cargas que se encuentran en distintas etapas de evaluación. La tarifa propuesta crea un proceso estandarizado, o sea, parejito, para evaluar esas solicitudes, incluyendo requisitos para financiar estudios, obligaciones mínimas de demanda y energía, compromisos de servicio a largo plazo, requisitos de garantía financiera y mecanismos para recuperar todos los costos. Así, la tarifa aplica a clientes que soliciten una demanda eléctrica de 20 megavatios o más, con un factor de capacidad propuesto mayor al 85%. Y requiere completar los procesos normales de interconexión y revisión técnica del IID, pagar los costos reales de los estudios, firmar un acuerdo de reembolso con el cliente, firmar un acuerdo de servicio eléctrico y firmar un acuerdo de instalaciones especiales que cubra la infraestructura necesaria para que el IID pueda brindar un servicio confiable al cliente. También incluye protecciones financieras como depósitos, requisitos de salida, diseñada para proteger a los clientes actuales frente a riesgos financieros y asegurar que los costos relacionados con el proyecto sigan siendo responsabilidad del cliente solicitante. Pues mire, esto es lo que estamos viviendo ahorita. El próximo viernes 15 de mayo, el IID se va a reunir la mesa directiva y va a analizar este tema. Si usted, que le gusta mucho platicar y quejarse con otras personas, pero no ve y platica y se queja ante quienes debe hacerlo, es su oportunidad. decirle a sus directores, a los que lo representan a ustedes, y decir, yo pienso esto, y propongo esto. Aquí, esta nota nos habla de que el IID se va a proteger y nos va a proteger en todo. Pero tal vez usted diga, no, pero también hace falta esto. Pues hay que decirlo con los que lo tienen que oír. No se lo diga a su comadre ni a su compadre, ni cuando esté viendo el fútbol con sus amigos. Vaya y dígalo ahí el viernes. En español, dígalo en español. Mire, uno, dos, por lo menos dos directores hablan español. El señor Luis Pacheco y el señor Alex Cárdenas. Por lo menos ellos dos. Y ellos le van a entender. Y si no, van a tener a alguien ahí que haga un... Si usted no habla inglés, que ellos lo digan perdón, si usted no habla inglés, pero habla español, usted dígalo en español y ellos van a interpretar sus palabras en inglés para que lo entiendan los directores. La señora Karim Eugenio, la señora Doc Steiger y J.B. Gambi. Así, pues es que a veces pone uno muchos pretextos, oiga. Pero lo que uno es que uno se queja de todo. Para ahora en las votaciones, el 2 de junio va a haber votaciones primarias aquí en el Valle Imperial. Salga a votar. Si ya le llegó la boleta de votación a su casa, allí vote. Si no sabe cómo hacerle, pídale a alguien de sus familiares, de sus hijos, que le ayuden, porque no lo entiende. Pero vote usted por quien usted quiera, por quien le lata en su corazón. Ya no se deje que le ganen las elecciones, porque después se anda quejando, como ahorita. Mire, yo miré un video donde está un de esos espectaculares, esos bilbos, ¿verdad? Y lo puso un ranchero, un agricultor, y dice, yo voté por él, por Donald Trump, y le dice, lo siento, voté por él. ¿Sí? Pues a usted no le haga después, mejor ahorita. Gracias, productora. Dice la productora, bájale dos rayitos. Bueno, pues ahí está. Es que a veces pasan cosas que no debe uno de dejar pasar. Pues. Hay que decirle a usted que salga votado. Ya nos llegaron, nosotros ya la llenamos, mire, y ya la llevamos ahí a la caja, ahí un lado donde está, enfrente de la corte, está el edificio administrativo del condado. En la parte este del condado, de ese edificio, está un buzón grandote, ahí nomás llega uno. Es más, estaciona su carro ahí un ladito del buzón, y no necesita estacionarse donde están los otros, sino allí un ladito, baja y lo echa y se va. Así o más clarito. ¿Sí? Entonces, pues, ¿qué más? Pero vote. Vote por quien usted quiera. Y si quiere votar por los mismos, vote. Pero salga a votar. Y no sé qué hacer. Así o más clarito. Y lo invitamos y le recordamos la invitación. Almas pequeñas, amor eterno. Es el título de este retiro. Para parejas, hombre y mujer, mujeres, hombres solos, todos están invitados a participar en este retiro. Si ustedes, como pareja, sufrieron la pérdida de un bebé por un aborto espontáneo o al nacer ya nació sin vida y todavía batallan para poder seguir adelante, vayan a este retiro el sábado 16 de mayo. Amor eterno es el título de este retiro para parejas, hombre y mujer, mujeres, hombres solos. Todos están invitados a participar en este retiro. 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

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Retiro almas pequeñas, amor eterno. Así o más clarito. 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Y nos vamos con más. Saludamos a Eric Urías en Mexicali. Un saludo para Eric Urías en Mexicali. También saludamos a Daniel Álvarez. Daniel Álvarez, un saludo, Daniel, en su oficina allá en Mexicali. Saludos para él. Y por favor, tenga mucho cuidado con sus niños cuando tenga alguna fiesta con los globos, esos globos metálicos que los niños quieren inflar, es muy peligroso. Siempre supervise. Y esos globos de aluminio, no los suelte al aire cuando ya no los quiera. Muchos de ellos, como ya no traen tanto gas, se atoran en los cables de luz. ¿Y sabe qué pasa a veces? Que se va la luz, oiga. Se hacen ahí el corto y pues babalú las tortas, ¿verdad? ¿Quiénes sufren? Nosotros, los que vivimos en este barrio donde usted soltó el globo y se nos va la luz. Con este calorcito no debemos de permitirnos ese lujo. Así es de que tenga mucho cuidado y, por favor, papás, revisen a sus hijos, a sus hijas, lo que ven en el celular, en la tableta, en las aplicaciones, que están viendo hoy. Mucho de lo que están viendo hoy es peligroso. Por favor, yo le digo a usted, tenga cuidado y revise. No se arrepienta después. Y la Madre Teresa dijo, la paz comienza con una sonrisa, con una palabra amable, con un gesto de amor, así o más clarito. Y Bruce Lee dijo, tu peor enemigo no está frente a ti, está dentro de ti. Ay, ay, ay, así o más clarito. Chancla vieja, está pelón el coche. Y mire, la humildad no es vivir en escasez. Humildad es saber que la fuente de tu abundancia es Dios. Y a Él hay que agradecerle. Todos los días, cuando usted se levante, lo primero que debe decir es, gracias Señor, por un día más. Y antes de dormirse, gracias Señor, por todo lo que hiciste este día por mí. Así o más clarito. Y mire, muchas veces tenemos todo para subir, pero la boca lo arruina. Sí, pues así es cierto. Tan vieja. No, pues da pelón el coche, sí es cierto. Algunos se nos salen palabras de más, ¿verdad? Y después nos arrepentimos, pero ya para aquí. ¿Eh? 7 maneras de controlar el hambre. Si usted dice que no puede ayunar, déjeme decirle cómo va usted a ir poco a poco entrenándose para ayunar. Mire, 7 maneras de controlar el hambre. 1, comer más proteína. 2, comer más frutas y verduras. 3, siempre mantenerse hidratado. 4, evitar las bebidas calóricas. 5, duerme bien. 6, establece horario para cada alimentación. 7, mantén tu mente ocupada. Así

0: o más clarito. Y cinco leyes para proteger tu calma. 1. No discutas con quien ya decidió no entenderte. 2. No expliques tu vida a quien no paga tus cuentas. 3. No busques aprobación donde solo hay envidia. 4. No quieras ser héroe en historias ajenas. Y 5. Cuida tu calma como cuidas tu vida. Más clarito, no se puede. Y finalmente, no importa cómo te sientas, levántate y nunca te rindas. Así o más clarito. Y por favor no use el celular cuando esté conectado, cargándose. Y no lo ponga nunca bajo su almohada. Dar las gracias, pedir permiso, ser amable y saludar no cuesta nada. Esto nos lo dijo el Papa Francisco. Y no deje en su carro lentes de contacto, lentes para leer, botellas de agua llenas o vacías, cargadores del celular, encendedores, perfumes, computadoras. No los deje dentro de su carro y luego los cierra. Y usted se mete a su casa o a donde va y ahí los deja fuera. Esos son artículos peligrosos. Y nos vamos, mis amigos, a nombre de nuestra productora, su servidor, Félix Mesa Jauregui, le decimos gracias. Que tenga un excelente martes, un maravilloso resto de semana y si Dios nos lo permite, nos volveremos a escuchar mañana. Ya mañana será miércoles, ombliguito de la semana. ¡Adelante, cabina!
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5: ¿Qué tal, amigos? Una vez más, respetando la ciencia, respetando la medicina, respetándolo a usted como persona y de la forma como usted piensa, llegamos a este programa de alternativas para un mejor vivir. 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Hermano, si usted es de las personas que ha vendido su suerte, que ha empeñado un hijo, que ha prometido algo, déjeme decirle lo siguiente. Si usted es de los que alguna vez dijo, te doy lo que sea, por el desespero, o prometió lo que sea, déjeme decirle que en el mundo espiritual la palabra es un contrato. En la brujería todo se cobra y lo peor de todo es que la brujería nunca avisa. Tenga en cuenta lo siguiente. Muchas veces las personas cuando están tomadas, cuando están borrachas, juran que van a dejar de tomar. Y muchas veces dicen que me lleve la chingada si vuelvo a tomar o prometen que van a dejar de tomar. Tenga mucho cuidado con lo que dice. Muchas veces uno en el hospital, en el desespero, muchas veces dice, llévame a mí, pero salva a mi hermano, a mi tío, a lo que sea. Muchas veces puede usted esto quedar empeñado. Muchas veces el trueque con algún brujo, con alguna curandera, muchas veces las personas por medio de un amarre firman con sangre, sin leer. Y muchas veces esta clase de trabajo, esta clase de brujería, esta clase de amarres, por lo general, usted tiene que entregar 7 años de suerte para que eso ocurra y usted no se da cuenta que está quedando empeñado. Hermanos, en el mundo del espiritismo no existe la broma, existe la deuda, para que ustedes lo tengan en cuenta. Y los síntomas siempre están ahí. Y el día de hoy quiero que ustedes miren si tiene alguno de estos síntomas para que se pellizquen y se den cuenta si algo malo está pasando. Todo te sale bien hasta que cumples 33 años. Tenga en cuenta, hermano, que la edad de Cristo es la fecha de cobro de toda la mayoría de pactos que los brujos, que las personas malas cuando hacen daño, ponen como fecha de vencimiento, que es el número 33. Si usted es de las personas que pierde dinero los martes o los viernes, esos son los días de cuando se cobra en el mundo astral, en el mundo de la maldad, en el mundo de la brujería, los días de cobro son los martes y los viernes. Entonces, si usted pierde con frecuencia dinero los martes o los viernes, tenga en cuenta eso. Si usted es de las personas que sueña con papeles, con firmas, sueñas que te persiguen, sueñas que sueñas con cobradores que usted ni siquiera conoce, tenga mucho en cuenta eso, hermano. Esos son contratos de maldad. Lo más importante, si su primer hijo se enferma mucho, esto hay que tenerlo mucho en cuenta, hermano, porque por lo general siempre los primogénitos son las personas que los empeñan a la hora de hacer maldad, las personas negativas, las personas malas terminan empeñando al primogénito. Entonces tengan en cuenta estos síntomas, hermano, para que usted se dé cuenta si tiene empeñada su suerte, si tiene empeñado un familiar querido y si en el mundo de la brujería le están cobrando. 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
5: Entonces no se les olvide, mis queridos hermanos, somos Comuna Universal, estamos todos los días de lunes a sábado de 9 de la mañana a 6 de la tarde. Comuna Universal, Centro Internacional de Parapsicología. Aquí un mensaje de texto. Maestro, buenos días. Soy María Cristina, del 1 de marzo de 1900. 79, no sé si me recuerde la persona que estuvo con usted del año pasado. Maestro, quiero que me ayude a deshacer el amarre que le hice a mi esposo, puesto que ya no quiero estar con él y no lo aguanto. No, hija, no puedo hacer eso. Ustedes son casados y nosotros aquí en Comuna Universal estamos para unir familias, no para separar y para crear enemistades entre familiares. Por eso muchas veces se les pregunta, ¿quiere cerrar ese capítulo en su vida o quiere tener nuevamente a su pareja queriéndola, amándola? Y las personas muchas veces piensan que esto es un juego, no. Cuando es para toda la vida, es para toda la vida. Por eso le pregunté, mija, ¿son casados? Usted me dijo, sí, somos casados. Llevamos más de 20 años casados, tenemos 5 hijos. Y esas lágrimas que usted derramó fueron las lágrimas que hicieron que yo me enfocara en ese trabajo y que ustedes estuvieran unidos de por vida. Entonces, mija, una persona como usted ya con la edad que tiene, ya no tiene para que esté pensando en eso. Lo que sí puede hacer es regrese nuevamente conmigo. Vamos a realizar un trabajo para mermar el carácter, porque yo sé que usted, pues desafortunadamente o afortunadamente, se acostumbró a estar mucho tiempo sola, hermano. Y como ya me di cuenta, pues, de que esta persona ya se pensionó, ya no tiene que estar lejos de usted, sino que tiene que estar las 24 horas con usted, pues usted ya le molesta tanta presencia. Entonces lo que tiene que hacer es tratar de salir, tomar aire, ocupar su mente, mija, porque ahí las 24 horas, pues obviamente van a estar chocando. Porque pues esta persona es de un carácter fuerte y usted es una persona pues que ya lleva se acostumbró mucho tiempo a estar sola y ahora pues tiene que estar ahí. Lo que puede decirle a él es que obviamente que ya se pensionó, pero pues todavía tiene mucha energía, todavía puede realizar otras actividades. Entonces, para que no tengan esta clase de inconvenientes, pues recuerdo muy bien que usted me dijo que a él le gustaba mucho la pesca. Entonces, pues que ocupe más el tiempo en la pesca, que salga a pescar, pues para que usted pueda tener tiempo para usted y para poder realizar actividades, obviamente, también. Entonces, mija, lo que los está embargando en este momento de negatividad es que están mucho tiempo juntos. Están las 24 horas uno del otro y eso, pues, obviamente, la rutina va aburriendo. Pero no es para que usted piense en abandonar, ni en dejarse, ni en divorciar. Entonces, mija, la espero en mi consultorio. Me va a traer 2 veladoras blancas de vaso. Me va a traer una veladora roja para el amor. Y me va a traer 2 limones jugosos. La espero acá en mi consultorio. Vamos a hacer un trabajo para fortalecer el carácter de él y el suyo. Pero divorcio y separación no va a haber, hermana. Entonces, Dios la bendiga y la espero en mi consultorio.
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5: 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Pero la gran mayoría de brujerías siempre la hacen para las generaciones siguientes, muchas veces 2, 3, 4 generaciones y muchas veces de por vida. Ahí es donde terminan involucrados hijos, nietos, bisnietos, tataranietos, mejor dicho, toda la familia de por vida. 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Hermanos, el tiempo del día de hoy ha llegado al límite. No me voy sin decirle lo que todos los días le digo. Hermano, no deje para mañana lo que puedas hacer hoy. Llámeme en este preciso momento. Dios los bendiga.

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3: Privación ilegal de la libertad sería uno de los delitos flagrantes que cometiera el personal del anexo Clínica Aguirre, mejor conocida como Patrulla Espiritual. Así lo dio a conocer la fiscal del estado María Elena Andrade, quien ignoraba que ya existía una denuncia formal sobre el tema. La alcaldesa de Ensenada, Claudia Agatón Muñiz, informó que durante mayo se tiene programado el arribo de por lo menos 33 cruceros turísticos al puerto, fortaleciendo la actividad económica y turística del municipio. Destacó que el próximo 14 de mayo llegará por primera vez la embarcación Coral Princess. Agatón señaló que el flujo de visitantes beneficia al comercio, servicios y familias ensenadenses, consolidando además a Ensenada como uno de los principales destinos de crucero del Pacífico mexicano. Claudia Sheinbaum Pardo, presidenta de la República, asegura que el gobernador con licencia de Sinaloa, Rubén Rocha Moya, se encuentra en el estado. La mandataria mexicana descartó cualquier versión sobre su ausencia del estado o el país.
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2: Frente a la ola de críticas por intentar recortar el ciclo escolar, la Secretaría de Educación Pública metió reversa y confirmó que mantendrá el calendario original, con 185 días de clases, como marca la ley, para concluir hasta el 15 de julio. La Fiscalía General de la República dijo que el vicealmirante Manuel Roberto Farías Laguna y su hermano, el contraalmirante Fernando, indagados por presuntamente liderar el huachicol fiscal en las aduanas, gozaban de la protección derivada de su parentesco con su tío y entonces secretario de la Marina, Rafael Ojeda Durán. La presidenta Claudia Sheinbaum afirmó que no se investiga al exsecretario de Marina, Rafael Ojeda, porque él presentó una denuncia sobre huachicol fiscal. Las autoridades de Argentina informaron que el contraalmirante Fernando Farías Laguna fue trasladado a un penal federal después de su detención hace poco más de 2 semanas. En una publicación en X, el Servicio Penitenciario Federal compartió el video de la salida del sobrino del exsecretario de Marina, José Rafael Ojeda Durán, de la Superintendencia de Investigaciones Federales en el predio comisario inspector Evaristo Meneses. La Fiscalía General de la República informó sobre el aseguramiento en Nuevo León de un túnel con equipo de extracción que conectaba a un inmueble con un poliducto de Pemex, el cual era utilizado para el robo de hidrocarburo. Por medio de un comunicado se indicó que dicho túnel fue localizado en las instalaciones de la Terminal de Almacenamiento y Despacho de Pemex, ubicada en Santa Catarina, del cual conectaba con un inmueble contiguo ubicado sobre el antiguo camino a Villas de García. El secretario de Seguridad, Omar García Harfuch, reiteró este martes que el gobierno de Claudia Sheinbaum no tiene abierta investigación alguna sobre Rubén Rocha Moya, gobernador con licencia de Sinaloa. En la conferencia matutina, el funcionario afirmó que Rocha Moya colaboró con las autoridades de seguridad durante su gestión en detenciones y ante la inseguridad en Sinaloa. Pemex y autoridades de Oaxaca reportaron anoche una explosión e incendio en la refinería de Salina Cruz en Oaxaca. En una publicación en redes sociales, la paraestatal precisó que hasta el momento hay 6 personas lesionadas a las que se les trasladó para recibir atención médica. Los últimos días, alrededor de 96 personas han sido desplazadas por la presencia de 2 grupos criminales en Chilapa, Guerrero, donde también Hay personas heridas y bloqueos, informaron las autoridades federales este martes. En la Ciudad de México, un grupo de habitantes de la zona conocida como Langostura bloquea la supervía poniente a la altura de Avenida de las Torres, Alcaldía Álvaro Obregón, con dirección hacia Santa Fe, en demanda de la falta de agua que comentan ya llevan varios meses sin que tengan un abasto normal del vital líquido. También exigen que autoridades cumplan con un acuerdo que hace varios meses en las que se les prometió la escrituración de sus viviendas. La lluvia registrada anoche provocó inundaciones al sur de la Ciudad de México, lo que afectó las principales vías para llegar al Estadio Azteca y el desbordamiento del río de los Remedios en el Estado de México. Las fuertes lluvias dejaron inundaciones en la zona sur de la ciudad y sus afectaciones siguieron impactando a la capital durante la mañana de este martes. La presidenta de la Comunidad de Madrid, España, Isabel Díaz Ayuso, acusó este martes tanto a la presidenta Claudia Sheinbaum como al presidente español Pedro Sánchez de ponerle en peligro a ella y a su equipo durante su viaje de la semana pasada por México. La conservadora Díaz Ayuso, en una intervención en la emisora de radio española COPE, calificó a México como un país profundamente violento y peligroso y canceló el tramo final de su actividad pública. En Irán, endureció la postura diplomática al lanzar un ultimátum directo a Estados Unidos para que acepte su plan de paz de 14 puntos, diseñado para poner fin al conflicto en Medio Oriente, y el anuncio fue realizado por el jefe negociador iraní, Mohammad Bagher Ghalibaf, quien advirtió que no existen alternativas viables fuera del reconocimiento de los derechos del pueblo iraní establecidos en la propuesta. El presidente de Estados Unidos, Donald Trump, rechazó categóricamente la propuesta iraní, argumentando que no aborda el desarme nuclear, condición clave para cualquier acuerdo. La tensión aumentó luego de que Trump publicara un mensaje en Truth Social donde acusó a Irán de mantener una estrategia de dilación durante décadas y criticó acuerdos previos entre Washington y Teherán. El presidente Donald Trump pidió suspender temporalmente el impuesto federal a la gasolina en Estados Unidos, una medida con la que busca reducir el costo que pagan millones de automovilistas en medio del fuerte aumento de precios provocado por la crisis en Medio Oriente. Actualmente, el gobierno federal cobra un impuesto de 18.4 centavos de dólar por cada galón de gasolina y de 24.4 centavos para el diésel. Ese dinero se utiliza para financiar carreteras, puentes y proyectos de infraestructura a través del Fondo Fiduciario para Carreteras. Una jueza de Ecuador fue asesinada a tiros este lunes por hombres que iban a bordo de una motocicleta, quienes la atacaron cuando ella se movilizaba en su vehículo por una vía del municipio de Machalá, capital de la provincia sureña de El Oro, fronteriza con Perú, informó la policía. La magistrada, identificada como Lady Pachar, trabajaba en un juzgado del municipio de Santa Rosa, en El Oro, cercano a la frontera, y había recibido amenazas, por lo que contaba con acompañamiento policial. En más información para usted, la Secretaría de Educación Pública informó que el ciclo escolar 25-26 concluirá el próximo 15 de julio, después de que el pasado jueves anunciara que terminaría el 5 de junio. Por unanimidad, los secretarios de Educación de las 32 entidades aprobaron dejar sin cambios el calendario escolar 2025-2026, por lo que las clases terminarán el próximo 15 de julio. Después de varias horas de debate, el Consejo, en el que asistieron los secretarios de Educación de las 32 entidades federativas, acordó por unanimidad que no se adelantará el ciclo escolar como había anunciado la semana pasada el secretario de Educación, Mario Delgado. El nuevo ciclo 2026-2027 iniciará el 31 de agosto, dijeron secretarios de Educación al salir de la reunión del Consejo Nacional de Autoridades Educativas. De esta manera se mantiene el calendario escolar 2025-2026. El coordinador del PRI en el Senado, Manuel Añorbe, insistió en que el secretario de Educación, Mario Delgado, debe renunciar por impulsar casi 3 meses de vacación para los alumnos de educación básica en el país, con el argumento de las altas temperaturas y la próxima justa mundialista de fútbol. Mario Delgado debe renunciar, ya no solo está haciendo el ridículo a nivel nacional, sino que también está dañando el futuro educativo de millones de niñas y de niños. Mario Delgado vive entre escándalos, el huachicol, los pésimos resultados educativos y ahora su obsesión por las vacaciones, diciendo que es por el calor y el fútbol. Mario Delgado ya se debe de ir, dijo Añorbe mediante un video. Consideró que ante las críticas de asociaciones de padres de familia por proponer vacaciones entre el 5 de junio y el 29 de agosto, Mario Delgado y el gobierno federal de Morena están echando la bolita para saber quién lo propuso. Incluso culpan de ello a secretarios de educación estatales, incluso emanados de Morena.
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2: Y con información de la presidenta Claudia Sheinbaum, saludo a mi compañero David Pérez de Tejada. David, muy buenas tardes.
8: Fernando, ¿cómo están? Buenas tardes. Buenas tardes a toda la audiencia. La presidenta Claudia Sheinbaum informó que tras una reunión encabezada por el titular de la Secretaría de Educación, Mario Delgado, se acordó mantener el calendario escolar como estaba originalmente y realizar ajustes únicamente en algunas entidades por motivos climáticos, como las altas temperaturas, así como por el Mundial del Fútbol. Esto como me comentó.
9: Como saben, pues, sobre todo madres y padres de familia y maestros que no estuvieron de acuerdo. Y entonces se reunieron nuevamente y tomaron la decisión, pues, de dejar el calendario como estaba. Y en todo caso, si algunas de las entidades que normalmente se hace, sea por las altas temperaturas o por el tema del mundial, quisieran recorrer la salida, que pueda haber esta oportunidad, pero como una excepción para algunas entidades. Entonces fue la decisión que tomó el Consejo Educativo, donde participa el secretario de Educación Pública y los secretarios de las entidades de la República.
8: Por otra parte, la presidenta Claudia Sheinbaum negó que existiera algún complot contra Díaz Ayuso durante su visita a México y señaló que la política española pasó 3 días de vacaciones en el país, asegurando que pues no podría hablar mal de México porque y opinar mal del país porque estuvo 3 días de vacaciones en el sureste. Esto comentó.
9: Se pasó 3 días de vacaciones, dicen, ¿no? Bueno, no, yo no estoy segura, lo vi en las redes. Pero no sé si sí se pasó días de vacaciones aquí, suspendió su gira y dicen, no me consta, pero dicen que se pasó 3 días de vacaciones en el sureste. Pues no creo que piense muy mal de México si estuvo de vacaciones por acá.
10: Pero eso de que usted alentó a boicotear sus eventos, pues
9: ¿qué? No, yo solo dije lo que opinaba. ¿Cómo no voy a opinar como presidenta de la República de una persona que viene a México a hacerle un homenaje a Hernán Cortés?
11: pues ¿cómo no voy a opinar? De modo que uno se quede callado. Se abre el debate. Es más, formalmente no debe un extranjero venir a hacer política a México. Nosotros no, nunca limitamos eso. Puede venir, puede venir, puede decir. Se reunió con gobernadores de un partido político, con una alcaldesa de un partido político. Tuvo toda la libertad.
2: La Fiscalía General de la República informó el desmantelamiento de un túnel que conectaba con un poliducto de Pemex, el cual era utilizado por el robo de hidrocarburos en la ciudad de Santa Catarina, en Nuevo León. El operativo coordinado por la Fiscalía General de la República, la Defensa Nacional, la Secretaría de Seguridad y Protección Ciudadana, la Guardia Nacional y la Policía Estatal de Nuevo León aseguró cerca de 205.418 litros de hidrocarburo, así como un contenedor metálico marítimo que permitía el acceso a la excavación y la conexión en las instalaciones de Pemex. El vocero de la Fiscalía General de la República, Ulises Lara, explicó en un video publicado en redes sociales que el túnel localizado en el antiguo camino Villa García conectaba con un poliducto de 18 pulgadas en las instalaciones de la terminal de almacenamiento y despacho de Pemex. Durante el operativo se constató que el inmueble se había utilizado para actividades de almacenamiento de hidrocarburo, ya que contaba con oficinas, áreas comunes, tractocamiones, autotanques y diversos contenedores, los cuales fueron asegurados, declaró Ulises Lara. El presidente del Partido Acción Nacional, Jorge Romero, anunció que presentará una denuncia ante la Corte Penal Internacional en contra del gobernador con licencia de Sinaloa, Rubén Rocha, por asociación con el crimen organizado y delitos de lesa humanidad. Eminentes mujeres y hombres panistas irán a La Haya, a la Corte Penal Internacional, a hacer una denuncia, no solamente respecto a esta imputación de asociación con el crimen organizado, sino literalmente, por lo que uno acudió ante la Corte Penal Internacional, que son delitos literalmente de lesa humanidad, informó. En conferencia de prensa en la Cámara de Diputados, acompañado por los coordinadores del Blanquiazul en el Congreso de la Unión, el senador Ricardo Anaya y el diputado José Elías Lisha, reiteró que exigirán la desaparición de poderes en esa entidad, además de que se presentó una solicitud de juicio político en el recinto legislativo de San Lázaro. Y vamos ahora al carrusel de los estados.
12: En Acapulco se han fortalecido los operativos para regular la circulación de motociclistas a través de filtros de revisión policiaca para verificar que porten la documentación requerida, así como casco, pero sobre todo buscando mandar la señal de que en el puerto se hace respetar la ley de cara a la Camoto, que se celebrará, guste o no, este fin de semana. La alcaldesa Avelina López Rodríguez reconoció que no se puede impedir la llegada ni el libre tránsito de motociclistas en el puerto, pero señaló que tienen que hacerlo con apego a la ley. Por su parte, el secretario de Seguridad Pública, Federico Argumedo, insistió en que no se permitirán concentraciones ni cierre de vialidades, así como tampoco la realización de arrancones o acrobacias en la costa. La incertidumbre persiste sobre cuánta gente pudiera llegar este año, ya que se ha informado, habrá en coordinación con los tres órdenes de gobierno, operativos para revisar la documentación de motociclistas desde la salida de la Ciudad de México hasta el puerto de Acapulco. Informe 24 desde Acapulco, Guerrero. Enrique Silva.
13: El gobernador del estado, Miguel Ángel Navarro Quintero, recibió del director general del Instituto Mexicano de la Propiedad Industrial, Santiago Nieto Castillo, la declaratoria de denominación de origen Café Nayarit, reconocimiento histórico que fortalece la identidad productiva del estado y respalda el trabajo de miles de cafeticultores nayaritas. Con esta declaratoria, Nayarit se consolida como un estado con tres denominaciones de origen, tequila, raicilla y café, reflejo de su riqueza natural, tradición productiva y del esfuerzo de más de 2.300 productores que trabajan alrededor de 14.000 hectáreas dedicadas al cultivo del café en municipios como Ruiz, Jalisco, Compostela, San Blas, Tepic y Jala. Durante esta jornada también se llevó a cabo la clase magistral de café más grande del mundo, avalada por Guinness World Records, donde participaron más de 1.000 personas en una actividad que mostró el orgullo, arraigo e importancia cultural y económica que representa el café para Nayarit. Por su parte, parte, el director general del Instituto Mexicano de la Propiedad Industrial, Santiago Nieto Castillo, reconoció el impulso que el gobierno de Nayarit ha dado al desarrollo económico, la innovación y la protección de productos con identidad regional, destacando además el crecimiento registrado por la entidad en materia de propiedad industrial y generación de patentes. Finalmente, Miguel Ángel Navarro Quintero reiteró que el gobierno del estado continuará impulsando los productos que distinguen a Nayarit, fortaleciendo sus raíces y respaldando a quienes con su trabajo diario contribuyen al desarrollo económico y ponen en alto el nombre de la entidad. Desde Tepic, Nayarit, para Informe 24, Perla Rentería.
14: Después de haber ocasionado la indignación generalizada tras un video que se viralizó donde se aprecia a un sujeto que tocó sin su consentimiento a una niña de 9 años en la parte trasera mientras estaba comprando 2 bolillos en una tienda en la colonia Santa Elena de la Cruz en Guadalajara, ya fue capturado el presunto agresor sexual infantil. Está identificado como Luis Antonio N. El secretario de Seguridad en Jalisco explicó que durante el fin de semana las corporaciones tuvieron detalles de la ubicación del presunto abusador y fue localizado refugiado en un anexo, presuntamente de sus conocidos, por lo que este sujeto ya se encuentra a disposición de las autoridades. Mientras tanto, el gobernador pidió que se reúnan todas las pruebas para que pueda ser procesado a la brevedad. Desde Guadalajara, en Informe 24, David Correa Aldrete.
3: En la opinión de Jesús Martín Mendoza.
15: El gobierno de Claudia Sheinbaum está hecho verdaderamente pelotas. Y una situación así es insostenible a largo plazo. Se tienen que poner de acuerdo en qué es lo que van a hacer con los señalamientos de los Estados Unidos en contra de Rocha Moya y dejar de estar elevando cortinas de humo. Todo este tema, como lo había platicado, de la Secretaría de Educación Pública y la finalización del curso escolar, fue una cortina de humo. Ahora tratan de hablar de un juicio político contra Maru Campos como cortina de humo para que la opinión pública no hable, no hablemos, no pensemos en que Estados Unidos ha señalado a personas vinculadas a Morena y al narcotráfico por delitos hechos en los Estados Unidos y que tienen que responder en los Estados Unidos. No hay más. Hoy sale la lideresa nacional de Morena, Ariadna Montiel, a hablar de un juicio político contra Maru Campos, la gobernadora de Chihuahua, por supuesto emanada del PAN, a través de una marcha que van a traer acarreados seguramente del estado de Sonora para desviar la atención. A ver, un juicio político con Maru Campos, ¿por qué? ¿Por haber combatido el crimen? ¿Por haber desmantelado un laboratorio fabricador de drogas que iban a los Estados Unidos? ¿Por los agentes de la CIA? La opinión pública ya no se traga esas cortinas de humo.
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2: Y ya se encuentra en el estudio Liliana Lozada con toda la información de los espectáculos. Liliana, muy buenas tardes.
16: Hola, buenas tardes. Sí, mira, pues ya se anunciaron quiénes van a ser los cantantes. Los cantantes que van a estar presentes en la Copa del Mundo, más que nada en la inauguración. Y aquí en México hay varios. Van a estar Los Ángeles Azules, Maná, Alejandro Fernández, Belinda, J Balvin, Anita, Danny Ocean. Y en Canadá va a estar Michael Bublé. Y en Estados Unidos, Katy Perry y Future. Estos son algunos de los cantantes que van a estar en la inauguración de cada uno de los países. Y pues que seguramente van a estar también amenizando algunos partidos. Y pues esta es toda la información de los espectáculos.
2: Muchas gracias, Lili, que te vaya bien.
16: Hasta luego.
2: Hasta luego. Gracias a todos ustedes por escucharnos. Esto ha sido todo. Nos escuchamos mañana. Los dejo con la programación y los noticieros de Informe 24 en el país. Que descansen y que tengan muy buen provecho.
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17: Tragedia en las calles del Valle de Mexicali. 2 menores y un adulto fallecen en menos de 24 horas en carreteras estatales. Siguen, pues, los accidentes de tránsito con resultados trágicos en la capital de Baja California. El Comité Orgullo Mexicali denuncia a la Patrulla Espiritual por la violación a derechos humanos en contra de una mujer trans que en un video se observa cómo es levantada en contra de su voluntad y fue objeto de burlas. El colectivo acusa también a una posible tentativa de terapia de conversión, las cuales están prohibidas en Baja California. La alcaldesa de Ensenada, Claudia Agatón Muñiz, informó que durante mayo se tiene programado el arribo de por lo menos 33 cruceros turísticos al puerto, fortaleciendo la actividad económica y turística del municipio. Destacó que el próximo 14 de mayo llegará por primera vez la embarcación Coral Princess. Agatón señaló que el flujo de visitantes beneficia al comercio, servicios y familias ensenadenses, consolidando además a Ensenada como uno de los principales destinos de crucero del Pacífico mexicano.
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¿Qué tal? Buenas tardes, muy buenas tardes. Qué gusto saludarlos, amigos. Aquí estamos en la cabina de Radio Mexicana, en las instalaciones de Audiorama, en el Centro Cívico y Comercial de Mexicali, Baja California. Saludos a través de la frecuencia 910 AM, en la web y en la app de Audiorama Comunicaciones. Agradecemos al sindicato Elecir CTM, sección Mexicali, el sindicato de vanguardia, ya que ellos nos permitirán a nosotros llegar así a todos ustedes. El line-up está completo, está sano. Chome Cárdenas, Silverio Quintero y un servidor le tenemos a ustedes todo lo relacionado con el béisbol en todos sus niveles. Bienvenidos al Debateando de hoy, martes 12 de mayo del 2026.

0: Bueno, hay acciones y reacciones, o reacciones y acciones, como usted lo quiera ver, sobre esa celebración, pues exagerada o fuera de contorno, de control, como usted lo quiera ver, de un integrante de los Tigres del Quintana Roo sobre los Olmecas de Tabasco. Bueno, ya salieron por ahí algunos videos, también salió ya un oficio por parte de la Liga Mexicana de Béisbol, y también, bueno, no fue, parece que ya había un historial entre estas dos escuadras de los Olmecas de Tabasco y los Tigres de Quintana Roo, sobre todo Carlos Castro se llama, ¿no? Este catcher que pues estuvo en una celebración exagerada que derivó de, pues se basaron las bancas, no sé si solamente terminó en empujones y demás. Vamos a platicar de esto, claro, de pues las series que inician el día de hoy en el béisbol mexicano, la continuación del béisbol de las grandes ligas. Hay standings, no hay actividad en la Liga Norte de México, pero sí hay información. Chome Cárdenas, Silverio Quintero, como siempre, un placer saludarlos.
1: ¿Qué tal, compañeros? Hola, ¿qué tal, estimado? ¿Lo escuchas? Buenas tardes, de mi parte también le doy la bienvenida a que nos escuchen una vez más aquí en su programa Debateando, en su horario acostumbrado de 1 de la tarde. Recuerden que estamos a través de la XAO 910 de Adorama 3 emisora. Los invitamos para que se queden en sintonía en este martes 12 con mucha información. Martes de estadísticas, donde, bueno, pues dentro de las estadísticas del béisbol de las grandes ligas sigue destacando el buen ritmo ofensivo que está teniendo Jonathan Aranda, que es el que encabeza el departamento de producciones, y está sobre los monstruos del poder como Aaron Judge, de Jordan Álvarez, de Yankees y Astros respectivamente. 32 carreras producidas tiene Jonathan Aranda, siendo alguna un serio candidato para estar en el próximo juego de estrellas, manteniendo por supuesto este buen ritmo. Vamos a hablar de bateo y picheo, tanto en la Liga Nacional como en la Liga Americana. Algunas notas de la pelota local que nos siguen llegando. Hoy, por cierto, a temprana hora, Javi Álvarez nos informaba que a través de la presidencia de la Liga Campesina, que encabeza el joven René Quintero García, pues se da a conocer que tienen otro partido de práctica la preselección de la Liga Campesina rumbo al Campeonato Estatal 2026. Ellos jugarán el día de hoy en punto de las 7:30 de la tarde ante el equipo de los Cimarrones en el campo número 1 de la UABC. Están invitados, cordialmente invitados, para que vayan a disfrutar de este partido de exhibición. Le mandamos un saludo a César Rayana, a nuestros amigos César Astobregón, nos comparte, pues, ya dicen, se dan a conocer que los nuevos inmortales del béisbol mexicano, ya se da a conocer también a través de la página de la Liga Mexicana de Béisbol, donde hablaremos, pues, de quiénes son. Allí lo encabezan el negro Miguel Ojeda, Pablo Ortega, dentro de lo que son peloteros mexicanos de grandes ligas, pues Rubiel Durazo, Rodrigo López, veteranos Ricardo Solís y el cronista Pepe Segarra son los que serán próximamente intronizados al Salón de la Fama. Así que vamos a compartir también esta información que les tenemos el día de hoy. Pues los Dodgers, se puede decir que en capa caída, ¿no? Con 3 derrotas en forma consecutiva, siguen preocupados Dave Robert y compañía sobre el mal momento que está pasando ofensivamente, hablando de Shohei Ohtani, que sigue pues sin agarrar un ritmo productivo y sobre todo pues de porcentaje. Y después de unos días, ¿no?, que se daba a conocer que los D-backs de Arizona dejaban libre o mandaban al sistema de designación a Alec Thomas, pues ahora los Dodgers de Los Ángeles se hacen de los servicios de este jardinero de corta estatura. Vamos a hablar de esto y otras notas más. Silverio Quintero, buenas tardes, ¿cómo estás? Gusto saludarte.
2: Buenas tardes, hombre, Lalo. Mucho gusto estar con ustedes el día de hoy. Después nos escucha un saludo muy afectuoso, pues con mucha información. El día de hoy, viste, ayer le daban lectura, chome, esa parte donde por una parte veía unas estadísticas de Alec Thomas, por lo cual los Diamondbacks de Arizona deciden darle la gracia. Él tiene un contrato hasta el 2028 con los Diamantes de Arizona. Si no era requerido por nadie, los Diamantes le tenían que pagar su sueldo. Sin embargo, con los años de Los Ángeles absorben ese contrato, mandan un muchachito de 17, 18 años a la organización de los Diamondbacks de Arizona, pero ahí es donde me crea a mí una ligera controversia, ¿no? Qué bueno por Alec Thomas y qué bueno que pueda retomar su carrera con esta organización, los Dodgers de Los Ángeles, pero lo que ha sido la carrera de Alec Thomas, cómo ha venido de más a menos, ¿eh? En grandes ligas, con los Diamondbacks, esta temporada bateaba solo para 181, un slugging de .222 y un porcentaje de más slugging de .340, muy bajo lo de Alec Thomas. Hay una métrica bien interesante, amigos, que es la WRC, el signo más, que es una métrica que te mide el rendimiento, la aportación que tiene un jugador en la aportación que tú tengas en las victorias de tus equipos. Pero en esa parte, se inicia de un 100. O sea, si tienes 120, estás un 20% arriba del promedio de los jugadores de toda la liga en el rendimiento, la aportación que tú tienes a tu equipo. Si tienes 150, pues ahí te indica el 50% por encima. Pero lo de Alec Thomas en ese departamento tenía solo más 52. Estamos hablando que tenía un menos 48% lo que aportaba en ayudar a su equipo en las victorias. Ojalá, ¿no? Alec Thomas tenga la oportunidad. En los últimos 19 juegos bateaba para .053, 7 ponches en 7 juegos. Pero ¿saben qué? Lo que veía ahí de Alec Thomas, cómo le tomaron la lectura, los lanzadores, el equipo contrario, ya que se iba mucho, abanicaba muchísimos lanzamientos fuera de la zona de strike, un 48% le tiraba a los lanzadores fuera de la zona de strike, y él hacía swing a todo ese tipo de lanzamientos. Entonces, ¿qué vieron los Dodgers? Vamos a corregir, ¿qué no hicieron los Diamantes con Alec Thomas? ¿Por qué se desesperaron y por qué los Dodgers si toman esa responsabilidad de tener a un muchacho que viene batallando con esa oportunidad? 42.5 los swing fallidos, o sea,
0: abanica. Quiere decir que agarraba pocas bases por bolas.
2: Totalmente, la abanica mucho. Pues veremos, ojalá, ¿no? Ojalá tenga la oportunidad de mejorar todas estas estadísticas que creo yo los Dodgers deben de saberlo, ¿eh? Deben de saberlo y han de tener algún plan, proyecto para tratar de cambiar todas esas métricas en las que ha venido fallando Alec Thomas.
0: Hay jugadores, y aquí hay uno de ellos en Mexicali, ahora que está con Leones de Yucatán, como es Royal, o cualquier jugador. Que dices tú, oye, pero es que se poncha mucho. Chécale las bases por bolas. Uh-huh. Y si tiene muchas bases por bolas, eso significa que saca muchos turnos largos, saca
1: mucho picheo.
0: Picheos, y saca turnos llamados de calidad, aunque al final te ponchan. Eso también es, por más que te ponchen mucho, si agarran muchas bases, quiere decir que estás ahí.
1: Peleando turno.
0: Si te ponchan mucho y pocas bases, quiere decir que
1: le tiras a cualquiera.
0: Es el caso de Thomas.
2: La cuestión de la caja de bateo, ojalá en esa parte la pueda mejorar.
1: Y pues y ahorita que dice Silverio de planes de ahorita que mencionas eso de los Dodgers, pues, o sea, ¿cuál plan será? Porque pues su jardinero a veces está bateando,
2: Fernández, ¿no? Pero tienen a Cole ahí,
0: hay que dar descansos, o sea, también.
2: ¿Cómo? ¿Qué oportunidad va a tener de jugar? ¿Lo irán a mandar a Díaz Mendoza?
0: Pero, por ejemplo,
2: ahora que está en muchos jugadores que
0: ¿quién fue el esquero de ellos?
1: ¿Qué Oscar?
0: Imagínate que va ganando.
1: Está Sid Lowe.
0: Imagínate que van ganando los Dodgers en la séptima entrada.
1: Te abrió la defensiva.
0: Trae, sácate Oscar y metes a él. Porque si te
1: fijas. Sí, pues más completo en ese aspecto.
0: Ayer, simplemente a Oscar le cayó una bola enfrente. Además, que es de Mochicawi, le cayó una enfrente que no sé si, por ejemplo, Alec Thomas
1: tuvieran agarrado. Bueno, eso es lo que hacen con ese joven, ¿no?
0: Ah, es el que lo cubre.
1: El que lo cubre en las últimas entradas, Chilo, algo así.
2: Cole,
1: algo así, ¿no?
2: Que viene a hacerse, ojalá, y te digo, las cosas se den, pero sí, viendo esa lectura, dije, ¿qué será lo interesante? Que puedan ver, que le puedan corregir a este muchacho. Bien decía Chome, ya. Pues da gusto, ¿no? Da gusto, por ejemplo, en cuanto a mexicanos de grandes ligas, Rodrigo López y el Uriel Durazo, dos mexicanos que realmente pusieron en grande también a México en grandes ligas, Miguel Ojeda, Pablo Ortega, Mike Powell, este norteamericano, Y también en la parte de veteranos, ahí Ricardo Solís, este gran pitcher zurdo, y en las cronistas estará ahí Jorge José Pepe Segarra.
0: Y apenitas, ¿no?
2: Institución que logró estar, y qué bueno, ¿no? Qué bueno que, pues sí, dedicado en su mayor parte, creo yo, a lo que ha sido la crónica por muchísimos años en el béisbol, ¿no? Sobre todo en televisión, ha hecho radio, ¿eh? Para la organización de los Diablos en un momento antes que Antonio Valdela, uh-huh. No tienes conocimiento de
0: él. No me acuerdo, fíjate.
2: No sabes, ¿eh?
0: Y hablando se quedó de... muy cerca, pero se quedó muy cerquita de Gonzalo Camarillo, ¿eh? Aunque uh-huh. Gonzalo Camarillo, Camarillo, tal vez, pues, no, mediáticamente, pues no aparecía tanto como Pepe Segarra en las narraciones de por radio y televisión. Lo de Gonzalo Camarillo era más columnista reconocido, y también cuando llegó a estar en la radio y en la televisión era analista Gonzalo Camarillo. Yo me acuerdo leer mucho a Gonzalo Camarillo, hacía tremendas aportaciones, sobre todo de historia y de estadísticas, de análisis en general, y se quedó muy cerca. Mi pregunta es, por ejemplo, vi la, quién estuvo en primer lugar, segundo, así pues las apuestas, las votaciones, y es como en Estados Unidos, o qué pasa por ejemplo con Villaescusa, que nomás tomó dos votos,
2: no sé cuántos años más lo mantiene,
3: poco, ¿eh?
2: Planilla para el siguiente
3: año, ¿cuántas? No tuvo carrera muy larga, muy amplia en el béisbol mexicano, sí, ¿no?
0: Sí, cómo no, sí.
3: Más con quién, con Leones, ¿no?
0: Sí, pues ahí tienes creo que su número retirado, o sí, en Yucatán. Pero pues bueno, estaba duro, estaba gorda la caballada.
2: Y la verdad es que tuvo varios años también que pues no participó en el verano, porque en varios años participó con alguna organización de Grandes Ligas también, los años
3: que se ha
2: dejado de jugar acá en México, pero pues creo que de los mejores segundas bases mexicanos, ¿eh?
0: Sí.
3: Y está hablando de cronistas, pues hay luto, ¿no? En el béisbol de Grandes Ligas fallece René Cárdenas, uh-huh. A los 96 años. ¿Cuánto tendría cuando se retiró? Yo creo...
0: Me acuerdo de sus narraciones, de ¿sí? Mancuevas con Jaime.
3: Yo con... Sí. Pues Dyer, ¿no? Que es donde lo escuchamos más, Astros y Rangers, de los equipos que narró. Pero, pues, 96 años, toda una carrera del señor.
0: Vi una narración del juego sin fin y carrera de Fernando Valenzuela en el 91 contra los Cardenales. Él estaba narrando.
3: 1958. Cuando se cambiaron a Los Ángeles de Brooklyn. Uh-huh. Ahí empezó Pepe Cárdenas, René Cárdenas.
0: Fíjense, ¿sí?
2: Una nueva modalidad que veía en Liga Mexicana de Béisbol, en donde si el jugador decide rescindir su contrato con la organización con la que está prestando sus servicios en el verano, dice, ok, ¿saben qué? Hasta ahorita llegué, me voy, porque voy a firmar con el equipo de los Dodgers de Los Ángeles. No, si te vas, quedas congelado por lo que hiciste año, no puedes ir
3: y regresar.
2: Y digo, es una muy buena
0: medida. Esto viene...
2: Aunque trunca, pues, la carrera de lo personal, ¿no? De ciertos jugadores, pero también por otro lado, dejas un compromiso, ahora sí que bien fijado, ¿no?
0: Esto es a raíz de que hace como dos semanas por ahí salió a relucir la nota donde parece que Grandes Ligas y el béisbol mexicano, o más bien la Liga Mexicana de Béisbol, pues ya
3: no hay tanta relación, ¿no?
0: Exactamente, pues ya no hay esa relación, aquellos convenios o relaciones laborales. Entonces dice, sí, entonces ahora sí nosotros podemos poner dichos reglamentos, ¿no?, para protegerse.
3: Pero son pocos, digo, no se ha escuchado mucho de que vayan y regresen, ¿no? Sobre todo los importados. Pues en este caso los mexicanos, pues pertenecen a estas organizaciones y les dan más oportunidad, ¿no?, de tener los activos, pero en el caso de los importados, pues casi se van y ya no regresan.
2: Sí, ese es el problema, que dejan pues sus contratos, sí, en México, ¿no? Y sobre todo, ¿no?, parte de la responsabilidad que se tiene con la organización, con la liga, con la gente propia, que muchos de ellos compran su boleto por ir a jugar a este nombre, y de repente pues no, me fui porque firmé con una organización. Entonces yo creo que es algo conveniente, ¿no?, para el béisbol. La verdad, ya es la responsabilidad de cada quien en lo personal si quieren ir a probar esa suerte, pero por lo pronto en el año ya no podría regresar a la Liga Mexicana.
0: Miguel Ojeda, 21. Vamos a regresar al Salón de la Fama. Pablo Ortega, 20. Dos venados. Mike Paul, 17. Y luego viene el Canelo, se queda en la orillita con 15 votos. Rafa Díaz con 15, el Pocho. Luis Alfonso García con 13. Definitivamente, perdón, ¿cómo califican lo que hacen en el verano? Y no tanto en el Pacífico.
2: ¿Me cae más el peso?
0: Sí, sí. Me detuve ahí con Luis Alfonso García. Y luego viene Emilio López, ¿no? Que con Mexicali vivió Valiente López, una gran... Valiente López.
2: Ya tiene
0: años, sí. No sé si don Augusto fue el que le puso el Valiente López, pero bueno. Oye, Miguel Ojeda llegó a Grandes Ligas, es cierto, pero aquí están calificando lo que hizo en el béisbol mexicano. Lo que hizo Luis Alfonso García en Liga Mexicana del Pacífico fue muy superior a lo de Miguel Ojeda.
3: Oye, lo de Remigio Díaz, ¿cuántos años jugando béisbol? Tiene un buen short estado defensivo, sobre todo.
0: Ocho votos, igual que de R. Sherman. En lo que hizo en verano, pues yo creo que Luis Alfonso García pasó más tiempo de su carrera en sucursales. Sí.
2: Eso va a pesar.
0: Sí, va a pesar. Ya nada más en ese comparativo, creo yo, Miguel Ojeda, siento que sí se lo lleva a Luis Alfonso García en el verano, pero acá en el invierno sí, ¿no? Luis Alfonso García fue campeón en cuadrangulares.
2: ¿Tiene
0: 100
2: jorrones o más?
0: Sí, ¿cómo? Sí, debe estar. Sí. Emilio López, Pedro Meré, se quedó con 11. Insisto, su carrera fue modesta de Pedro Meré.
2: Aquí en el... Prolongada. Ajá. Y aquí en el invierno fue poco.
0: Sí, fue poco. Germán Jiménez, Edgar Quintero, Darryl Shermer y Remigio Díaz. Así queda.
3: Y el caso de David Cárdenas, de él ya queda fuera de...
0: No, va entrando, ¿no? Pero él va como Grandes Ligas.
3: Sí, Grandes Ligas.
0: Entró como Grandes Ligas, entonces. Uh-huh.
3: Digo, porque de los cinco, este...
2: Sí,
3: no.
2: Sí.
3: Pero no aparece entre los mejores cinco.
0: Pero aquí, ¿cómo funcionará si Miguel Ojeda entra aquí como mexicano? Uh-huh. Y ya no entra al Salón de la Fama como Grandes Ligas.
2: No.
0: Él ya no decidió.
3: Pues seleccionado como mexicano.
0: El ejemplo de David Cárdenas. Bueno, no entraste como Grandes Ligas, pero puedes entrar como béisbol mexicano, como los béisbol mexicanos.
2: Sí.
0: Ahora regreso. David Cárdenas, ahorita que dice el ejemplo, uh-huh, está entre el top 5 de salvamentos. Entonces,
3: me parece el Chicote Ayala con 8.
0: Es pregunta. Ya no entraste como Grandes Ligas. ¿Ya no puedes entrar como el béisbol mexicano? Yo creo que sí, ¿no?
2: Habría que investigar. ¿Sí?
0: Bien, vamos a la pausa. Es 1:21 aquí en Radio Mexicana. Vamos a la pausa, pero vamos a las mañanitas. Ha llegado el dueto Miseria. Lo ha presentado el trío Miseria. Adelante, Chavacán.
1: Así es, amigos, reescuchas, como todos los días queremos felicitar a los que cumplen años o festejan algo en especial. 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Hasta el ejido más producido de Mexicali, le mando un saludo a Gustavo García Aldana. Tavo, que la pase de lo mejor. Le mandamos un saludo y una felicitación muy especial de parte de sus amigos de su programa de Bateando. Mani del Campo también cumple años el día de hoy. ¿O fue ayer?
0: Ayer, ¿no?
1: Ahí mira aquí marca.
0: Yo lo felicité.
1: Oh, sí. Ayer. Sí, fue ayer. Aquí está.
3: Pues bueno, de 1-1.
0: Bueno,
2: saludamos también el día de hoy al tremendo Jesús Camarena, Chuito Camarena, que está celebrando su cumpleaños. Te enviamos un cordial abrazo.
0: Hasta el Ejido Durango, el Regis Camacho. Y hasta Sonoita, Jesús Luna, también cumpliendo años. Llegan los de Grandes Ligas.
2: Felipe Alú, el gran Felipe Alú, 91 años de edad, está cumpliendo Felipe, pues, gran emblemático del béisbol dominicano en Grandes Ligas, ¿no? Jugando con un hermano, ¿no? Al mismo tiempo era Felipe, era, no recuerdo el otro, pero eran los dos, Alú, que ya está con los Gigantes de San Francisco. Y Lou Williams, aquí en segunda base, 69 años ya. 19 años en Grandes Ligas, y todos con el equipo Los Tigres de Detroit. Se les recuerda por aquella gran mancuerna, creo que será mencionada una de las mejores que ha habido en Grandes Ligas, con Alan Trammell, los 80.
0: Ah, sí, campeones en los 84.
2: Sí, ¿no? Con ese equipo,
0: el buitre, Willy Hernández.
2: López, y el,
0: estaba Lemon, estaba Lance Parrish. Estaba Evans, Kim Gibson, entre otros que por ahí me acuerdo. Ahí empezó el gato Morris, una carrera muy fructífera. Digo, no sé si ahí empezó, pues, pero fue serie de mundial con ellos, y luego fue serie mundial con Minnesota, y luego ya en los 90s con Toronto, si lo recuerdas. Y tú ya te debes de referir a Felipe, a Mateo y a Jesús, ¿eh?
2: Eran tres.
0: Dominicanos.
3: Sí, sí, sí, sí. Como los otros hermanos que eran también dominicanos. Pérez, sí,
0: los puertorriqueños, los, okay. los Alomar, ¿o quién?
3: No.
0: ¿Los
3: Pérez o...
0: Ah, Mélido.
3: Mélido, ajá.
0: Mélido Pascual, Carlos.
3: Carlos también.
0: Bronqueros, ¿no? Bronqueros, peloneros, ahí tiraban.
2: Los tres pitchers.
0: Uno era zurdo.
2: Sí, Carlos. Pérez,
0: Carlos.
3: Pérez, Carlos.
0: Ajá. Y Pascual. Pascual era el que yo creo que tiró mejor.
2: Con Atlanta.
0: Ajá. Así por un lado del brazo, y medio raro, muy a la Joaquín Andújar. Bueno, recordando un poco de eso del béisbol, el todos tienen por nombre Nereo, Aquileo y Pancracio. Pásenla bonito. Vamos a ir a la pausa que tenemos ya programada, porque es la 1:26. Y regresamos. Soy que me cosí desesperado por poner lo decepcionante del diamante. Y no tanto lo brillante, lo decepcionante por oye, y esa celebración de los Gigantes de San Francisco, o sea, ¿qué es eso, hombre? ¿A dónde vamos a parar?
2: Hasta el cronista en inglés comenta, wow, ¿qué es eso?
0: ¿Qué es eso? Yo sí lo escuché 10 veces, pero no lo entendí, Silver, ¿tú sí lo entendiste?
2: No, yo me imagino que eso.
0: Ah, ok.
2: Yo me imagino que eso.
0: No. Está bien, que ganarle a los Dodgers, ¿verdad? Son los campeones.
3: Pues la mejor por el score, ¿no? Pues el resultado.
0: Algo, pero
3: 9-3.
2: Que ponga en orden ahí la
0: alguien tiene que poner. No sé si poner a ellos.
3: Está como el amigo aquel que. Pues sí, ganaron los Bravos la serie, ¿no? Pero. Pues no quiso apostar.
2: Nada.
3: Era ganado.
0: 8 veces marcó ayer.
3: ¿Sí?
0: 8 veces.
2: ¿No viste la canción que te mandó Tigiso?
0: ¿Sí lo viste?
2: Con dedicatoria especial.
3: Y eso, no me había tocado verlo. No.
0: Muy criticados. Vamos a pausa.
2: Regresamos.
4: Vamos a pausa comercial. Seguimos debateando.
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1: Sí, hay diferencia, hay diferencia.
0: Yo creo que ya nos andan contratando como tenores, los tres tenores.
2: Bueno, saludo para el buen Javier Elías. Javi, saludos, que está todos los días muy al pendiente de este programa Debateando. Ya tiene la hora, chum.
1: Ya le llegó el oficio. No le va a batallar, Javi.
2: Una, dos,
1: el disfrutar de sus sagrados alimentos sí, y escuchar el programa.
2: Saludos, salud, Javi. Javi Elías, a todos los
0: integrantes. Oye, Javi, repórtate ahorita, mándale un mensaje pues a cualquiera de los tres y dinos, ¿cuál es el equipo de él en Grandes Ligas?
3: A ver, Javi, si puedes ahí decirnos.
1: Casi, casi estoy seguro que es azul.
0: Para el béisbol profesional, ¿jugó?
1: Sí.
0: ¿Jugó
2: los azules en aquel momento?
0: No. No, pero no sé si... Bueno, que nos diga. Nos diga cuál es su equipo del béisbol. En esta época para acá, no.
1: Si no le va a los Dyers, le voy a cancelar el oficio. Jugar no, oportunidad.
0: Eso es lo que iba a decir yo.
2: Ya pasó aduana.
1: Ay, nomás porque van a medio juego arriba, hombre. Pues, no, mañana no, vamos.
0: Pero él tiene permiso de
1: hacer. Se me ha que le va a los padres.
0: De hace un montón.
2: Se me que no veniste ese día.
1: Se va a los padres.
0: Bueno, a ver, hay temas. Bueno, nos quedamos de una vez con el tema de este pelotero de los Tigres. Carlos Castro.
2: La liga no brilla no, en su ausencia, ¿no? ¿Qué? Ya hay algún comunicado.
0: A ver, ahorita
2: este
0: voy a ver.
2: Alguna, no, porque queramos que lo sancionen tampoco, pero sí como una medida disciplinaria.
0: Lo que sí es para darle un seguir la seguir pues la línea, ¿no? No justificarlo a este cuate Carlos Castro de los Tigres de Quintana Roo. Lo que pasa es de que en pretemporada
1: es decepcionante eso, entonces.
0: Es lo decepcionante del diamante. Ah, lo tengo que
2: Bueno,
0: pues tengo que también lo brillante del diamante. Le voy a dar contexto rapidito. Ya saben que se lo voy a dar a Carlos Castro. En pretemporada se agarraron
1: ellos dos, Olmecas y Tigres.
0: Y Tigres, porque este hombre también les celebró un batazo.
1: Goceador de más, ¿no?
0: Y vinieron y le dieron dos pelotazos. Entonces, ahí se vaciaron las bancas, no hubo hasta más. Se vuelven a enfrentar en esta ocasión y le vuelve a tocar a él dar el batazo. Entonces, por eso la celebración tan
1: pero,
0: exagerada
1: forma,
0: y
1: no,
0: fuera.
1: Desnudarse prácticamente.
0: Lugar y de control y de todo, ¿no? Prácticamente se quitó la jersey, hizo un show y al siguiente día la reacción a la acción.
1: Otro.
0: Vámonos, pelotazos y otra vez.
1: Se vaciaron las bancas.
3: Digo, ya cuando es un problema así, creo que es el elemento, ¿no? El que debe de llamarse la atención por parte de la liga.
1: Y quién sabe cuántas series se van a enfrentar todavía.
3: Son de la misma zona.
1: Sí.
3: Hay vecinos.
1: Digo, porque pues ya hay dos antecedentes entre ellos mismos. Y ayer me imagino que dentro de lo decepcionante mencionaron caso este muchacho, ¿no? Prospecto de los Padres de San Diego, Humberto Cruz.
3: Sí.
0: No, increíble. Ayer ni siquiera hicimos lo brillante, ¿verdad?
3: Increíble,
0: no,
3: increíble.
0: Lo brillante del diamante que
1: pues
0: le parece.
1: Sí. Decepcionante, Humberto Cruz. ¿Eh?
0: Vamos a empezar con lo brillante y luego terminamos con lo... Bueno, decepcionante de una vez, ya me quedé con Carlos.
1: Está.
3: Antes de que se te olvide, pues ya...
1: Humberto Castro, Cruz.
0: Humberto
1: Cruz. Decepcionante, ¿no? Sobre todo, pues. Increíble. Ya tenía, ya estaba ganando su dinerito, hombre, ¿cómo?
3: Increíble.
1: Que lo hayan pues señalado, ¿no? Como parte de ese, cruzando ilegales y teniendo un futuro.
0: Parece que no le fue tan peor porque nada más los movió allá. No, Estados Unidos, no, o sea, no los cruzó. Le dio un reitecito de aquí allá.
3: Anduvo de Uber, anduvo de Uber.
1: O sea, no debe haber parado, yo creo, ¿no? Y como no traían
3: papel. Y han de haber dado seguimiento y vieron que no eran los primeros que les daba, pero, que les daba el aventón.
1: Pero ahí perdió todo prácticamente.
3: Toda su carrera, ¿no? Y no sé hasta dónde llegará, si tendrá oportunidad de reinstalarse en el béisbol mexicano, ¿no? Si llegará a Cacho y a qué equipo pertenece y si le darán oportunidad de desarrollarse aquí en el béisbol mexicano, que es la única opción, si quiere seguir dentro del béisbol, que le va a quedar.
0: Lo decepcionante para
3: el brasileño. Yo me disculparás, pero para mí, no porque se vista de azul y blanco, pero 111 turnos salvados y solamente conectado. Un imparable. Contigo, realmente, contigo. ¿Qué estará pasando ahí?
1: De 65, mencioné un padre, tenía que defender la causa.
3: 65, de 65-12 en los últimos turnos, hasta para 100, 200 aproximadamente, y solamente ha conectado 4 extra bases.
1: Veo más decepcionante lo de Otani que lo de Humberto Cruz.
0: No, ¿qué? Van a decir que negativos andamos el día de hoy, pero lo del Cal Riley y también el catcher de los marineros del Seattle.
1: No aparece.
0: No es, es otro.
1: Sí.
0: Es
1: no aparece. También en nada aparecen en las estadísticas.
3: En lo decepcionante del diamante, esa celebración del gigante de San Francisco.
1: General, general.
3: La repruebo, Chome, sí, con claro. Un 5, la verdad.
1: Aunque no, le hombre, yo con 0. Sí. Yo le voy a dar lo brillante del diamante, pues ya terminando, ¿verdad? Con lo decepcionante, pues este joven tijuanense, Jonathan Aranda, que sigue haciendo buenos contactos, es el líder en producción, y más sobre todo porque está a la cabeza del liderato de lo mejor en producciones, los mejores 5 sobre Aaron Judge, Jordan Álvarez, Murakami, que está también quemando la liga, y el que lo asegunda, aunque está en la quinta posición, es el joven prospecto también, ahora ya con varios turnos, Ben Rice, de los Yankees de Nueva York, que también está teniendo un buen ritmo productor, 312, 3 cuadrangulares, 29 producciones para Ben Rice.
0: El diamante del
3: jugar, en este caso directamente al equipo de los Tampa Bay Rays. Están en primer lugar, amigos. Han desarrollado 10 juegos divisionales contra los equipos de la misma división y los tienen ahí, 9 han ganado esos 10 juegos contra equipos de su misma división. Lo que está haciendo realmente los Tampa Bay Rays es para mí lo brillante en el diamante. Y por ahí voy a meter a un tal Paul Skins de los Piratas de Pittsburgh. En sus últimas 7 aperturas ha permitido solo 6 carreras limpias en 41 entradas y un tercio. 1.31 de efectividad y ha conseguido ya 5 victorias. Y por ahí mira una gráfica de los ajustes. Digo, ¿qué ajustes necesitará hacer? De comparando el 2025 con el 2026, ha cambiado el ángulo con el cual suelta sus lanzamientos. Entonces, pues ha incrementado aún su efectividad este lanzador del show, Paul Skins.
0: Bueno, pues yo me voy a ir con Andrés Jiménez de Toronto, aunque perdieron, esa era mi duda. Traía también lo de Aranda, pero bueno, vamos a buscar otros. Andrés Jiménez anotó 2 cuadrangulares, anotó. Produjo 5 carreras para Toronto, que cayó precisamente. Oye, qué pelotazo estaba le dieron a Aranda, ¿eh?
1: Estaba en sucursales y lo subieron. Y llegó con un buen ritmo.
0: Llegó macaneando. Bateando aquí de 300.
1: Y ahí está. En el puro número no salió nada, Jonathan Aranda.
0: Sí. Se pasaron ahí. Se pasa. Muy bien, pues. Vámonos a la pausa. Vámonos a la pausa, amigos, y regresamos para hablar un poco de resultados que se dieron el día de ayer y muchos temas que tenemos para todos ustedes en el Debateando del día de hoy. Vámonos al pollito. Sí, señor. 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
0: Pausa. Volvemos.
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0: De regreso, amigos, aquí en su programa Debateando. Antes de seguir con la información del béisbol, Chama Cárdenas.
1: Así es, bueno, allá nos informan que ya está, como ustedes saben, amigo reescucha, ¿no? Un fiel reescucha de este su programa Bateando, un gran amigo como lo fue el señor Norberto Pato García, que falleció el viernes pasado ya en Maniadero, Baja California. Pues ya nos informan que ya está siendo velado en el Salón Ejidal del Ejido Michoacán, ahí en su querido ejido, donde pues estarán a partir de las 11 está su cuerpo presente. Mañana será sepultado. El horario no lo tenemos todavía, pero vamos a investigar para los amigos, seguidores del jefe de grupo que quieran acompañarlo, darle pésame a su familia. Bueno, pues está en estos momentos ya el cuerpo de Norberto Pato García. Y también, pues de este motivo, nos informan que se suspende lo que tenían programado para el evento dedicado al Día de las Madres, para todas las madrecitas, el próximo 16 de mayo, pues por esta situación se cancela el evento. Le mandamos nuestras más sentidas condolencias a toda la familia. Descanse en paz nuestro amigo Norberto Pato García.
0: Ahí está. Pues vamos a estar muy al pendiente. Seguramente, ¿no? Va a haber muchísima gente, no solamente el gremio musical, sí, también claro, de lo deportivo, de lo agrícola.
1: Agrícola, también. Pues era agricultor también, Pato. Uy, también se promotó del deporte, sobre todo apoyaba mucho al béisbol por muchos años, así que se le recordará al gran Pato García.
0: Muy bien, vamos, continuamos con más información y yo me voy hacia la Liga Mexicana de Béisbol, sobre todo por pues algunos equipos que están haciendo sus ajustes. Y pues sí, ya saben, noticia, es tendencia, es morbo lo de los Leones. ¿Dónde piensan los Leones de Yucatán dejar atrás sus 10 derrotas visitando a los Piratas de
1: Campeche? Oye, 10 derrotas, ¿no? Es histórico. ¿Y qué? Histórico. ¿No se ha escuchado nada? ¿Sigue la confianza para, sí, para el Güero Gacelo?
0: Ese tipo de contrataciones que no sé cómo lo vean ustedes, que han agregado dos o tres jugadores, pero que han sido dados de baja por otros equipos. No están trayendo peloteros, no sé, dados de baja en ligas menores, o traídos de ligas menores, no sé. O sea, de aquí mismo, de México, han sido dados de baja. Ya tomaron un segunda base, creo que de Unión Laguna, y ahora un pitcher de Texas. Sí, entonces ya están haciendo ese tipo de movimientos. 10 derrotas de forma consecutiva, y van a enfrentar contra los Piratas de Campeche, que también tienen un récord negativo. Guerreros y el Águila empezaron ayer. La gente del Chapo Vizcarra tuvo una contundente victoria.
2: Ha sido increíble, Lalo, ¿no? Lo de los Guerreros que están jugando tipo como el equipo de Tucson. Están jugando
1: todavía, ¿no?
2: En estadios ajenos. Sin embargo, pues ha sido muy productivo el resultado.
1: Y hay una fecha, ¿no? Para la reinauguración.
0: 25. Ponle que 10 días, pues unas 3 series más. Es cierto, no había
2: lo han hecho muy bien, se ha mantenido ahí. Tienen a 3 de sus bateadores ahí dentro de los líderes de bateo de la liga.
0: No se puede decir que están sacando provecho de su estadio, Ellos andan de
2: ahora que quedar así.
0: Dorados visitando a los Toros. Nada fácil para los Dorados. Charros contra Zaraperos. Bueno, Dani Barrera en casa de regreso contra los Charros. Rieleros Sultanes, dos equipos ganadores. Tecos Algodoneros. Diablos visita a los Olmecas. Acerero al Caliente. Y los Bravos contra los Pericos de Puebla. También dos equipos enrachados, dos equipos ganadores. Los Conspi contra los Tigres y su rijoso cachete.
2: Y entendiendo la situación ahorita que dicen los Leones que van a enfrentar a los Piratas, pues están a dos juegos, Leones de Yucatán, de brincar y alcanzar a los Piratas, y donde les lleguen a meter la serie, pudieran alcanzar hasta el Águila de Veracruz. Bueno, dependería también los resultados, pero pudieran ponerse con doble dígito en victorias el equipo de los Leones. Dentro de lo mal que ha estado pasando, es que se encuentran a 7 juegos en el primer lugar. Pero sus más cercanos, que es los Tigres y los Piratas y los Olmecas, solamente están a 2 juegos. Entonces, una serie favorable. Lo importante es jugar con equipos de tu misma división y puedes ascender hasta 2 lugares en la tabla.
1: Y recuperar un terreno, ¿no? El equipo de los Toros de Tijuana, que estarán iniciando serie como líderes, solamente a medio juego de los Sultanes de Monterrey, que le ganaron la serie aquí en Tijuana. Rieleros está 1.5, Acereros de Monclova 3.5, al igual que los Charros. Caliente Durango a 4.5, 5.5 Tecolotes de Dorados. Ahí también Algodoneros de Unión Laguna a 5.5, 6.5 Dorados de Chihuahua. Y los Araperos de Saltillo en el frío sótano con 5 triunfos, 15 derrotas a 9 de distancia, algo parecido a lo que le está pasando a los Leones de Yucatán. Los 14 derrotas para los Leones, 7 triunfos, bueno, pues lo tiene al revés Bravos, que es el líder con 14-7. Uno de distancia, Perico de Puebla, teniendo una buena temporada. 1.5, Guerrero de Oaxaca, 2, Diablos Rojos del México, Conspiradores a 4, 4.5, El Águila de Veracruz, a 5, Olmecas de Tabasco, Piratas de Campeche y Tigre de Quintana. Y ya decíamos, los Leones con 7, 14 a 7 de distancia.
2: ¿Cómo mejorado el equipo de los Charros, que ya se encuentra empatado en cuarto lugar con los Acereros a solo 3 juegos y medio? Un equipo que empezó batallando, el equipo de los Charros, y ya juega un juego arriba de 500.
0: Bueno, ahí está la Liga Mexicana de Béisbol. Estaba viendo por acá también, sobre todo, quién batea, quién pichea. Y Yucatán, pues, que es el tema ahorita, pues su problema ha sido el bateo y las pocas carreras, porque el pucheo no ha estado tan mal, No ha estado tan mal. Yo creo que por ese lado también han aguantado el güero, ¿verdad? Porque cuando se te hace un desastre en pucheo y bateo y en todo, es cuando dicen, ¿no? Pero pues tienen la esperanza de que levanten, pues.
1: Lalo, Mesa, te deja muchos saludos. Bueno, nos deja saludos aquí vía mensaje el licenciado Javier Godínez Gómez.
0: Ah, porque el otro le cambiaste el apellido.
1: Silverio. Silverio lo mencionó como maravilla. Su segundo apellido no es Gómez. Su segundo apellido dice, salúdame, felicítame a tu compadre. No se había dado cuenta, yo creo que por el campeonato, dice, los Indios del Ejido de Sonora. Ah. El licenciado Godínez. Y ahí va a estar listo para, dice, vamos a seguir a la Liga Campesina en el próximo estatal. ¡Saludos! Y es que siempre me manda mensajitos cuando los Padres están arriba. Cuando están abajo, ni contesta el teléfono el licenciado.
0: ¡Ánimo, licenciado! ¡Ánimo! ¡Vamos a una pausa! ¡1:52! ¡1:52! Tenemos 2 cortes todavía. Vamos a ellos. Pero ahorita que contesté el teléfono, me pidieron un tema. Ahora andamos hasta, fíjate,
1: ¿y eso?
0: Andamos con
1: norteños.

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0: 3 con 44 minutos.
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0: los saludo con mucho gusto. Hoy martes 12 de mayo 2026 abrimos así: la paz en el mercado de la muerte. Mantener la paz se ha convertido quizás en el problema más grave y esquivo del mundo contemporáneo. La confrontación con su inevitable estela de muerte y dolor parece ser una constante en la historia humana. Desde hace milenios, el hombre ha guerreado por tierra, agua o comida. Siempre quiere algo más. Sin embargo, en la modernidad, las razones han mutado hacia algo más frío y cínico: el poder del mercado y el consumo ilegal. Hoy el tráfico y el consumo de drogas vuelve a poner a las familias en un riesgo extremo. Ya no necesitamos mirar hacia el Medio Oriente o a África para hablar de desplazados. Aquí mismo, en México, cientos de personas tienen que huir, dejar sus hogares, su casa, todo lo que tienen, para ponerse a salvo. Dejando todos sus hogares, sus pertenencias y su historia para buscar por sus propios medios una seguridad que el Estado les adeuda. Es una tristeza profunda, y esto no es un afán de combatir políticamente desde el periodismo, es simplemente señalar lo insostenible. Las zonas de conflicto en nuestro país son productoras de amapola y marihuana. Ahí está el origen visible del fuego, pero la pregunta de fondo sigue sin respuesta: ¿quién compra? ¿Quién trafica realmente? Mientras el foco se pone en los ejecutores locales, en los nombres mediáticos como los ardillos, la estructura real permanece intacta. ¿Dónde están los meros meros? ¿Dónde están los compradores globales y los personajes de cuello blanco que lavan el dinero y aceitan la maquinaria desde sus oficinas de lujo? ¿En dónde? La guerra no se acaba mientras el mercado siga abierto. El drama de nuestros desplazados es el costo oculto de un negocio global que nadie se atreve a desmantelar de fondo. La paz no llegará mientras el consumo mande y la justicia se detenga antes de tocar las altas esferas del poder económico. ¿O tú qué opinas? Yo por lo pronto les agradezco que nos escuchen aquí por Audiorama Comunicaciones en todo el país. Soy Genia Novell. Gracias también por seguirnos en nuestras redes. Estamos en todas las plataformas, @JariaNovellNoticias. Gracias por sus comentarios. Y en nuestra aplicación también nos encuentra la aplicación de Audiorama. Vamos a las noticias del día, lo que ustedes leerán mañana en las primeras planas. Tatiana Flores, te escuchamos.
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2: Jania, muy buena tarde. Esta es la información. La Fiscalía General de la República alista la solicitud de extradición a México del contraalmirante Fernando Farías Laguna luego de que el gobierno de Argentina rechazó deportarlo. La solicitud formulará antes del 28 de junio, fecha en que vence el plazo para hacerlo a través de la Secretaría de Relaciones Exteriores. También la Fiscalía General de la República reactivó la investigación sobre el homicidio del exrector de la Universidad Autónoma de Sinaloa, Héctor Melesio Cuen Ojeda, ocurrido en julio de 2024. El exalcalde de Culiacán habría sido asesinado en el mismo inmueble donde presuntamente ocurrió el secuestro de Ismael El Mayo Zambada. Recordemos que El Mayo, en una carta, aseguró que el exrector estuvo presente en la reunión donde lo secuestraron antes de ser trasladado a Estados Unidos. Ariadna Montiel, presidenta nacional de Morena, convocó a una marcha para el próximo sábado 16 de mayo a las 4 de la tarde en la capital de Chihuahua para exigir un juicio político en contra de Maru Campos, gobernadora panista del estado. Buscan desaforarla para que responda por el caso de los agentes de la CIA que participaron en operativos de seguridad en el estado. Clara Luz Flores Corrales solicitó licencia temporal a la titularidad de Asuntos Religiosos y Construcción de Paz de la Secretaría de Gobernación. Busca contender en el proceso interno de la elección del Coordinador Estatal de la Defensa de la 4T en Nuevo León. Mauro Alberto Núñez Ojeda, alias El Jando, quien era piloto personal de Iván Archibaldo Guzmán, operador de los chipitos del cártel de Sinaloa, firmó el pasado 9 de abril un acuerdo de culpabilidad con el Departamento de Justicia de Estados Unidos, en el que se declaró responsable de conspirar para distribuir cocaína con intención de importarla ilegalmente a ese país. En Sonora, la Fiscalía ofreció una recompensa de 500,000 pesos por información que lleve a la localización del médico Jesús Maximiano Verduzco, señalado por administrar sueros vitaminados que provocaron la muerte de 8 personas. El secretario de Defensa de Estados Unidos, Pete Hegseth, afirmó que el gobierno de México debe intensificar sus acciones contra los cárteles de la droga para que autoridades estadounidenses no tengan que

0: hacerlo. Esto lo dijo durante una comparecencia ante el Comité de Gastos de la Cámara de Representantes de Estados Unidos. Shania, hasta aquí con la información.
1: Gracias, Tatiana. Y aquí los temas que tenemos preparados para hoy. Desplazados, otra historia de terror. Maru Campos, juicio legal, traición a la patria. Kilómetro cero, detalles de viaje a la selva. Esfera global, los rumbos políticos del mundo, los giros y la confrontación. Además, en nuestra postal sonora de política y politiquería. Más todo lo que se sume en esta hora de Buena Radio. Vamos a la conferencia matutina, reporte de seguridad, poco sobre los desplazados. Escuchemos.
2: El promedio diario de homicidio doloso a nivel nacional que se registró en abril de cada año, desde el año 2015 hasta 2026. Si comparamos la información en este periodo, se observa que abril de 2026 es el abril más bajo de los últimos 11 años, es decir, desde 2016.
3: Como parte de la política de cero tolerancia a la corrupción, combate a la impunidad y desarticulación de redes criminales vinculadas al mercado ilícito de combustibles, este fin de semana se realizaron acciones coordinadas derivadas de trabajos de inteligencia e investigación relacionados con el aseguramiento de un buque en Tamaulipas utilizado para el ingreso y traslado ilegal de hidrocarburos, localizado en marzo del año pasado. En seguimiento a estas investigaciones, elementos de la Secretaría de Marina y de la Fiscalía General de la República ejecutaron 4 órdenes de cateo en el estado de Nuevo León, donde fue detenido José Antonio N., identificado como uno de los líderes de una célula delictiva vinculada con operaciones con recursos de procedencia ilícita y contrabando de combustible. En esta acción fueron detenidas 3 personas más. Se aseguraron armas de fuego, dosis de droga, vehículos, animales exóticos, etc. De acuerdo con las líneas de investigación, los inmuebles intervenidos están relacionados con una estructura dedicada a la comercialización ilegal de hidrocarburos provenientes de Estados Unidos, mediante esquemas de contrabando, empresas fachada y mecanismos financieros para ocultar el origen ilícito de los recursos. Asimismo, esta red criminal mantiene vínculos con el Cártel del Noreste y operaba rutas de traslado y distribución de combustible en distintos puntos del país. Esta es una investigación en curso que encabeza la Fiscalía General de la República con el apoyo de las instituciones del Gabinete de Seguridad e información proporcionada por la Unidad de Inteligencia Naval. No se detectó y no solo eso, estuvimos operando todo lo que va de la administración de la presidenta Claudia Sheinbaum con resultados que ustedes conocen, que aquí se han informado. En Sinaloa se han detenido objetivos de alta prioridad, no solo para México, sino de responsabilidad compartida, también personas con extradición, y nunca hubo un impedimento para que el Gabinete de Seguridad desarrollara sus actividades.
4: Es decir, no hay ninguna investigación
3: por parte de nosotros.
1: Otro infierno en Guerrero, otra vez la población civil como en guerra. Hacemos una pausa y entramos al análisis desde la zona. Volvemos.
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8: Tragedia en las calles del Valle de Mexicali. 2 menores y un adulto fallecen en menos de 24 horas en carreteras estatales. Siguen, pues, los accidentes de tránsito con resultados trágicos en la capital de Baja California. El Comité Orgullo Mexicali denuncia a la patrulla espiritual por la violación a derechos humanos en contra de una mujer trans que en un video se observa cómo es levantada en contra de su voluntad y fue objeto de burlas. El colectivo acusa también a una posible tentativa de terapia de conversión, las cuales están prohibidas en Baja California. La alcaldesa de Ensenada, Claudia Agatón Muñiz, informó que durante mayo se tiene programado el arribo de por lo menos 33 cruceros turísticos al puerto, fortaleciendo la actividad económica y turística del municipio. Destacó que el próximo 14 de mayo llegará por primera vez la embarcación Coral Princess. Agatón señaló que el flujo de visitantes beneficia al comercio, servicios y familias ensenadenses, consolidando además a Ensenada como uno de los principales destinos de crucero del Pacífico mexicano.
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0: provocado el desplazamiento forzado de miles de familias en México. En estados como Guerrero, comunidades enteras han tenido que abandonar sus hogares ante amenazas, enfrentamientos armados y ataques de grupos criminales, como los Ardillos, por ejemplo. Para conocer la dimensión humana de esta crisis, conversamos con el sacerdote y defensor de derechos humanos, Filiberto Velázquez Florencio, quien ha acompañado a víctimas de desplazamiento y violencia en la región. Padre Filiberto, muchísimas gracias por estos minutos de su tiempo. Sabemos que anda corriendo y que anda en diligencias en este momento, precisamente por eso le agradezco de sobremanera que nos haya atendido. Padre, ¿qué está ocurriendo actualmente en las comunidades de Guerrero afectadas por la violencia?
1: Hola, Jania. Pues mira, desde hace años es una zona complicada, realmente desde hace 12 años, cuando empiezan a disputarse este territorio, los Ardillos con los Rojos en ese tiempo, pues se empieza a afectar pues la población. Sabemos que Guerrero ha sido productor tanto de marihuana como de goma de opio, y la sierra y la montaña pues se prestan para ese cultivo, ¿no? Las regiones muchas veces, y ha sido una economía que ha circulado en la región por mucho tiempo, y obviamente pues los grupos se disputan estos territorios por ese de geografía que se presta para esos enervantes y también pues rutas y el control municipal. Entonces desde ya 10 años se ha consolidado la presencia del grupo de los Ardillos en esta región, y se ha mantenido, digamos, una presencia muy pequeña de grupos de indígenas organizados que han resistido a ser parte, ¿no?, de ellos, como ocurre en otros pueblos donde pues el crimen organizado controla el territorio.
0: Sí, los obligan a algunos y a otros los expulsan, ¿cierto?
1: Claro, esa es una de las realidades. Si no trabajas con ellos, si estás en contra de su manera de trabajar, o no participas, ¿no?, en sus actividades, porque pues ellos al final manejan la base social que significan votos, la base social que significan bloqueos, que significan presión contra autoridades, y obviamente si tú no participas, pues eres enemigo, ¿no? Aunque no estés relacionado con un grupo antagónico de ellos, ellos te catalogan como enemigo de sus intereses, y obviamente pues terminan de una manera o desapareciéndote o asesinándote o desplazándote.
0: ¿Usted oficia misa en esta región, padre?
1: Mira, yo pues desde enero estoy desplazado.
0: ¿También?
1: Sí, así es, por amenazas de este grupo que tiene el control de gran parte, ¿no?, de la diócesis donde yo pertenezco, Chilpancingo, Chilapa. Ahora yo me encuentro fuera del estado y pues frustrado, ¿no?, por esta situación, porque pues por muchos años yo caminé, ahí está el seminario en Chilapa, estas comunidades yo las conozco muy bien, Alcozacán, San Jerónimo, porque también en otro pueblo que se llama San Jerónimo ha habido este tipo de ataques en otras ocasiones, en otros años, otras masacres. Entonces es una zona convulsionada por la violencia, una zona indígena nahua, y todos estos digamos elementos confluyen en que la violencia se siente de una manera más cruda en esa región.
0: Sí. Evidentemente le iba a preguntar que si hay miedo por parte de la población, hay miedo por parte de usted, y me dice que pues incluso usted ha sido desplazado, hay miedo, ¿cierto?
1: Pues mire, yo creo que más que el miedo es una cuestión de pues de temor precautorio, tomar medidas, ¿verdad?, de protección prudentes. Es frustrante porque pues uno quisiera estar ahí apoyando a la gente, llevando ayuda humanitaria. Muchas veces no los protocolos del gobierno puede ser de una manera pues que tienen o que no tienen una función meramente humanitaria, muchas veces tienen una función de seguridad. Entonces entonces la cuestión aquí viene a ser pues esta falta, ¿no?, de acompañamiento humanitario, donde pues muchas veces las iglesias, las asociaciones civiles, la sociedad civil organizada pueden brindar. Entonces hay una frustración de no poder llegar por la distancia, y también hay otros que se quieren sumar, hay inclusive misioneros, familiares que tienen en esas comunidades pues sus familias que les dicen, ¿verdad?, desean comunicar con nosotros. Entonces algunos sacerdotes también, y pues al final lo que buscamos es que el Estado tenga una presencia efectiva para poder así hacer llegar esta ayuda humanitaria.
0: ¿Qué es lo más doloroso que ha observado en las familias desplazadas, padre?
1: Pues mira, es esa impotencia, ¿no? Porque ahora pues los grupos de crimen organizado utilizan pues ya más armas sofisticadas. Ahora no es de que es un enfrentamiento cuerpo a cuerpo, ahora el uso de los drones, ¿verdad?, donde ellos colocan estas bombas que pues tiran sobre las poblaciones. Entonces las familias no saben, cuando ven estos tipos de aparatos, cuando escuchan las explosiones, pues obviamente se entra en pánico.
0: Padre,
1: afortunadamente hoy me dijeron que ya pudieron salir a sus casas, prepararon la comida, las tortillas, para alimentar a los niños y a las mujeres que están en la capilla.
0: ¿Cuántas personas hay en la capilla resguardadas?
1: Alrededor de ahí en esa capilla, es una pequeña capilla, mucha población ya sabe, pero los que se quedaron ahí, alrededor de 100 personas.
0: 100 personas. ¿Las autoridades han respondido adecuadamente a esta crisis o pasan por ahí gente, o tienen están de manera permanente? ¿Les ayudan? ¿Los protegen para la ayuda humanitaria?
1: Hay una presencia permanente desde hace tiempo, o sea, pero es una presencia que no es efectiva, porque cuando se suscitan estas situaciones, lamentablemente, pues simplemente están ahí al margen. Es como hoy mismo, ¿no? Lo anunció en la conferencia de prensa esta mañana el secretario de Seguridad, Omar García Harfuch. Pues básicamente ellos previenen otro tipo situaciones que puedan involucrar a otros civiles y generar situaciones. Entonces pues dicen que tienen a dialogar primero, pero pues este diálogo no ha alcanzado resultados desde hace tiempo. Entonces se necesita que se desarme la política criminal que se ha construido en estos municipios, especialmente en Chilapa, que permite que esta impunidad impere y cualquiera pueda hacer este tipo de acciones. Entonces ahorita ya se abrió el paso, digamos, ya hay presencia ahora sí de fuerzas armadas en Alcozacán, lo que se está reportando ahorita en los medios de comunicación, pero pues tardó varios días hasta que se pudo lograr esto.
0: La política criminal, ¿a qué se refiere con esto, padre? ¿Están coludidos también las autoridades con los narcos?
1: Mira, la política criminal es una cuestión de que lamentablemente el tejido social se ha trastocado, ya son parte, ¿verdad?, el narcotráfico de las estructuras culturales, de las estructuras políticas, y obviamente en Guerrero y en otros estados, los municipios han sido ahora una fuente de financiamiento para sus intereses. Entonces, básicamente, pues la línea, ¿no?, entre gobernanza civil y gobernanza criminal es muy delgada.
0: ¿Qué necesita hoy la población desplazada, la gente que se ha quedado ahí inmovilizada? ¿Qué necesitan hoy por hoy, padre?
1: Claro, pues la seguridad, una estrategia que permita que estos grupos invasores puedan retraerse a su territorio y no estén y respeten la autonomía y la manera que ellos están gobernando como pueblos indígenas, y pero pues garantizarlo plenamente, ¿no?, que ya no exista la presencia y la impunidad en esta región.
0: ¿Qué mensaje le daría al país sobre esta problemática, padre? ¿Qué le gustaría que sepa pues el resto del país y probablemente más allá de nuestras fronteras?
1: Pues yo creo que tenemos que repensar la manera en que visualizamos la criminalidad, la violencia, la paz. A veces definimos, ¿verdad?, la paz como una cuestión simplemente de armas o de fuerza, pero necesitamos ser conscientes de que como sociedad tenemos que cambiar nuestra manera de poder relacionarnos, y que esto pueda abonar a que pues este país pueda prosperar en la legalidad y en la paz, pero pues debe de empezar desde cada uno de nosotros.
0: Sí. En ese momento, padre, vemos que está en alguna zona, en alguna comunidad, está en diligencia, va hacia algún lugar, ¿nos podría compartir qué hace?
1: Mira, yo estoy ahorita, no puedo, por la cuestión de mi desplazamiento, sí, y de la seguridad, no puedo como revelar mi ubicación, pero nos encontramos igual en otro estado, igual con casi las mismas características de Guerrero, donde damos acompañamiento a comunidades indígenas en defensa del territorio, acompañamiento jurídico a personas vulnerables. Entonces, pues ese tipo de diligencias andamos haciendo, ¿no? Para poder, pues ayudar a ceder la justicia a la población más vulnerable.
0: Padre, la iglesia está abriendo las puertas entonces para quien necesite refugio, que se quede ahí, por lo menos a pernoctar en lo que encuentre.
1: Pues mira, ¿dónde quedas? Ahí está. Ahí es una parroquia, la parroquia de Atzacualoya. El párroco pues ha estado dispuesto, pero es complicado que la gente llegue a la parroquia por esto mismo, hasta hoy que ya hay presencia del Estado, poder ofrecer este tipo de ayuda.
0: Le agradezco mucho, padre. Muchas gracias por estos minutos de su tiempo. Espero que las cosas cambien. Creo que parece una frase trillada y que se usa como cliché, pero pues la esperanza sí de verdad es lo que nos queda. Que regrese la calma, que regrese la paz y, como usted dice, que trabajemos en favor de la paz y no de la guerra. Le agradezco de verdad estos minutos de su tiempo. Cuídese mucho también usted, que siga esta labor, estas diligencias por el bien de la humanidad. Es el padre Filiberto Velázquez Florencio, también desplazado de esta zona por el crimen organizado. Muchas gracias, padre.
1: Gracias, Jania. Saludos.
0: Muchas gracias. El desplazamiento forzado por la violencia se ha convertido en esto, una de las crisis humanitarias más graves y silenciosas de nuestro país. Ojalá que esto cambie. Ojalá que la urgencia de atender a las víctimas, garantizarles seguridad y evitar que más familias sean obligadas a dejar su hogar a causa del crimen organizado pare. Vamos a hacer una pausa y regreso de inmediato. Yo soy Jania Novel. No se vayan.
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3: Muchísimas gracias por su tiempo. Muy buena tarde.
4: ¿Qué tal, Karina? A tus órdenes. Buenas tardes.
3: Buenas tardes. Arrancamos con esto de entrada, ¿no? ¿Qué opinión le merece esta amenaza de impulsar un juicio político contra la gobernadora Maru Campos?
4: La presidenta nacional de Morena viene a querer sorprender a los chihuahuenses con estas declaraciones exabruptas que intentan culpar a la gobernadora de falla de la Estrategia Nacional de Seguridad y que culpan a la gobernadora de una supuesta traición a la patria.
3: Sí.
4: Es un tema que han utilizado en Morena desde arriba hasta abajo, con pretensiones político-electorales, y ahorita la utilizan porque quieren colocar una pantalla de humo frente a lo que está ocurriendo en Sinaloa. Hay una diferencia enorme entre Chihuahua y Sinaloa. En Chihuahua hay un gobierno estatal, una gobernadora valiente, que ha enfrentado al crimen organizado y que lo está haciendo con eficacia, coordinándose con el gobierno federal. Quizá haya una falla de comunicación por ahí entre el gobierno federal a través de la Secretaría de la Defensa, pero no es un tema más allá de eso. Se está investigando, seguramente llegaremos a esa conclusión. En el caso de Sinaloa, estamos hablando de un gobierno, el de Rosa Moya, que entregó al crimen organizado buena parte de la estructura de ese gobierno, y que tiene como consecuencia el daño a miles y miles de familias de Sinaloa que viven en la zozobra, que han sufrido el asesinato de personas que no tienen nada que ver con el narcotráfico, de inocentes, de niñas, de niños. Todo eso está sufriendo Sinaloa, la entrega de la estructura de agua potable, de la estructura de riego, de los módulos de riego de Sinaloa. La verdad es que es un gobierno, el de Sinaloa, que debe desaparecer. Y ante las declaraciones y la presión política del Partido Acción Nacional señalando que en el caso de Sinaloa tiene que haber un juicio político, tiene que haber juicio político para que no regrese Rocha, y tiene que haber además la desaparición de poderes porque el gobierno obviamente está infiltrado. Y bueno, hoy quieren empatarlo con Chihuahua, con estas declaraciones que pretenden sorprender al pueblo de Chihuahua. Lo único que van a conseguir es que los chihuahuenses estemos más fuerte unidos en torno a nuestra gobernadora, en torno a nuestro gobierno.
3: Déjeme nada más hacer un poquito de historia, un poquito de contexto, y si me ayuda, senador. Esto comenzó por el operativo de desmantelamiento de un laboratorio, ¿no? Un laboratorio del narco, en donde mueren dos agentes de la CIA. Y empieza ahí la polémica, ¿por qué estaban aquí? ¿Quién estaba enterado? ¿Quién les dio los permisos? ¿Por qué estaban con el uniforme? En fin, un poco extrañas también las causas de la muerte, si era un accidente o fue causado. Y a partir de ahí comienza esto, para acusarla, para investigarla, para mandar llamar a 50 personas a declarar. Y si hacemos alusión a lo que desde Palacio Nacional se declara, que presenten pruebas, ¿cuáles serían las pruebas para acusarla, senador?
4: Bueno, en este caso, en el caso de Maru Campos y del operativo que se llevó a cabo ahí en Chihuahua por parte de la Fiscalía Estatal,
3: sí,
4: en Chihuahua, y también con la participación del Ejército Nacional Mexicano, pues es obvio que si está el ejército participando, es obvio que hubo con antelación una planificación del hecho, de la actuación de la autoridad contra este narcolaboratorio. Si está la Guardia Nacional, perdón, el ejército participando, pues entonces hay una falla de comunicación hacia el gobierno federal, hacia la estructura del gobierno federal, porque el ingreso y la permanencia de agentes extranjeros es una responsabilidad directa del gobierno federal. ¿Quién acredita a estos agentes? Pues la Cancillería. ¿Quién le da seguimiento a la actuación de ellos en el territorio nacional? La Secretaría de Seguridad Pública, en virtud de la Ley de Seguridad Nacional. Lo que ellos acusan, pues al final de cuentas creo que de lo que están hablando es de una ineficiencia y de una condición de no cumplimiento de su parte de las leyes en la materia. No pueden adjudicarle un tema en esta condición al gobierno de Chihuahua que lo que está haciendo es colaborar y cumplir con una encomienda que han hecho los ciudadanos de cuidar a los chihuahuenses y que de evitar que miles y miles de dosis de droga estén en las calles de todo el país y de Chihuahua muy especialmente.
3: Si el ejército sabía, entonces tendría que saber la presidenta también, ¿no?
4: Porque... Exactamente, hay una falla en la comunicación o en la colaboración, pero de eso a llevarlo a un tema de traición a la patria, por favor, a ver de qué se trata. No hay ninguna conspiración. El Código Penal Federal establece con mucha claridad qué condicionamientos se dan para establecer el delito de traición a la patria. No hay ningún daño al territorio nacional, ni la intención de entregar a México a otro país o a un particular. No hay nada de eso. Entonces, bueno, es ruido político el que están haciendo, pero queriendo sorprender a los chihuahuenses, pero no lo van a lograr. Lo único que van a conseguir es que el rechazo siga creciendo, el rechazo a Morena, porque ellos representan a los gobiernos que entregan a los criminales y a los ciudadanos, los ponen de rodillas frente a estos.
3: ¿Qué respaldo tiene actualmente la gobernadora Maru Campos por parte del partido del PAN y de los legisladores de oposición?
4: Totalmente, Jaime. Tú viste la semana pasada y la antepasada el gran debate que hemos dado cuidando a nuestra gobernadora. El PAN se está unificando en torno a una gobernadora que no hace nada más que cumplir con su deber y que por cumplir con su deber, coordinarse y desarticular un narcolaboratorio está siendo reprendida y siendo acosada. Eso no se vale. Estamos todos unidos en torno a nuestro gobierno estatal. Estamos orgullosos del gobierno estatal, de la valentía de la gobernadora y, por supuesto, de la actuación de la fiscalía. El otro tema, pues, que se está investigando, Jania. Finalmente, ahí habríamos de saber qué realmente sucedió. Esperemos que así sea y que la Fiscalía General de la República, que está haciendo las investigaciones, haga una investigación seria, objetiva, transparente, para que podamos todos saber lo que realmente ocurrió. Pero, insisto, eso de llevar a traición a la patria, pretender juicio político para la gobernadora y convocar a movilización, pues en Chihuahua no da para eso.
3: Ya, no sé si me equivoqué, pero esta acusación es de las más graves en nuestra Constitución. Traición a la patria merece el fusilamiento, ¿no?
4: Sí, hombre, ¿no ¿de dónde puedes tú deducir que existe la intención de la gobernadora del gobierno de Chihuahua de entregar nuestro país a los Estados Unidos o de entregar una parte, ¿no? Pues la verdad es que esa solamente está en las calenturientas mentes de la gente de Morena, que pretende con este caso seguir cubriendo lo que pasa en Sinaloa, y vienen otros, ¿no? Porque habremos de ver en los próximos días, porque lo ha anunciado el gobierno norteamericano. Pues qué mal que nos estén haciendo la tarea y nos estén diciendo dónde estamos, dónde está el gobierno mal. Ahí viene el caso de Tamaulipas. Viene el caso de la barredora, Huachicol fiscal, vienen otros gobernadores de la de Baja California. Y yo insisto, qué malo que el gobierno federal mexicano dé pauta para que el gobierno norteamericano, en esa pretensión de constituirse en el adalid de la seguridad en el mundo y de en contra de las drogas, le demos chance o la justificación perfecta para que entre a nuestro país. Nadie queremos eso. Nadie queremos que nuestro país vengan a solucionar las cosas, menos la intromisión de otros agentes externos a nuestro México. Los que están propiciando eso, precisamente el gobierno federal y el partido político Morena, que está involucrado hasta la coronilla con el crimen organizado, como lo hemos sabido.
3: Senador, la presidenta de Morena, Ariadna Montiel, también está llamando a una marcha para este sábado, el sábado 16, para mostrar músculo y que la ciudadanía respalde esa iniciativa, ¿no? La del juicio político, la traición a la patria. ¿Tendrán éxito? ¿Qué harán ustedes en respuesta?
4: No van a tener éxito. La gente en Chihuahua sabe perfectamente quién es quién, quién representa a la ley, quién hace su trabajo y quiénes cuidan a los delincuentes y entregan a los ciudadanos a merced de los delincuentes. Pretenden sorprender con ese llamado a la movilización, pero en Chihuahua no les da, porque la gente rechaza a los gobiernos que entregan a la sociedad. Ahí sí hay traición a la patria, ahí sí hay traición a la patria, porque están entregando a quienes, los ciudadanos que otorgaron su confianza a través del voto, están utilizando ese voto para entregarle el poder real a los delincuentes.
3: Dígame algo, senador. El gobierno de Estados Unidos ha trascendido que tienen más nombres y que estas acusaciones contra los 10 funcionarios públicos, entre ellos el gobernador con licencia, Rocha Moya, pues que son apenas el principio de una larga lista, de un largo proceso. ¿El PAN está libre de pecado en las siguientes acusaciones, investigaciones y peticiones de extradición? ¿No está
4: el
3: partido?
4: Lo que el PAN nunca hará es defender a un delincuente. Sí. Surja de las pilas que sea, Ania, porque este no es un tema de partidos políticos. Es un tema de la sociedad mexicana, de nuestro país, de nuestros jóvenes, de nuestros niños. No es un tema de partidos políticos. Si en el PAN hay figuras que estén involucradas con crimen organizado, igual que se aplique la ley como a los de Morena. No puede un partido político proteger, porque además... a final de cuentas, no es garante el partido político de la actuación de los funcionarios que se eligen. No es garante pleno, vaya, si hay una responsabilidad política porque se propuso, pero no protegeríamos a nadie, aún saliendo de las filas del Partido Acción Nacional. ¿Cómo le pedimos al régimen que no proteja, aunque sea muy morenista, Rosa Moya, Insunza y los otros 8, aunque lo sean? No es la forma de actuación de un gobierno y de un partido en la ética de la responsabilidad política.
3: Para cerrar, senador, y en teoría de escenarios, ¿qué probabilidades hay que entreguen a estos 10 funcionarios, que los dejen en México y que la justicia se aplique aquí, o que los escondan? ¿En tres escenarios?
4: La Fiscalía General de la República no es una fiscalía autónoma. No hay garantías de objetividad en una investigación hacia Rosa Moya y a los otros 9. No hay ni nada que garantice eso, porque lo único que han exhibido es la protección. Eso es lo más preocupante. Por eso pedimos que en el caso de Rosa Moya, muy especialmente, haya un juicio político para despojarlo de sus derechos políticos y no pueda volver al gobierno de Sinaloa por todo lo que ha hecho. Eso es lo que nosotros pensamos, y bueno, igual como pedimos, damos, porque así procede.
3: Pues le agradezco mucho, senador Mario Vázquez, senador del PAN. En concreto, entonces, Maru Campos, están investigando qué ocurrió, pero el ejército sabía, y pues evidentemente, si la comandante suprema de las Fuerzas Armadas de México es la presidenta, pues también tendría que estar enterada. Y en el caso de Rocha Moya, que se entreguen las pruebas suficientes y que se enjuicie conforme a la ley, ¿correcto?
4: Y la vara con la que se mide, un caso en Chihuahua donde la gobernadora atiende y cumple su responsabilidad atajando al crimen organizado, y en otro caso, el crimen organizado metido en el gobierno y el gobierno federal y Morena, pues cubriéndolo. Esa es la gran diferencia en la forma de medir los casos.
3: Muchísimas gracias, senador. Muchas gracias por su tiempo, por
4: conocer
3: sobre este tema que continúa generando reacciones en el ámbito político nacional. Este es el senador Mario Vázquez. Hasta luego, senador. Muchas gracias.
4: Al contrario, gracias.
3: Buena tarde. Vamos a continuar hablando del tema, por supuesto, que insistimos, no acaba aquí. Pausa y volvemos. Yo soy Genia Novel. Regreso en unos minutos. ¿No?
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0: fuerte, muy, muy fuerte. Dentro del tren no, va climatizado, vas muy confortable, y pero al llegar a Escárcega sí se siente el calor. Bueno, ahí hay que transbordar, esperar un poco, unos 40 minutos en lo que viene el otro tren, y ya llegas hasta Calakmul. Estás llegando a Calakmul a las alrededor de las 6 de la tarde, justo cuando está cayendo el sol, y de ahí, en un transporte, te vas 50 kilómetros de selva. Calakmul, la zona arqueológica de Calakmul, está en la reserva de la biosfera, una de las más importantes del mundo, la segunda en importancia en América, desde luego está la de Brasil, pero esta es una reserva, una selva impresionante que se está recuperando porque llegó a tener su nivel 3 en la selva, es decir, estuvo sobreexplotada por el chicle. Pero bueno, finalmente ya está preservada, ya es patrimonio de la humanidad, y también el sitio arqueológico de Calakmul. Bueno, llegas 50 kilómetros dentro de la selva para encontrarte con un hotel de sitio, lo que llamo eso, un hotel de sitio, enclavado en la selva, donde no hay absolutamente nada más que el hotel y los servicios que brinda el hotel. Desde luego vas a llegar con mucha hambre. Hay un buen restaurante en el Hotel Mundo Maya. Hay un muy buen restaurante con cocina regional, cocina típica y algo de internacional. Bueno, estando allá, desde luego con habitaciones confortables, pues estás durmiendo en la selva, en el corazón de la selva. Hay que prepararse para salir muy temprano en un transporte que el mismo hotel te lleva como una especie de carritos de golf, un tren de golf, para adentrarse todavía 10 kilómetros más hasta Calakmul, hasta la zona arqueológica de Calakmul. Hay que pagar la entrada y desde luego que hay precio para nacionales, para mayores, para niños, para estudiantes, en fin, están todos los descuentos aplicables. Luego, ya estando en la zona, en la taquilla, hay que caminar 1 kilómetro de selva para encontrarse con esta maravilla, una ciudad que se fundó 500 años antes de nuestra era. Y de ahí perduró, vivió hasta el 900 de nuestra era, es decir, un promedio de 1500 años vivió esta maravillosa ciudad. ¿Por qué maravillosa? Bueno, primero porque está enclavada en la selva, porque rescata a través de sus 120 estelas la vida cotidiana de ese mundo maya. Es una ciudad que ha dado muchísimos, muchísimos datos. Calakmul significa, así como la ciudad, como de las dos montañas, ¿no? Porque hay dos pirámides emblemáticas construidas en etapas y que su estilo arquitectónico es muy, muy especial porque data, nos dice precisamente cómo estaban organizados los mayas, cómo estaban organizados los mayas de esa zona. Una ciudad, aunque artística por las estelas, muy, muy artística, y con pinturas, con estelas que están preservadas, nos relata que también fue una historia, también fue una ciudad, un imbrincado de ciudades, de guerreros, porque vivieron en constante asedio con Tikal, unos a otros de generación en generación, y perdió dos batallas y ganó una. La última la perdió frente a Tikal, y eso es lo que hace la debacle de Calakmul. Sus gobernantes, altísimos gobernantes, fueron cayendo y su sistema político se vino abajo. No se sabe por qué se abandonó Calakmul hacia el año 900. No se sabe, hay mucho que decir y mucho que investigar. Pronto, a través de nuestro canal de YouTube y en nuestra plataforma con video, vamos a presentarles algunos videos que tomamos, que hicimos, en un trabajo mucho más documental sobre la historia de Calakmul. Pero ahora el interés fundamental es invitarlos, que vayan, que gocen, que disfruten de esto que es nuestro, que estén dentro de la selva y se encuentren con esa biodiversidad. Jaguares, venados, ornitorrincos, puercoespín, pavos de monte y desde luego el mono aullador que siempre está presente, además de guacamayas y cientos de pájaros. Vayan a Calakmul, lleguen a Campeche o lleguen a Cancún, o lleguen a Mérida y llegan a este trayecto hasta esta zona mágica. La próxima semana vamos a hablar de Palenque, donde también está el Hotel Mundo Maya. Me despido y les repito que en YouTube pueden seguir nuestro trabajo, además de El Diario En Cambio y en la revista Guinda. Soy Edgar Fernando Cruz. Hasta el próximo destino, partiendo claro de Kilómetro Cero.
1: Gracias, Edgar. Edgar Fernando Cruz con nuestro Kilómetro Cero para los amantes de los viajes, el turismo y la fotografía. Aquí todos los martes y los jueves, la polaca del turismo. Y en Esfera Global, los ritmos políticos del mundo. ¿Qué nos tiene? Estamos a volver adelante.
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3: Hola, Jania. Como sabemos, en la política internacional, pocas veces una crisis electoral refleja únicamente el desgaste de un gobierno. Stammer y el agotamiento de la socialdemocracia occidental. En ocasiones, esas derrotas terminan revelando cambios mucho más profundos dentro de las sociedades y de los sistemas políticos occidentales. El primer ministro británico y dirigente del Partido Laborista, Keir Starmer, enfrenta hoy una severa crisis política tras las recientes derrotas electorales sufridas por su partido en elecciones locales celebradas en Inglaterra, Escocia y Gales. Según reportes de la agencia Associated Press, firmados desde Londres por la periodista Jean Lawless, Starmer enfrenta crecientes presiones internas mientras aumentan las voces que cuestionan su liderazgo y piden incluso una eventual dimisión. El propio Starmer intentó contener la crisis con un discurso donde aseguró: sé que tengo detractores y sé que necesito demostrarles que están equivocados y lo haré. Sin embargo, el mensaje no logró frenar las críticas dentro del laborismo ni el crecimiento político de Reform UK, el movimiento nacionalista encabezado por Neil Farage. Pero el problema del laborismo británico parece mucho más profundo que una simple derrota electoral. La crisis actual refleja el desgaste progresivo de la socialdemocracia occidental y la desconexión de muchos partidos tradicionales con las clases trabajadoras que durante décadas fueron su principal base política. Desde los años de Tony Blair y la llamada Tercera Vía, el Partido Laborista comenzó a modificar su perfil ideológico. El viejo laborismo sindicalista y centrado en la clase obrera evolucionó hacia una izquierda más vinculada a la globalización económica y a políticas culturales progresistas respaldadas principalmente por sectores urbanos y profesionales. Algo similar ocurrió con el Partido Demócrata en Estados Unidos, con el Partido Socialista francés y con la socialdemocracia alemana. En distintos países occidentales, amplios sectores obreros comenzaron a sentir que los partidos tradicionales dejaron de representar sus preocupaciones económicas, culturales y nacionales. Ese vacío político fue aprovechado por nuevas corrientes nacionalistas y soberanistas que hoy están transformando el mapa político internacional. En el Reino Unido, Farage y Reform UK han capitalizado el descontento de votantes desencantados, tanto laboristas como con conservadores. En Estados Unidos ocurrió algo parecido con el ascenso político de Donald Trump y el movimiento MAGA. Existe incluso una paradoja en todo esto. Muchos de los llamados partidos tradicionales comenzaron a debilitarse precisamente cuando dejaron de representar las tradiciones políticas y sociales que durante décadas les dieron identidad y respaldo popular. Por eso la crisis de Starmer no debe entenderse solamente como el desgaste de un primer ministro debilitado. Lo que ocurre hoy en Gran Bretaña podría ser también la evidencia del agotamiento progresivo de los partidos tradicionales occidentales y del surgimiento de nuevas corrientes nacionalistas y anti-establishment que están redefiniendo la política global del siglo XXI. Los invito a seguirme en excelsior.com.mx, en el diario En Cambio de Quintana Roo y en la revista mensual Guinda. Gracias, Jania, y a nuestro auditorio. Buenas tardes, noches.
1: Gracias, Amos. Amos Olvera con una mirada al mundo. Pausa y volvemos. No se me vayan.
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2: Continuamos aquí con Jania Nobel.
1: Gracias, continuamos aquí en Informe 24. Para cerrar, ¿qué hay de última hora? Adelante, Tatiana.
10: Jania, la última y nos vamos. El cineasta mexicano Guillermo del Toro recibió en Cannes una ovación de pie durante la proyección especial de su película El laberinto del fauno, que realizó y estrenó en ese mismo festival hace 20 años. La proyección formó parte de la sección Cannes Classics, donde presentaron una versión restaurada en 4K de la cinta, considerada una de las obras más importantes del director y una referencia clave del cine fantástico contemporáneo. Jania, ahora sí, a ti y a todos nuestros radioescuchas les deseo que tengan una excelente tarde.
1: Gracias, Tatiana, y gracias a todo el equipo. Edgar Fernando Cruz al mando de este barco, Manuel González, Tatiana Flores, Claudia García Barrientos. Gracias al staff de Audiorama, pero sobre todo y todas las cosas, gracias a ustedes por estar ahí del otro lado de esta cajita mágica y maravillosa que llamamos la radio. Nos despedimos con esta canción de salida, Color Esperanza, que sí hay, ¿no?

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Que tengan una excelente tarde-noche. Nos escuchamos mañana. Adiós.

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